0: únicas tres lesiones ya descritas, que es una en el cuello y dos lesiones en la muñeca izquierda.
1: Comalcalco impulsa obras para el futuro. El gobierno de Ovidio Peralta ejerce una inversión superior a los 256 millones de pesos en infraestructura, mientras el OSFE reconoce una visión de desarrollo a largo plazo para el municipio. Unen esfuerzos por la Laguna de las Ilusiones. Autoridades, especialistas y ciudadanos inauguraron un foro para rescatar este importante cuerpo de agua de Villahermosa, con propuestas enfocadas en su saneamiento y conservación. 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
2: Qué gusto, qué placer saludarlos hoy en este magnífico martes 9 de junio del 2026. Ya estamos a días. Ay, yo estoy contabilizando ya para este juego, que ya no sé ni qué decir ahora, porque con eso
3: aguas.
2: Nos están multando, pues ya
3: te
2: no sé.
3: Te voy a decir, es el evento deportivo, ajá, de fútbol soccer más importante del mes de junio de 2026 para América del Norte.
2: Me encanta.
3: ¿Y ya?
2: Me encanta.
3: No decimos nada de esas cosas que están protegidas con derechos. La máxima justa futbolera del orbe.
2: Sí. ¿Eh? Así es.
3: El pleito por el elemento construido a base de oro, que ya lleva muchos años, que se lleva alguna nación cada 4 años.
2: La disputa por la pelota.
3: Al disputar la pelota. Y ya. No quedamos en nada de derechos. Punto.
2: ¡Qué cosas! Dios mío, qué cosas, de veras. Pero yo sé que ya estamos listos precisamente para arrancar en este próximo jueves y verlos todos juntos. Darle esa porra a lo que será el partido mexicano. Oigan, ya son las 6:02 p.m. Así es, así es como iniciamos.
3: ¿A México o a su rival?
2: No, a México, por supuesto.
3: ¿Sí? ¿No le vas a Sudáfrica? Sí.
2: No, a México.
3: A México.
2: Hasta donde llegue.
3: Bueno, sí, bueno, pues vamos a tener algo
2: hasta
3: de fe.
2: Llegue.
3: Somos
2: bien
3: malinchistas.
2: Hasta el final, por supuesto, ¿no?
3: Somos bien malinchotas,
2: sí,
3: ahí con la selección. Pero recuerde que eso sí, los partidos los podrá escuchar usted a través de la 101.5, así como nos viene escuchando en este momento en los 40 de Radio Núcleo 101.5, pero además en la 89.3 de Radio Núcleo, en la Qué Buena. De hecho, ahí tenemos la invitación, ¿no? Alfonso García Martínez, nuestro productor general. Pues hoy le estamos saludando a nombre de Alfonso García Martínez al frente,
2: ay,
3: de la producción,
2: sí.
3: Wendy Landero en la pre, pro y post producción. Y hoy, bueno, mira, nos visita ella.
2: Ay, nos engalana
3: la voz,
2: en el estudio.
3: La imagen de la feria.
2: Eso.
3: La imagen del festival. ¿De cuántos festivales eres? Como
2: ¿viene
3: de
2: más?
3: 7,000. ¿Qué si la panetela, el queso del poro?
2: Ay,
3: que si al rato va a ser el festival del girasol, el festival del bistec, de la cecina, del chorizo, de la butifarra y de todo lo que sume la mismísima Jenny Colorado, parte de este grupazo de noticias, mi querida Ilse Torres.
2: Las voces que están escuchando a través de la 101.5 FM, gracias totales a todos aquellos que nos están escuchando en esa frecuencia modulada, y la que va a estar acompañando tu tarde a partir de ahora hasta las 7 de la noche, soy Ilse Torres, y también acompañando a la voz de la información, Gabriela Isa, que no te había presentado.
3: Con el gusto, mi querida Ilse, ya nos presentamos, Ilse Torres, Gabriela Isa, todo este equipazo.
2: Ahora sí.
3: Quédese con nosotros a lo largo de esta hora, y pues vamos pasando a la información, hoy tenemos muchos contenidos. ¿Con quién vamos a platicar hoy vía streaming, mi querida Ilse?
2: Así es, magnífica persona, Andrelo Sánchez, productor de cine afromexicano, y bueno, nos viene a platicar de un tema sensacional, ¿no?
3: Sí, hay una convocatoria. ¿La
2: así
3: viste?
2: Así es, sí, me encantó. Está padrísima y es como un tipo documental. Están obviamente platicando ahí algunas personas de cómo viven precisamente estas personas afromexicano y su parte cotidiana de la vida.
3: Por supuesto, bueno, se va a hacer una serie de documentales. Él lanza una convocatoria porque tiene que desplazarse por varias entidades de la República Mexicana, entre ellas Tabasco. Entonces, por favor, para que estén muy atentas y muy atentos de cómo poder participar en esa convocatoria que va a lanzar nuestro querido amigo André Ló, que a su vez también es muy amigo y cuate de Juan Garrafa y de otros compañeros
2: saludo,
3: que también están haciendo, pues, cine, cortometraje, documentales, ya sabe, todo a través de la lente y de la magia que pues puede aportar todo el territorio tabasqueño en materia de cultura, en materia artística, en materia de promoción turística, histórica, cultural.
2: Así
3: tantas
2: es, me
3: cosas
2: encanta porque Tabasco sigue creciendo. Oye, quiero hacer un paréntesis porque ahora estos actores al festival,
3: ajá,
2: del cine, gracias obviamente por la invitación de Juan Garrafa también. Fíjate fíjate que una de las respuestas que uno de los invitados dio, vaya, fue precisamente decir, ¿no? A veces hacemos, bueno, los que hacen cine siempre lo hacen en la Ciudad de México, cuando México en sí, o sea, tiene grandes localidades, hermosas localidades en diversos estados, una de ellas es Tabasco. Claro. Entonces, ¿por qué no hacer cine en Tabasco? Entonces, creo que ahí prendió muchos foquitos para aquellas personas que tuvieron la oportunidad de escuchar esta conferencia. Así que adelante, Tabasco, hay que realzarlo todavía más.
3: Conéctese con nosotros, estamos en Ahora Tabasco Noticias, en Ahora Noticias a través de Facebook, y atendemos el chat de manera personal, mi compañera Ilse Torres, un servidor, y le recuerdo que estamos a sus órdenes en el 99-31-46-0101, es línea de WhatsApp, nos puede compartir lo que quiera a través de esta línea, 99-31-46-0101, y regístrelo como Ahora Noticias, en el caso de que usted requiera. A veces son donadores de sangre, a veces hay un servicio social urgente, alguna persona extraviada, a veces tenemos algún problema en el tráfico, en la vialidad, y podemos avisarlo oportunamente a quienes nos siguen en las redes sociales y a través de la magia de las ondas hercianas de Radio Núcleo. Y ahora bueno, sí, ya.
2: Interesante. ¿La invitación? Va.
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2: Interesante, bueno. Ahí está la invitación. Ándale. Y bueno, los espectáculos son noticias, así que nos vamos al Top 5 con Jimmy David.

es el mes del Pride, una celebración de la diversidad, el amor y la libertad de ser quienes somos. Y para ponerle un poco de ritmo a esta fiesta llena de color, hoy te comparto 5 canciones que sí o sí tienes que escuchar para entrar en ese mood del orgullo. Así que sube el volumen porque comenzamos. Comencemos con el top número 5, Born This Way de Lady Gaga. Esta canción se ha convertido en uno de los himnos más importantes de la comunidad LGBTQ+. Fue lanzada en 2011. Su mensaje es clarísimo. No importa quién seas, cómo te veas o a quién ames, naciste perfecto tal y como eres. Su coro poderoso la convirtió en un símbolo de aceptación y orgullo alrededor del mundo. Número 4, I Want to Break Free, de Queen. Aunque no fue escrita específicamente para la comunidad, su mensaje sobre liberarse de las ataduras sociales la convirtió en un clásico para el Pride. Además, la figura de Freddie Mercury sigue siendo una inspiración para millones de personas por su autenticidad y legado musical. Una canción que invita a vivir sin miedo y sin etiquetas.

Número 3, Billie Thatcher. Esta cantante es una de las grandes aliadas e íconos de la comunidad, y esta canción es uno de sus mayores éxitos. Su mensaje de superar una ruptura y seguir adelante ha inspirado a millones de personas alrededor del mundo. Un himno de fortaleza y reinvención.

Número 2, Bow de la mismísima Madonna. Hablar de Prime es hablar de Madonna. Bow nació inspirada en la cultura Backgrounds de Nueva York, creada principalmente por comunidades LGBTQ+, afroamericanas y latinas. Más que una canción, es un homenaje a una cultura que ayudó a transformar la historia de la diversidad. Elegancia, actitud y mucho estilo en una sola canción.

Antes de terminar, no podía dejar fuera Pete Pone Clot de Chapel Roan, una de las canciones LGBTQ+ más populares de los últimos años, con una letra que habla sobre encontrar tu lugar en el mundo y vivir auténticamente. Este tema se ha convertido en un himno para toda una nueva generación. Sin duda, una canción que merece un lugar en cualquier playlist del Pride.

0: estas fueron nuestras recomendaciones de hoy. Cuéntanos, ¿cuál agregarías a la lista? Y sigue disfrutando del mes del Prime. Nos vemos hasta la próxima.
1: Muy bien, son las 6:12 p.m. y arrancamos con la información. Este martes, el fiscal general del estado de Tabasco, Oscar Tonatiuh Vázquez Landeros, y el titular de la Fiscalía Especializada en la Investigación de Homicidio Doloso, Ramsés Obed Rodríguez Corona, informaron sobre los avances en la investigación por el homicidio del joven universitario Rodrigo Isidro Ricardes, ocurrido en noviembre de 2025. Las autoridades señalaron que el caso fue reportado inicialmente por la Secretaría de Seguridad y Protección Ciudadana como un accidente de tránsito. Sin embargo, las investigaciones permitieron determinar que se trató de un homicidio. Además, confirmaron que se mantiene abierta una línea de investigación por posibles actos de encubrimiento por parte de personal de la corporación.
2: Derivado de las diligencias ministeriales, periciales y de investigación realizadas por esta Fiscalía General del Estado, se obtuvieron elementos de prueba que permitieron establecer una mecánica distinta a la reportada originalmente. Los datos recabados durante la investigación permitieron acreditar que la causa de la muerte no correspondía a un hecho accidental, sino un homicidio derivado de disparos efectuados presuntamente por elementos de la Secretaría de Seguridad y Protección Ciudadana del Estado. La Fiscalía General del Estado tiene el deber constitucional de investigar los delitos con independencia, profesionalismo y estricto respeto a los derechos humanos, sin distinción alguna respecto a la calidad o función de las personas involucradas. Por ello, desde el momento que surgieron los indicios que contradecían la versión inicial, se ha investigado y se continuará haciéndolo hasta esclarecer lo ocurrido.
1: Y bueno, de acuerdo con la fiscalía, no se encontraron indicios de que la víctima estuviera bajo los efectos del alcohol o que hubiera realizado disparos. Asimismo, las investigaciones establecen que la patrulla 7250 habría perseguido a Rodrigo Isidro y que los elementos involucrados presuntamente le dispararon en 3 ocasiones.
3: El pasado 14 de noviembre del año 2025 se recibió un reporte por parte de la Secretaría de Seguridad y Protección Ciudadana del Estado de Tabasco de un hecho de tránsito acontecido en este municipio de Centro, relacionado con un vehículo Nissan Sentra que presuntamente había impactado contra un poste de la Comisión Federal de Electricidad. Al arribar al lugar, los servicios de emergencia confirmaron el fallecimiento del conductor identificado posteriormente como Rodrigo Isidro Ricardes. Durante las primeras diligencias ministeriales y periciales, personal especializado detectó lesiones compatibles con impactos de arma de fuego en el cuerpo de la víctima, circunstancia que obligó a modificar la línea de investigación y reclasificar los hechos como un posible homicidio. A partir de ese momento, esta fiscalía desplegó una investigación integral para esclarecer las circunstancias que rodearon la muerte de la víctima. Las indagatorias nos permitieron establecer que aproximadamente a las 19:30 horas del mismo día, 4 elementos adscritos a la Secretaría de Seguridad y Protección Ciudadana del Estado, quienes se desplazaban a bordo de la patrulla número 72-505, realizaron una persecución al vehículo conducido por Rodrigo Isidro Ricardes. Los actos de investigación y los diversos dictámenes periciales permitieron acreditar que dicha persecución fueron efectuados disparos contra la unidad y como consecuencia de las lesiones producidas por los proyectiles de arma de fuego, la víctima perdió el control del vehículo y posteriormente se impactó contra un poste. Derivado de estos elementos de prueba, el 23 de noviembre del 2025, esta fiscalía obtuvo y ejecutó órdenes de aprehensión en contra de 4 elementos de la Secretaría de Seguridad y Protección Ciudadana del Estado, presuntamente relacionados con los hechos. Posteriormente, el 28 de noviembre del 2025, la autoridad judicial determinó vincularlos a proceso al considerar que existían datos de prueba suficientes para establecer su probable participación en los hechos investigados. El pasado 10 de diciembre del 2025, se continuó con la investigación, iniciándose una segunda carpeta con el objetivo de esclarecer la posible existencia de conductas de presunto encubrimiento y participación de otros servidores públicos en hechos posteriores al homicidio. Esta línea de investigación continúa vigente y contempla el análisis de actuaciones del personal de guardia, armamento asignado, cartuchos utilizados, registro de vehículos oficiales y demás elementos que permitan determinar si existen responsabilidades adicionales que deban ser llevadas hasta las instancias correspondientes.
1: Por su parte, Jesús Solís Justo, director general de Servicios Periciales y Ciencias Forenses, indicó que en el vehículo fueron localizados indicios de impactos de arma de fuego y que la necropsia confirmó que la causa de muerte fue una lesión por proyectil en el cuello. Además, los estudios toxicológicos resultaron negativos para el alcohol y drogas.
4: A continuación, comparto a ustedes la cronología detallada de los hechos ocurridos el día 14 de noviembre del 2025. Siendo aproximadamente las 23:20 horas, el Laboratorio de Criminalística de Campos recibió un folio de intervención para acudir al levantamiento de una persona fallecida derivado de un aparente hecho de tránsito ocurrido en la calle Jerónimo Palacios, en la colonia María Pino Suárez, Piazur, municipio de Centro Tabasco. Al arribar al lugar, el personal pericial observó un vehículo sedán color blanco impactado sobre un poste de concreto de la Comisión Federal de Electricidad. Al interior se encontraba el cuerpo sin vida de una persona. Ante tal situación, los peritos en criminalística procedieron al acordonamiento y realizar el procesamiento de la escena mediante una metodología de búsqueda sistemática. Durante la inspección se llevó a cabo la búsqueda, fijación y recolección de indicios del vehículo señalado, aplicándose reactivos para determinar huellas dactilares en la unidad. Posteriormente, se localizaron diversos orificios con características compatibles con impactos producidos por proyectiles de armas de fuego. Asimismo, al inspeccionar al interior del vehículo, se localizaron diversos objetos de interés criminalístico y se observó que el cuerpo presentaba una lesión a nivel del cuello con características similares a las producidas por proyectil de arma de fuego. Conforme avanzó el procesamiento y derivado de los indicios localizados, se determinó que los hallazgos no eran compatibles con un hecho de tránsito. En el lugar fueron recolectados diversos indicios a los cuales se les practicaron técnicas de muestreo mediante hisopados, recolección de cabellos. Los análisis correspondientes arrojaron resultados positivos asociados al joven Rodrigo. Derivado de las diligencias de búsqueda y rastreo en el lugar de los hechos, no fue posible localizar elementos balísticos, tales como casquillos o balas, circunstancias que quedó debidamente documentadas dentro de los registros periciales correspondientes. Por lo que una vez concluida la inspección del cadáver en el lugar, se dio la intervención al médico forense en turno para que éste realizara el traslado del cuerpo al servicio médico forense, donde se le practicó la necropsia de ley. El estudio médico forense determinó que el cuerpo presentaba tres lesiones: una lesión a la altura del cuello, misma que resultó ser la causa directa de la muerte, y dos lesiones más localizadas en la muñeca izquierda, que corresponden a una herida de entrada y salida, situación que se puede corroborar también con el archivo fotográfico que obra dentro de la carpeta de investigación. Asimismo, los estudios toxicológicos practicados al cuerpo resultaron negativos para alcohol y otras drogas de abuso. Durante la intervención, se localizó también un fragmento metálico en la mano izquierda de la víctima. Con base en los hallazgos médicos legales y periciales, se concluyó que la causa de muerte fue producida por proyectil de arma de fuego.
5: van a continuar las indagatorias, ¿no?
1: La fiscalía reiteró que continuará con las investigaciones hasta esclarecer totalmente los hechos y determinar todas las responsabilidades. Pues ya son las 6:22 p.m. Regresando de la pausa, si ustedes nos los permite, vamos a platicar con Andrelo Sánchez, productor de cine afromexicano, después de la pausa.
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10: Las 6:23.
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5: Bueno, pues ya son las 6:26 p.m. y bueno, me da mucho gusto poder platicar a través de la magia del streaming, de la radio y de las plataformas digitales. Bueno, nos da mucho gusto platicar con Andrelo Sánchez. Él es cineasta, creador de contenidos de origen afromexicano y hoy tiene una convocatoria y una invitación que involucra a la gente del estado de Tabasco. Mi querido André, ¿cómo estás? Antes que nada, te saludamos Ilse Torres y un servidor Gabriel Aiza. Bonita tarde.
1: ¿Cómo estás?
21: Hola, ¿cómo están, Ilse, Gabriel? Pues muy bien, igual a toda su audiencia. Aquí muy alegre de estar compartiendo.
5: Bueno,
1: oye,
5: pues.
1: Te veo muy feliz, cuéntanos.
5: Una sonrisota de oreja a oreja.
21: Sí, ya saben. Es que hoy me tomé un pozolito, aunque es diferente al de ustedes, pero me tomé un pozol también, entonces ando bien activado. Y justamente es para compartirles una convocatoria que me emociona bastante. para justo el estado de Tabasco, que es un programa de formación para personas afrodescendientes que vivan en el estado de Tabasco o que sean del estado de Tabasco. También incluye otros estados, pero ahorita vamos a hablar de Tabasco. Y se llama Voces en Primera Persona y es justamente para personas con o sin experiencia, que sean afrodescendientes, que tengan una idea para algún proyecto cinematográfico y que no sepan cómo darle forma. Y entonces la idea es que en este proceso, que va a ser un curso completamente gratuito en línea, vamos a guiar a las personas para poder llevarlas a que establezcan unas cosas llamadas pitch deck, que es una carpeta con la que pueden luego iniciar a buscar fondos o iniciar a buscar colaboraciones o centrarse a escribir a más profundidad. Entonces, pues básicamente va por ahí y la idea es que se van a seleccionar en total a 12 personas que van a estar pues en este proceso desde julio a septiembre llevando los cursos y pues van a ser impartidos por mí justamente y pues y está también esta experiencia, ¿no?, que se ha logrado tanto en espacios nacionales como internacionales, pues para que la gente pueda seguir desarrollando proyectos, ¿no? Y justo como decían ustedes al principio del programa, pues que se siga haciendo cine en varios lugares, incluido Tabasco, que pues justo de repente no se voltea a ver otros estados, luego se piensa solo en la Ciudad de México y pues tenemos lugares muy importantes con gente muy creativa y pues por aquí le estamos apuntando.
5: Bien, a ver, me voy a regresar. Primero que nada, ¿por qué tomaste pozol? ¿Estás en pozol? ¿Estás en Yucatán o pozole?
1: No, en Chiapas.
21: Tomé pozol porque yo soy mitad chiapaneco, me autoadscribo como chilampaneco porque mi familia materna es de Chiapas y yo he vivido entre Chiapas y la Ciudad de México. Ahora estoy en la Ciudad de México, pero siempre en la casa hay pozol y no he tenido el placer todavía de probar el delicioso de ustedes.
5: Te vas a enamorar. Si tomas pozol y además te lo da o te lo prepara una mujer tabasqueña, pues es muy probable que te quedes con... enamorado de una choca. Así que
21: ahí va a ser,
5: aguas cuando vengas. Oye, el taller va a ser presencial, online, de cuándo a cuándo, para estas 12 personas que integren Voces en Primera Persona, mi querido André.
21: Sí, pues justamente para poder atender a las personas que están en diferentes regiones, va a ser en línea. Va a ser los días sábados. Van a ser 10 sesiones intensivas de 3 horas, de 9 de la mañana a 12 del día, cada sábado a partir del 4 de julio hasta más o menos el 12 de septiembre. Y en paralelo van a haber asesorías que van a ser ya personalizadas por proyecto. Y pues justamente en línea los días sábados, de julio a septiembre.
5: Hey, buenísimo. Y ¿y qué otras entidades involucra el proyecto, André?
21: Pues justamente incluye en este momento Baja California, Chiapas, Estado de México, Michoacán, Tabasco y Yucatán. Y la idea es atajar estados que tal vez no han sido suficientemente atendidos en el tema cuando hablamos de afrodescendencias, porque pues en diferentes estados de la República hay afrodescendencias y aunque hay y es necesario proyectos para Veracruz, para Guerrero, para Oaxaca, incluso para la Ciudad de México, creo que se necesita también llevar a otros lugares. Entonces también por eso me emocionó y pues la elección de Tabasco fue una elección consciente a la hora de estar preparando este proyecto, porque era como de pues quiero conectar con la gente de allá y también que justamente apoyar al talento local para que puedan hacer sus proyectos y luego llevarlos a las siguientes etapas.
1: André, sabemos que aquí en Tabasco pues hay habitantes afromexicanos, pero aún así, más de eso, ¿por qué Tabasco?
21: Pues justamente es este tema de tocar las regiones. O sea, por ejemplo, en el tiempo que yo viví en Chiapas, me pasó que incluso hablando estadísticamente, por ejemplo, el censo de 2020 nos dice una cosa, hay una encuesta, por ejemplo, en 2023 que dice que la población afromexicana es mucho mayor, ya es 3.1 millones. Ahora se hizo la encuesta intercensal en 2025, que todavía no salen resultados, probablemente sea más, pero tiene que ver mucho con que no es que no exista la gente, sino que ha habido como un olvido o una falta de reconocimiento, no sé, no solo de la herencia, sino desde la cultura. A veces resulta que tu papá, tu abuelo, o toda tu crianza ha tenido que ver con ello. Y entonces, al estar en estados que han estado tan pegados, justamente como hablando Veracruz, Chiapas, Tabasco, son estados que han tenido influencia afro muy fuerte también, pero que no se ha reconocido lo suficiente y que con algunas personas afrodescendientes, afromexicanas que conozco, que viven justamente en Tabasco, me han dicho, estaría bueno que hubieran pues más proyectos también para que podamos hacer sinergias y podamos sacar nuestras cosas y poder contar nuestras historias. Y pues dije, pues sabroso. Entonces también esa es la idea, también atajar a nuestro bello sureste, que a veces no está tan considerado y que pues tiene todo para dar.
1: Claro. Oye, ¿qué esperas? O sea, ¿qué esperas? Te veo muy feliz, muy contento y eso contagias, ¿no? Pero ¿qué esperas de este proyecto? ¿Cómo cuántas personas consideras tú que puedan participar? ¿Qué edades también pueden estar participando? Porque yo sé que hay muchos jóvenes que les encanta precisamente este tema del cine, ¿no?
21: Sí, justamente. Ahorita creo que para esta primera versión, porque ya hemos hecho otros procesos de formación, tanto a nivel personal como con Cardumen Lab, que es justo este espacio que dirijo, en este momento nos estamos dirigiendo a personas que sean mayores de edad. Y tiene que ver con un tema de que, aunque este es un proyecto que me emociona mucho, y justo por eso es la felicidad, porque a mí me encanta mucho compartir lo que se aprende, y porque creo que además hacer cine, y así como en todas las artes o justamente en los medios de comunicación, que también en su momento trabajé en periodismo, si no haces esas comunidades, no puedes sacar adelante las cosas. Entonces, a mí me emociona el que este proyecto exista, en primeras, en segunda, que esté iniciando a tener difusión en espacios como estos, que estoy muy agradecido. Y pues espero, de momento justo nos centramos en solo 12 personas seleccionadas, porque la idea es poder entrar de manera súper personalizada en acompañarles a sus procesos, porque puede ser que hayan personas que tengan experiencia ya siendo audiovisuales, pero también puede ser que haya personas que no tengan experiencia, pero que sí tengan la gana de hacer esto. Entonces la idea es que las sesiones están diseñadas para poder nivelar a las personas que no tienen esa experiencia y a las que ya tienen, darle las herramientas que pues les van a llevar al siguiente nivel. Entonces yo lo que espero es de que terminando este proyecto hayan al menos 12 buenas carpetas de proyecto listas y un conocimiento nuevo acerca de cómo hacer proyectos que se puedan llevar luego a convocatorias, ¿no? Ya sea del IMCINE, nacionales, internacionales, o hasta si son proyectos, voy a usar comillas, más chicos, de que pues se lo quieres explicar a tus compas, o es hasta un proyecto de tesis, un proyecto escolar, que puedas tener las herramientas para conceptualizarlo, hacerlo y que llegue a su lugar.
1: Ok, André, interesante, interesante. Oye, pues queremos conocerte, queremos saber de ti, de toda la experiencia que tienes precisamente del cine. A ver, enamórame.
21: Pues mira, primero no creo ganar con el pozol tabasqueño, que ya me dijeron, pero lo que sí podría decir es que pues justamente me dedico a hacer cine, creación de contenido, y produzco y dirijo proyectos. Como referencia, soy el primer afromexicano seleccionado en un programa llamado EFM Toolbox, que es el mercado de cine europeo, que es el segundo mercado de cine más grande del mundo, de la Berlinale, que es el Festival de Cine de Berlín. Justamente en 2026 fui parte de la generación, y es un proyecto bastante interesante porque pues solo seleccionan una o dos personas por país. En este caso yo fui la persona de este año seleccionada por México, pues para ir a hacer conexiones y conocer cómo funciona la industria de esos lados, ¿no? Y los proyectos que he hecho, mi corto anterior, por ejemplo, que justo estuvo en el Tabasco Film Festival, Coronas Negras, ha ganado en más de 30, bueno, ha estado en más de 30 festivales y ha ganado en varios, nacionales e internacionales, ha ganado en Europa, ha ganado en México, ha estado en Estados Unidos también, en Sudamérica también, ya ha estrenado también en algunos países de África. Y a mí lo que me emociona, también con las nuevas películas que estoy desarrollando, una que ya está terminada y que está por estrenar, que se llama Mexicanes, las historias de mi gente, y que justo hace la pregunta, ¿cómo creemos que se ve una persona mexicana? A mí lo que me gusta mucho es poner la pregunta de ¿qué pasaría si? ¿No? Y entonces, a través del cine documental, pero que también tenga un toque de entretenimiento para que la gente pues la pase chido, se echen su palomita, pero que al final del día lleguen y digan, ah, no, fíjate, no había pensado en esto. Pues a partir de ahí contar las historias que nos rodean, tanto a nivel familiar como a nivel país o a nivel incluso afrodescendencias, que es el tema principal que trabajo. Así que pues justamente ese es el tipo de cosas que me gusta hacer. También hacemos procesos de formación, también hacemos justo contenido para redes sociales, en TikTok, en Instagram, en YouTube, que pues eso también nos ha llevado a diferentes espacios y a diferentes países.
1: Muy bien, interesante, interesante. ¿Cómo te encontramos? ¿Cómo encontramos esta información ya para culminar?
21: Sí, pues muchas gracias. Pueden encontrar la información a mayor profundidad y así también poderse inscribir a la convocatoria en las redes sociales de Cardumen Lab. Entonces, Cardumen a partir Lab. De ahí, ustedes, Sí, CardumenLab, @CardumenLab. Y entonces ahí pueden ustedes escribir. Los requisitos son sencillos, es darle follow a la página. La convocatoria viene en la bio y si no, pueden escribir un mensaje y les contesto yo o alguien de la equipa. Y llenan un Google Forms para inscribirse y ya estamos con eso. La convocatoria está abierta hasta el 26 de este mes, de junio. La hemos ampliado para que la gente tenga tiempo de postular. Y el día 29 damos resultados y la siguiente semana ya comenzamos con todo.
1: Interesante, muchísimas gracias. Gracias por aportarnos esta información y seguramente muchos se van a estar inscribiendo en este momento.
5: Gracias,
21: André. Muchas gracias a usted también.
5: Cuando vengas a Tabasco te esperamos, ¿vale? Si no quieres tomar pozol, no importa, pero sí queremos invitarte aquí al estudio.
21: No, muchas gracias a ustedes, en serio. Un abrazo grande y espero igualmente, que pues sigan sus proyectos como siempre. Cuídense mucho.
5: Igualmente. Hasta luego, André Lo. Bueno, pues es cineasta y ya está la convocatoria. Vamos a hacer una pausa, son las 6:37, regresamos.
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2: Las 6:39.

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14: Que se acaban de establecer con la comunidad europea. ¿De qué manera piensa realizar esta incursión del cacao mexicano, bueno, tabasqueño, a Europa?
15: Primero hay que aumentar la producción. Segundo, garantizarle precio a los productores. Si garantizas un precio, pues garantizas que se siga produciendo y el bienestar de quien produce. Y a partir de ahí, pues ya a dónde se dirige la producción de cacao. La idea es que no se venda en pulpa, sino que se venda seco. Eso ya aumenta su precio. Y además hay actividades casi artesanales que se usan desde hace
14: tiempos ancestrales
15: en Tabasco, que lo que estamos haciendo es fortalecer con algunas tecnologías apropiadas para Tabasco que permitan que aumente la venta de cacao seco y bajo ciertos mecanismos que permiten que no pierda su calidad. Y a partir de ahí, pues hay dos opciones: o la producción de chocolate directo en la planta de producción que se va a, que ya empieza a instalarse en Tabasco, o la exportación, o para el mercado interno, pero garantizando siempre precio. El objetivo es que se duplique la producción en Tabasco de cacao bajo estos mecanismos. Y quien está a cargo de este programa, pues obviamente es Columba López, la secretaria de Agricultura y Desarrollo Rural, María Luisa Albores, la directora de Alimentación para el Bienestar, y el propio gobernador Javier May, que también está haciendo un extraordinario trabajo.
16: Y por otra parte, el alcalde de Comalcalco, Ovidio Salvador Peralta Suárez, y el titular del órgano superior de fiscalización en la entidad, Juan José Peralta Fósil, encabezaron la sexta reunión de seguimiento para evaluar el uso de los recursos públicos y también el tema del avance de proyectos municipales. Hay una inversión programada de más de 256.7 millones de pesos a urbanización, agua potable, drenaje, electrificación y también infraestructura educativa. El titular del OFE reconoció el trabajo de Ovidio Peralta.
17: Muy bien, son las 6:44 de la tarde.
16: ¿Eh? Ah.
17: Y bueno, fíjense, les platico, ya. Son las 6:44.
16: Sí, ya vamos a la pausa.
17: Perfecto, vamos a una pausa y regresamos. Tenemos que platicar también con Marisol Iturríos, promotora de lectura.
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22: Las 6 con 45 minutos.
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6: Marisol, ¿me marcaste? ¿A qué hora me marcaste?
7: ¿Cómo a qué horas?
8: 10 para las 6 de la tarde.
6: Antes de entrar al programa.
8: Justo antes de entrar al programa. Y no te hablé antes porque ya sabes que cuando te marco en tu cumpleaños, te marcamos Jacobo Antonio y yo juntos.
6: Claro.
8: Y él estuvo con muchísimo trabajo y justo cuando él se desocupó.
6: No has de haber marcado otro teléfono, prima, porque no te tengo, de verdad, te lo prometo. Es más, aquí está Ilse.
8: Pues a lo mejor me bloqueaste porque ya ves que luego se te sube así como que la fama. Es igual.
6: Saludan a Jacobo Antonio, por favor, y gracias por sus felicitaciones, mi querida Marisol. Cuéntanos qué nos preparaste para esta tarde.
7: Queremos
6: Haznos la tarde.
8: Esta pregunta se la hago exclusivamente a Gabriel, pues por la edad, entonces no, es imposible que Ilse me la pueda contestar. Pero yo no sé si te acuerdas, Gabriel, la vez que México llegó a una final en un mundial.
6: Bueno, sí, pero no fue la selección grande. Bueno, la primera vez que llegó al mundial fue en béisbol, con el famoso...
8: No, a la final de la selección de adultos llegó.
7: Pero
8: a la
7: hasta
8: final,
7: el final.
8: Y jugó contra Dinamarca. Y quiero decirte que fue en la Copa Mundial del 71 en el fútbol femenil.
6: Ah, algo, fútbol femenil.
8: No logrado por ninguna otra selección de adultos en México. Pero bueno, esto tiene toda una historia porque el fútbol femenil tiene realmente pues mucho tiempo que se intentaba dar en nuestra sociedad. Y es que por ahí de los años 30 había mujeres que les gustaba jugar fútbol, que empezaron a jugar fútbol, pero muchas de ellas no lo hacían pues de manera abierta porque les daba pena, porque no las dejaban, porque estaba mal visto. Pero todo cambia y tiene un punto de quiebre en los años 60, pues que los años 60 fueron unos años bastante convulsos, donde las mujeres estaban luchando por abarcar cada vez más espacios, por trabajar, por estudiar cualquier carrera, por tener una libertad económica, política, social, sexual, etcétera. Y una de estos era la libertad y el derecho de jugar fútbol. Pero fue hasta el 69 que se organiza el primer campeonato en el entonces Distrito Federal, y pues ahí se reunieron todas estas mujeres que no eran profesionales, que no tenían ningún entrenamiento con alguien profesional ni nada, sino que eran amas de casa, eran trabajadoras, secretarias, contadoras. Bueno, pues ellas hicieron su propio campeonato y en 1970 es que se forma la Asociación Mexicana de Fútbol Femenil. Entonces toda estas jovencitas que tenían estas ganas de jugar, ganas de demostrar que también podían estar en el deporte del balompié, se van a la Copa de Italia, a la Copa Mundial de Italia, y ahí hay 8 países participantes. Desgraciadamente, la selección mexicana o la Federación Mexicana de Fútbol no les dio ningún apoyo, no estaban de acuerdo de que una mujer jugara fútbol, entonces ellas tuvieron que ver cómo lo hacían, gracias al apoyo de la empresa Martini Rossi, que les pagó el boleto de avión a Italia, gracias a Enrique Borja, que les donó los uniformes, pudieron viajar y competir en la Copa Mundial de Italia del 70. Y pues bueno, no tenían una bandera, entonces lo que hicieron fue agarrar una bandera de Italia y pegarle el escudo nacional. Obviamente se fueron de México con burla.

0: invitan a 14 federaciones de fútbol, pero la FIFA empezó obviamente a amenazar, a decir que no estaban de acuerdo, que no se debía de hacer un torneo de mujeres, que ellos no lo apoyaban, que ellos no lo respaldaban, y pues bueno, de esas 14 federaciones quedaron 6. Pero eso no impide para que en 1971 México fuera anfitrión de esta segunda Copa Mundial Femenil de Fútbol, con sede en el Estadio Azteca y en el Estadio Jalisco. Y pues bueno, la final de la Copa fue en el Estadio Azteca y tuvo una asistencia de 110,000 personas, y fue un México contra Dinamarca. Los boletos estaban entre los 20, entre los 60, entre los 70 pesos, pero fue un lleno total. Imagínate, 110,000 personas en el Estadio Azteca. Bueno, yo sé que a algunos de ustedes ya les habrá tocado ver tanta gente o el estadio lleno, pero a pesar del éxito en la venta de boletos, a pesar del lleno total, ninguna de las jugadoras tuvo una remuneración económica, ya que el promotor de este evento, que fue Jaime Aro, dijo que como no eran profesionales y como eran nada más amateurs, él no tenía por qué pagarles. Entonces, de ahí se vino toda una avalancha de promociones. A ellas las agarraron y decían, tienes que participar en esta promoción de tal producto, tienes que ir a la entrevista acá. Entonces, era una explotación exhaustiva que tampoco les pagó, y dijo que de la única manera en las que podría ver que las pueda apoyar era regalándole electrodomésticos. O sea, obviamente, aunque se estaba luchando por muchos derechos de la mujer, todavía seguían teniendo estos estigmas de que la mujer, ¿qué otra cosa iba a querer que electrodomésticos? ¿Para qué iban a querer dinero? El caso es de que, pues bueno, sufrieron una gran explotación, pero no cabe duda que aunque hayan quedado en segundo lugar, aunque no les hayan pagado, han sido el precedente, fueron el precedente y son el precedente de todas las mujeres que hoy en día sí están como jugadoras de fútbol profesional, sí tienen una remuneración económica, sí pasan sus partidos en la televisión, sí llega gente a verlas. El caso es de que, pues bueno, si quieres saber más de esto, hay un documental en Netflix que se llama México 71, que se los recomiendo ver. Las entrevistan a estas mujeres que estuvieron en este mundial en la selección mexicana femenil, y pues bueno, la verdad que está bastante interesante y creo que era un tema ideal para tocarlo en esta semana que empezamos el mundial.
1: Fíjate que ahora sí me agarraste en curva. Entonces, en 1971 llega a la final con Dinamarca, la selección femenil de fútbol, y eran bien aguerridas. Bueno, siguen siendo las mujeres que juegan fútbol, soccer, a mí me encantan, digo, las seguimos, el tema de las Águilas, las Tigres, las Rayadas, juegan increíble.
2: Muy apasionadas.
1: Pero pues desde hace años le pegan sabroso al balón.
0: Sí, pues bueno, ahorita están saliendo, y desde hace mucho tiempo ha salido mucha información de cómo se manejan los equipos de fútbol en México, cómo se manejan la selección en México, cómo son estos negocios, a final de cuentas son negocios. Salió ahora una película de México del 86, y ahí podemos ver algunas reminiscencias de lo que sucedía en realidad en esa época, pero pues bueno, es bastante interesante y ver cómo al menos alguna de las selecciones nacionales de nuestro país, pues, juega bastante bien.
2: Fíjate que
0: sin ofender.
2: Ese documental que cuento, bueno, la película que cuentas del 86, México 86, sí la vi el fin de semana, aunque en el intro dice que algunas cosas sí se asemeja a lo que sucedió en el 86, o sea, prácticamente es como parte ficción, ¿no? Oye, pero la de las chicas, fíjate, esa no la he visto, la voy a buscar, ¿eh? La de México 71.
0: Sí, México 71. De hecho, entrevistaron a José Ramón Fernández. Ajá. Y le preguntaron que si es lo de la parte de que van a la FIFA, a la reunión con la FIFA, y cambian los nombres de los países y todo eso, que si era cierto, y él dijo que sí, que eso sí fue cierto. O sea, de cómo manipuló el orden de los países para la votación, que eso es real.
1: Bien. Tantas cosas que se han escrito, construido en el fútbol a nivel internacional y que luego se destapan pues años después, ¿no? El tema del arbitraje, de los favoritismos, de los acuerdos debajo de la manga, por ejemplo, cómo se trajo el mundial a México, cómo el señor Azcárraga en algún momento dice al presidente, a ver, yo te ayudo y vamos a hacerlo, y tantas otras historias que después conocemos años que pasan, pero tarde que temprano dicen siempre la verdad.
0: Mira,
1: siempre la verdad saldrá a la luz.
0: En 20, 30 años van a salir documentales de cómo nos manipulan a través de Facebook, a través de Instagram, que ya lo sabemos.
2: Sí.
0: Sabemos

0: todo esto, pero va a venir todo lo que no sabemos, todo lo que está oculto, todo lo que...
1: Lo revolucionado.
0: Todo lo que está debajo del iceberg. Lo que nosotros sabemos ahorita es nada más la punta del iceberg, pero por debajo hay un montón de cosas que ni nos imaginamos. Pues bueno, o sea, un montón de noticias, cómo se venden los datos de nuestros chips, de las geolocalizaciones, o sea, muchas cosas que la verdad que a veces si las comento o si las hablo, siento que me tengo que poner un casco de papel aluminio porque suenan muy conspiranoicas, pero pues tampoco con toda la tecnología que hay y con todo lo que ya hemos visto y que se ha comprobado y que se han descubierto, bueno, destapado los expedientes de lo que han hecho los gobiernos, o sea, bueno, ¿qué más nos puede sorprender y más con la tecnología que tenemos hoy en día?
2: Así es.
1: Ándale.
2: Gracias, querida Marisol, como siempre nos has hecho el martes, la tarde del martes, para cerrar bien y para que leamos un poco.
0: Te veo, claro que sí, Gabriel. Como en Instagram, exactamente. Leamos un poco y pues nada, feliz semana, feliz inicio de semana y qué mejor que con un pastelito delicioso. Ahora sí festejo el pastel de Gabriel porque este año sí me tocó pastel a mi cumpleaños.
2: Claro. Oye, pronto les veo, para echar ahí un cotorreo. ¿Sale?
0: Pues ojalá, eso vienes diciendo desde hace varios meses y nos dejas plantados.
2: Ya les aviso. Ahí les mando las coordenadas.
1: Un fuerte abrazo, claro, Marisol. Que sí. Te queremos mucho.
0: Un abrazo.
1: Cuídate.
0: A ambos.
2: Besos, abrazos, bye. Marisol Iturríos, todos los martes aquí en Ahora Noticias Media Group. Y mi querida Ilse, pues ya estamos listos. Ya nos
1: Así
2: vamos.
1: Así es, sí, capitán, estamos listos. Bueno, son las 6:58. Gracias totales por habernos acompañado en esta transmisión. Mañana, ya se la saben, en punto a las 6 de la tarde, a través de Ahora Tabasco Noticias. Buenas noches.
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2: Las 7 en punto.
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3: Habitantes. Habitantes, gracias por estar en mi casa. Marquen y posiciónense. Y tiren toda la shit que quieren tirarle a esa persona que tiene enfrente.
4: Los teléfonos en cabina 55 51 66 8101, 80 mil 61 mil. O
3: también tenemos WhatsApp, que es 55 49 48 8 8 9 9.
4: Ahora sí.
3: Bueno.
5: Bueno.
3: Hola, habitante. Gracias por estar en mi casa. ¿Cómo te llamas?
5: Me llamo Carlos.
3: Carlos, ¿de dónde nos llamas, habitante?
5: De la Ciudad de México.
4: Los 40, Ciudad de México, FM. Ahora sí, mi querido. ¿Qué pasó, Carlos? Te oigo con ganas de posicionarte ante alguien,
5: no,
4: cuéntanos.
5: Sí, tengo ganas de posicionarme, y además es, ya el hecho de que traiga mi llamada es porque estaba destinado, ¿no? Ya, no es mi culpa, fue el destino. Fíjate que llevé mi carro a la agencia, o sea, ya tiene el 19 de mayo, y me robaron los lentes, una agencia de carros japoneses, ajá, que empiezan con M, que está en Interlomas, okay, y se robaron los lentes de sol. Ya, en ese momento, pues, me quejé, mandé mi mensaje, pero, pues, no me contestaron, ¿no? Y se me pasó darle seguimiento. Y hoy que me encontré una amiga ahí, una compañera del trabajo, me dijo que ella llevó su carro a la misma agencia, y le dije, aguas, porque ahí me robaron los lentes. Por cierto, ahora que me recuerdas, voy a ir a la agencia para, como que, darle seguimiento, pues, a ver qué hicieron con mi queja, ¿no?
3: Carlos,
5: y que vamos regresando... No, me calenté más.
3: Déjalo que saque todo.
5: Porque, ¿qué crees? Cuando ella fue a recoger su carro, ¿qué crees que ya no había en su carro?
4: ¿Cómo?
3: Sus
5: lentes. Le robaron también los lentes de sol. Sí, a Wilson. O sea, ya se hace algo bien sistemático. O sea, ya algo repetitivo, ya es algo que hasta luego me parece, pues no sé, algunos más y otros, unos más organizados que otros, pero sí, o sea, ya habla mal. Pues de unos que sí le echan ganas, que no es su culpa, pero pues de los otros que andan viendo a quién robarle los lentes, entonces sí, ya merecen un quemón nivel cadena nacional. Por eso dije, si entró mi llamada es porque el destino quiso que yo dijera esto. Ahí, nada más la dejo ahí. No los quiero ya, ya no,
6: ya sé,
5: obviamente ya no voy a llevar el carro ahí.
6: No debería de pasar. Yo también, cuando dejo el carro en algún lado, yo sí bajo todo, la neta.
3: Pues es
6: en
3: que,
6: cualquier
3: a ver,
6: lugar. Porque
3: no,
6: luego,
3: y no habrá,
6: es problema de la empresa.
4: A ver, porque luego hay, de repente, cuando firmas que dejas tu coche, ahí
3: está de, fíjate bien.
4: Porque no nos hacemos responsables de las cosas perdidas.
6: Sí, sobre todo en ballet parking.
3: Ballet,
6: ¿no? ¿De
3: parking?
6: ¿Qué vas a dejar?
4: Pero seguramente ahí.
3: Que también se me hace una jalada.
4: Porque es como, güey,
3: ¿cómo?
4: O sea, más bien,
5: no,
4: cuida mis cosas.
5: No, o sea, yo lo había llevado antes y no había pasado nada, y por eso digo, hace un mes lo llevé y sí pasó algo, yo sí avisé que había pasado algo y no estaba esperando que pues me lo pagaran ni nada, como dices tú, pues yo no lo reporté, ¿no? Pero ya pasó un mes o más y ya no te preguntan, o sea, ya era para que empezaran a tomar medidas de, oiga, no me están cargando aquí unos lentes, lléveselos, o sea, ya hubieran tomado una medida, pues preventiva, ¿no? Para no molestar a sus clientes, por eso digo... Habrá unos que callen y apoyen o están apoyando activamente, pero no, ya se ve como que les está valiendo madre, ¿no? Entonces, pues, sí, ya molesta, la verdad, ya en cabrón.
4: No me digas, no, es que, híjole, al final yo creo que, híjole, tienes toda la razón, y más ya sabiendo que hay un sistema de robo de lentes. Pero pues como dice acá el Rulo, el habitante Rulo, pues sí, de bajar todo lo que puedas, güey. Digo, es una...
5: No, claro.
4: Es
5: claro,
4: una pena, la verdad. Y no debería de ser así.
6: Minimiza el riesgo, Carlos, por favor.
4: Pasó, mira, sí. No hace mucho, pasó acá en Mítica, en el estacionamiento, Erika Buenfil y su hijo salieron quejándose.
6: Una computadora.
4: Una computadora. Y dices, oye, un estacionamiento.
6: Un cajuelazo.
4: Un cajuelazo. En un estacionamiento.
6: De una, ¿no?, plaza.
4: Donde tú estás pagando, de alguna manera, por estacionar tu coche ahí. Eso ya debería de ser un seguro. Debería de ser un
6: seguro. Y hay seguridad y todo.
4: Y lo mismo el ballet. A veces prefiero el ballet. Prefiero el ballet. Prefiero el ballet ahorita a que, pues no sé.
5: Chiquis. No, espérate, y además, ahorita, o sea, la mía ya pasó hace mucho tiempo y pues diga, ya no era una cosa de cámaras, pero esta que sucedió de ahorita para ahorita, o sea, como que ella sí dijo, ah, no, pues revisen las cámaras, y digo, se tardaron ahí 2 horas, pero ya después el resultado de revisar las cámaras decía, ah, no, no pasó nada, en las cámaras no se ve nada. Ya, o sea.
4: Ay, son, Dios.
6: También a lo mejor saben dónde hacerlo. Igual y sí,
5: no,
6: dale
5: obviamente.
6: El beneficio de la duda, igual no había nada
5: no
6: en las cámaras.
5: No, no digo que lo esté tapando. No digo que lo esté tapando, pero exacto, ya está como que todo bien armado.
4: Sí, está. Que, sí, es da pena.
5: Sí, está
4: penita.
6: Sí, no es tanto la sí, neta entonces, luego de la empresa, es de la gente ahí mañosa.
4: Hay
6: en todos lados.
4: Pues sí.
5: Hay en todos lados, pero bueno, entonces, pues ni modo.
4: Ay,
5: que
4: Dios.
5: Que conste que así fue.
4: Es. Así
5: y
4: es.
5: Y no los quiero fuera de mi vida.
4: Los quieres
5: los
4: fuera,
5: fuera de
4: mi guantera. ¡Cerratera, güey! Póngase a arreglar el coche y voy a ver que cerró.
5: No vayan a esa agencia con de japoneses con M de masa en Interlomas. No vayan.
4: Ahí está. Bueno, muchas gracias, mi querido Carlos.
5: Los escucho siempre. Los eso. Voy a engañar un mes y medio. Y no hice la mención de la marca porque, como no van a cobrar, para
4: sí
5: que no
4: hiciste.
5: Se los descuenten.
4: Sí, la hiciste.
5: No, dije masa. No, o sea, una masa es una masa.
6: No, ya te estás hundiendo.
4: Ya, Carlos, ya, por estás hundiendo a nosotros también, porfa. Te mandamos un abrazote, mi querido Carlos. Vamos una rolita y regresamos al Tlacuache de los 40.
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0: WhatsApp 5549-488899. Hacemos una pausa.
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2: Las 7.
3: Con 11 minutos.
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0: ¿Sabes qué? ¿Sabes qué, Rubio? Que sí lo hice y no me arrepiento de nada. Pero de nada.
1: Hablaste así como espagueti con salchicha.
0: ¿Sabes qué? Te quiero un espagueti con salchicha. Ay, a mí lo que me gusta es el espagueti con salchicha.
1: ¿Sabes qué? ¿Sabes qué?
0: ¿Sabes qué? Ahora sí, ya estamos en esta su sección favorita. Sí lo hice y no me arrepiento de...
2: ¡De nada!
0: Están más a las vivas, moro, con el dedito. Bueno.
3: Muy buenas las tengas, mejor las pases, señor Diablito.
1: Seguramente es el señor Toscano.
3: Ay. En directo, desde los 40, Cuernavaca 96.5 FM.
1: Ay, qué chulada como te lo ahorra, ¿no?
0: Sí, como que siento que piensan en nosotros. Sí, que si ya les hago
1: año y medio haciendo eso y ya hasta ahorita ya lo empiezan a aprender. Gracias, señor Toscano, por colaborar.
3: ¿Para qué vamos a dejarle toda la cara de la radio, el pilar piedra angular de la frecuencia modulada?
0: Así no, es.
3: Hay que ayudarle.
0: Hay que ayudarle. Mi querido señor Toscano.
3: Dígame usted.
0: ¿Qué hizo usted que no se arrepiente de nada?
3: Pues debe el comercial. Sí, es a favor, es en pro. No moroquees, papi, no me censures. Descarguen la app de los 40. Si su radiodifusora local está metiendo en programas que no pinches valen, descarguen la app 40, güey. No se van a arrepentir de nada, cabrón, descargando la app de los 40. Porque de verdad, no sé en qué pinche momento se les ocurrió meter un programa ahorita. Por el mundial, obviamente.
0: Ah, pero es un programa para el mundial.
3: No pasa de tlacuache, cabrón. Y no pasa de tlacuache.
0: Pero no la tomes personal, cabrón.
3: Pues
0: porque
3: no,
0: aparte. Es un programa que entra no solamente en los 40.
3: Ah, no, pero lo metieron local. No es la delantera. Hablo de un programa local con locutores que no ubico, que no sé ni quiénes son.
0: Ah, caray, ¿cuál?
3: Pues para que veas, ya ves, ya no es compatible. Fuera compatible. ¿Qué tal, Dani? Buenas tardes, adelante. ¿Te molesta si estoy en llamada con el tlacuache? Muchas gracias, qué amable. Les mando saludos, Mauricio Barrientos, por cierto.
1: Ah, ¿cómo hacen promoción?
0: Ay, ¿qué estás? ¿Qué haces? Mira,
1: ¿con quién vienes? ¿Quién se subió
0: o qué?
3: Pasaje, ya sabes que yo para esto no detengo.
0: Que saluden, que los saluden.
3: A ver, déjame poner el altavoz entonces.
1: Pásanoslo.
3: A ver, dame un segundito. Vamos a poner la llamada abierta.
1: Gracias, señor Toscano, no, nuestro corresponsal.
0: Todo lo que se tarda en poner
1: desde Cuernavaca, sí.
0: Todo lo que se tarde. Bueno, ¿quién habla? ¿Quién habla?
4: Habla, carnal. Daniel.
0: Hola, Daniel. Aguas con ese señor, ¿eh? Aguas con el señor Toscano.
1: No dejes de verlo.
0: Porque luego se queda dormido, ¿eh?
1: Cuida que sus manos estén al volante.
0: Que sus párpados, que parpadee normal. No más de 2 segundos.
4: Y jamás volverá a suceder.
1: Asegúrate de que traiga pantalones mientras maneja.
4: No, también, ya no.
0: Ahora sí, mi señor Toscano. ¿Te estás quejando de un programa? ¿Otro programa?
4: Otro programa, no es el de la delantera. Me hicieron aquí en el
1: No, pues, no, mañana te va a entrar la delantera, digo, ¿eh?
4: Bajen la app de los 40, no se van a arrepentir.
0: Eso.
1: Nos pueden
0: bonito.
1: Escuchar por la app de los 40, en la página también, en sí, los40.com.mx.
0: Y en todas las plataformas, Spotify.
1: Y nuestros podcasts en todas las plataformas.
0: Así es. Pues gracias.
4: No me arrepiento de nada.
0: De nada, de bajar la otra la app, dijo bye. Gracias, señor Toscano. Cuídense, saludos hasta.
1: Los 40 Cuernavaca. Saludos también a tu pasaje.
0: Así es, al Daniel, al buen Daniel. Bien checo el Daniel.
1: Es que ahorita también ya todos están en el mood del mundial.
0: ¿Será?
1: Sí, ya todos, sí. Va a haber ríos y ríos de contenido del mundial.
0: ¿Sabes que yo no?
1: No, o sea, yo tampoco siento tanto el ambiente, pero en cuanto a contenido, va a estar inundado, claro.
0: Va a estar inundado. Sí. Va a estar inundado. Bueno.
5: Hola, ¿cómo estamos?
0: Bien, ¿quién habla?
5: el Huasteco, desde la Suiza Mexicana, San Luis Potosí.
1: Los 40, la Suiza Mexicana, San Luis Potosí, FM.
0: Fíjate, ya lo había dicho él, para que lo dijimos, pero es que me gustó. La Suiza, sí, la Suiza
1: Mexicana.
0: Mexicana, qué, órale.
1: Sí, sí le da un aire.
0: Pues qué huevotes, sí, de verdad.
1: Qué optimista.
0: Qué optimista. ¿Cómo estamos? El clima, ¿no? ¿Cómo te llamas?
5: El Huasteco.
0: El Huasteco, mi querido Huasteco, ya hemos hablado contigo.
1: Infinidades.
5: Ya un par de ocasiones.
0: Y es tremendillo, ¿eh? Ya he hablado al confesionario, creo. Ya he hablado posicionado. He hablado de no me arrepiento de nada. Pues ahora sí, mi Huasteco, ¿qué hiciste? Que no te arrepientes de...
2: De nada.
0: De nada.
2: De nada.
0: Ay, amor, si lo vas a soltar, si no, no lo sueltes. Ahora sí.
5: No, pues les cuento brevemente. Tengo un emprendimiento que es una agencia de viajes. Y pues como todo, ¿no? Te venden, bueno, más bien yo vendo los paquetes, hay clientes muy buenos, otros regulares, y el típico preguntón que quiere saber hasta si va a llover y lo va a consultar con su esposa. Entonces, eran esos clientes que ya nos tenían fastidiados porque todo el tiempo te están ahí muele y muele y muele y no compran nada. Nada más es tiempo que yo sé que es parte de lo que nos toca, pero es enfadoso. Total que para allá cuando se decide a comprar un paquete de un hotel en Puerto Vallarta, pregunta el hotel donde digamos que es más fácil poder tener cierta intimidad en pareja. You know what I mean, Diablito, tú sabes de esto.
0: Yeah, I know what you mean.
5: No, pero sí, sí me tenían harto, me tenían muy muy fastidiado.
1: Okay.
5: Y bueno, quizás por ahí me entró el espíritu del señor Barrientos y de dos opciones que ellos me pidieron los mandé al hotel más familiar con niños.
0: Ah, caray.
1: Con niños.
0: Sí. Con niños incluidos.
5: Sí, porque ellos querían algo exclusivo solo para adultos, ¿no? Para estar lo romanticón. Pero te lo prometo, ya me tenían dos semanas de todos los días marcándome incluso a 6 de la mañana, a las 2, a las 4, 5 de la tarde, 9 de la noche. Y
0: ya qué intensos.
1: Sí, pero
0: ¿y por qué no lo hacían ellos?
1: Han dado un buen servicio, pues está el cliente.
0: Pues sí, pero pues también, o sea,
1: el señor quiere vender.
0: El señor quiere vender, pues vendió. A pasar en más caros esos hoteles.
1: Ajá, pero también a lo mejor lo hizo vender su actitud y buen servicio.
0: Claro. ¿Y no hubo queja?
5: Sí me comentaron, oye, nos dijiste que era solo para adultos. Ah, yo creo que hubo cambio en las políticas porque cuando yo reservé sí era solamente para adultos y yo no sabía que había niños.
0: Ah, caray.
1: Ah, aparte de todo, les trabajaste cochino.
0: Pues les trabajó cochino.
5: Cochino, pero no cogió.
0: Pues sí. Digo, no cogió ya, el hotel que quería.
1: Según, una vez pagando, no. Tú ya te deslindas de todo.
0: No cogió el hotel que quería.
5: Es que las cosas como son, no por oler a caca, uno se siente un culo. Ahí vamos separando las cosas.
0: Claro, obviamente.
1: Es de mis favoritos.
5: Y pues nada, listo. Entonces.
0: Que tiene buenas.
1: Es chido.
5: Culminé la venta, que realmente, de verdad, digo, una venta, como dices, el trabajo es sagrado. Pero en verdad, en todo ese tiempo de una sola venta se trabajaron otras 6, 7. Entonces, fue enfadoso, fue molesto, les vendí el producto, pero no fue el que ellos quisieron. Y la verdad, no me arrepiento de nada.
0: ¿No te arrepientes de?
2: De nada.
0: Ay, ahora sí está con el dedo así.
1: Está tiro ahí el moroco. A ver, otra vez, ¿no te arrepientes de?
2: De nada.
0: Ay, los mandaste con puro chilpayar.
5: Saludos a nuestro productor del mundo mundial, Don Rulo.
1: Cuéntame un beso tronado.
0: Ay, cómo lo recibió.
1: Pero él lo recibió como de lengua, ¿no?
0: Sí.
5: Alguien se suiza.
1: Es suizo, todo sea por la nacionalidad.
0: Puede ser. Saludos, Mister Huasteco, hasta la Suiza Mexicana, San Luis Potosí. Vamos. Vamos una rola y regresamos a Tlacuache de los 40.

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1: La tormenta tropical Boris dejó inundaciones en varios municipios de Colima y el reporte de dos personas desaparecidas en la playa Pascuales de Tecomán, además del cierre a la navegación en el puerto de Manzanillo. Los remanentes de la tormenta continuarán generando lluvias muy fuertes en zonas de Jalisco, Colima, Michoacán, Guerrero y Oaxaca. 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El gobierno federal ordenó a las dependencias y oficinas de la administración pública suspender actividades presenciales y operar bajo la modalidad de teletrabajo el próximo 11 de junio para reducir la movilidad en Ciudad de México durante la inauguración del Mundial 2026. El decreto también contempla la suspensión de clases en escuelas públicas y privadas de la capital del país. 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La NASA presentó a los 4 astronautas que integrarán la misión Artemis 3 prevista para 2027 y considerada el próximo paso para regresar de nueva cuenta a la Luna. Entre los astronautas destacan Frank Rubio, médico de aviación de origen salvadoreño, y Luca Parmitano, de la Agencia Espacial de Italia.
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4: Las 7:32.
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0: seguimos aquí en el tlacuache de los 40.
1: ¿Saben qué?
0: Sí lo hice y no me arrepiento de nada. Así es, ya estamos en esta sección tan querida donde la gente habla y nos cuenta lo que hicieron y no se arrepienten, pero de nadita. Me encanta, bueno.
2: Sí, ¿qué tal? ¿Cómo están? Buenas tardes, bros.
1: Sí, ¿qué tal, bro? ¿Cómo estás? ¿Acaso es
0: mi querido Guti de Guadalajara, corresponsal?
2: Es correcto, correcto, Guti, su corresponsal mundialista desde la ciudad de la Jericaya. ¡Auch!
3: Sí, aprovechando, ¿qué tal está el ambiente allá? ¿Sí, sí hay ambiente mundialista?
2: Fíjate que ya desde a partir del fin de semana este que acaba de pasar, ajá, se empezó a sentir un poquito ya más de turista, ya enfocado en eso, porque lo ves ahí tomándose fotos en la glorieta de la Minerva con unas esferas navideñas, digo, unos balones ahí que pusieron. Entonces, y en unas lunas de 1x1.40 que pusieron en los postes, entonces la gente fotografiándose, ya sabes, impresionante.
0: Joder, pues.
2: Pero muy padre. No, nos está salvando ahí Tlaquepaque ahí con las cosas que hizo el Hombre Araña de los tejidos en los...
0: Eso es súper bonito, eso, ¿eh?
2: Esa parte sí la reconozco porque son una asociación ahí de damas tejedoras que están, sí, con un récord Guinness y las han llevado ya a Europa a hacer algunos de sus trabajos. Eso sí está muy, muy, muy fregón, la verdad. Hay que reconocer.
0: Mira que la gente está yendo ahí a admirar este trabajo.
2: Esa onda parece un río allá de gente, la verdad, sí, sí está pegando mucho esa parte. Creo que pues va a ser nada más jalar mañana, el jueves, con lo de los FanFest, que hay varias localidades, a ver qué tal se pone.
0: Lo demás, pues X, ¿no?
2: Sí, la verdad, sí, creo que faltaron varias cositas, pero bueno, pues con el recurso que había, yo creo que se intentó. Pero bueno, lo bueno yo creo que va a ser el ambiente que le ponga a la gente, ya sabes que para eso nos pintamos solo los mexicanos, ¿no?
0: Así es.
3: Sí, seguro va a salir, sí, alguien que quiera sobresalir. No va a tener partidos chidos, ¿no? No va a jugar allá España, Uruguay y España. Juega, ¿no? Sí.
2: Ese es uno de los mejores partidos, se supone que del Mundial, y nos tocó acá Uruguay y España.
3: Sí, ese estuvo chido.
2: Ese dicen que va a ser el partido con más afluencia de turistas, fíjate, es lo que estaban comentando.
3: Fíjate. Sí, es de los mejores de etapa de grupos.
2: Sí, claro, es uno de los mejores. Sí, tocó por acá, entonces yo creo que para esa fecha también va a estar bastante bueno. Ahorita ya hay varias coreanitas ahí, ¿qué onda, no?
0: Luego,
3: brindando el servicio,
0: afilando,
3: ¿no?
0: Afilando el ojo, claro, Guti. Claro,
3: ya con todo ojo rasgadillo.
2: Como no ven todo lo que pasa, entonces pues puedes hacer más cosas, ¿no?
0: Oye, ¿no les tocó los del Congo?
2: Fíjate que no.
0: Fue a Monterrey, o aquí, sí, a México.
2: A los regios allá les tocó que les llegara ahí de todo. Otras enfermedades que no nos...
0: Ay, no, no digas, no, toca madera.
2: Acá
0: toca madera.
2: Sexual, diablito.
0: Sí.
2: A ver qué otros tipos de hongos nos dejan por acá.
0: Mi querido Guti, cuéntanos, ¿qué hiciste y por qué no te arrepientes?
2: Fíjate que tengo ahí el negocio en la mañana del food truck de comida. Y ahí...
3: ¿De qué comida, Guti? No sabíamos.
2: Sí, tenemos un food truck ahí donde vendemos desde chilaquiles, tortas, quecas, burritos.
3: Ah, chido, Guti. Bien, bien, Guti, me gusta.
0: Me gusta.
2: Sí, sí, sí, está el emprendimiento y ahí va, ya va jalando el camioncito, gracias a Dios. Entonces, pues por ahí tenemos nosotros un espacio bastante grande para que te puedas estacionar y no batalles. Y tenemos ahí como a dos locales, unos vecinos que tienen un negocio de croquetas.
0: Ah.
2: Ok, entonces pues ellos llegan camiones, cargan y descargan, la verdad también venden bastante, pero pues ocupan a veces nuestro espacio que nosotros pagamos, nosotros pintamos y todo, ¿no? Y ahí ponen los camiones, entonces me han dejado a veces sin que se estacione la gente y pues me matan el día, tú sabes que buscas estacionamiento para comer rápido e irte. Entonces un día a la noche...
0: Espérate, este Guti.
2: ¿Eh?
0: Si les toca el Congo.
2: Ah, bueno.
0: Entonces, fíjate, les toca Corea del Sur contra Chequia.
2: Sí.
0: México contra Corea del Sur. Que ya nos dijo Víctor Tarot que va a perder México.
2: ¿En serio?
0: Eso dijo Víctor Tarot.
3: Eso dijo, ¿no?
0: 23 de junio, Colombia versus... El República Congo. Democrática del Congo.
3: No, ahí te van a llenar la canasta, Guti.
2: No, imagínate, y luego vienen las colombianas, hay que regresárselos con ellas.
0: Y luego Uruguay y España. A ver, ¿qué hay acá en México?
3: A ver.
0: A ver.
2: ¿La inauguración es México contra quién?
3: Contra Sudáfrica.
2: Sudafriquita, ok, ahí ganamos, ¿no?
0: Sí, ahí ganamos.
1: Sí.
0: Con problemas, seguro. Pero ganamos.
2: ¿Quién mete gol, Diablito? ¿Quién es el primer mexicano que mete gol?
0: Ay, pues yo creo que ya a Raúl Jiménez le toca, ¿no?
1: No.
2: Yo digo que se va a destapar ahí Raúl, fíjate, yo también lo pienso.
3: No, sí. Yo creo que va a ser de un defensa en un córner, vas a ver.
1: ¿Ah, sí? ¿De plano? Sí. ¿O un medio?
3: Mira, aquí va a estar México-Sudáfrica.
2: Ajá. Ganamos.
3: Con ese arrancamos, va a ganar, claro que sí. Uzbekistán-Colombia.
0: No, wow.
2: Gana partidazo, Colombia.
0: Partidazo.
3: Muy al pendiente de eso. República Checa contra México, donde ganamos. Va a ganar México nuevamente.
2: Claro.
3: Y ya los demás van a ser de la ronda de 16avos y de octavos.
0: Esos van a estar buenos.
3: Esos van a estar buenos, sí.
2: Ahí es donde ya comienza el mundial verdadero, ¿no?
1: Pues sí.
3: Ahí ya nos puede tocar un mejor partido.
0: Claro, una Alemania.
3: Uy, que nos toque acá el bicho.
0: Imagínate.
3: Órale, Messi, papá.
2: Que nomás el ébola, que no sea el único bicho que nos llegue, ¿no?
1: O sea, nada más tenemos 4 partidos.
3: 5.
0: La inauguración.
3: La inauguración, México-Sudáfrica. Uzbekistán-Colombia. República Checa, México. Uno de 16avos y uno de octavos.
0: ¿Y uno de octavos?
2: ¿Y a cuál vas a ir nuestro producer? ¿Y a cuál vas a ir tú, Diablito?
0: A ninguno, papá. A mí no me gustan las manifestaciones.
3: No, nos vamos a esperar Nos vamos a esperar a poder ver a Cristiano Ronaldo o a Messi aquí comiendo.
2: Con un buen mezcalito y algo para el cerebro y olvídate, ¿no?
0: Pues vamos a ver para los octavos, pero la verdad no creo, ¿eh? Mucho desmadre traen.
2: ¿Felizote el producer allá en Puebla o qué?
3: Ay, ¿qué? No, pues
0: España-Perú. Perú que ganó España 2-0.
3: Sí, no.
0: Sí, sí.
3: No.
0: 2-0 ganó España.
3: No, no ganó 2-0.
0: ¿Cuánto ganó?
3: Ganó 3-1.
0: ¿Ah, sí?
3: Sí, ¿no?
0: Caray.
3: Ay, no.
0: Yo tenía otros datos, pero bueno, mi querido Guti, entonces no te arrepientes.
2: De nada.
0: De nada.
2: De nadota. Entonces, yo lo que hice fue que tengo un amigo que tiene una camioneta de esas que se dicen que son de roba niños. Entonces, se las pusimos ahí un día en la noche, un lunes, que es de los demás carga. Y yo en la mañana puse carros de otros amigos ahí en mi lugar, porque tampoco pudieran acá ni allá. Y así lo dejé todo el lunes. Así que dije, y no me arrepiento. Preguntaban de quién era y no podían.
1: Y tú te hacías bien, güey.
2: Completamente, Diablito. Dije, oye, unas ya, para ver si entienden.
0: Bueno, pero pues también hay que colaborar.
2: Claro, yo iba y les decía, oye, por favor, lo puedes mover. Sí, ahí vamos, sí, ahí vamos, sí, ahí vamos, sí, ahí vamos.
3: ¿Y qué tal lo movía?
0: Nada. No, pues ya estás, mi querido Guti. Te mandamos un abrazote hasta Guadalajara, oye, corresponsal.
3: Ahí nos mandas una foto si trepas a alguien del Congo.
0: ¿Será?
3: Te tomas una foto.
2: Voy a comentar algo ahí para las llamadas, para ahora que estamos en el mundial. Si sale algo chido, les hablamos en...
0: Ah, pues ahí en la partida.
2: La ¿sí? delantera.
0: La delantera, chinga.
2: No,
0: no se me pega, güey.
1: No se me pega nadita, cara.
0: Y no me arrepiento.
3: Acuérdense, la delantera, a partir de mañana. 7-9 de la noche.
2: Quieren alburear, pero siempre agarran la delantera.
0: Ajá, mira. Ahí está, mi querido Guti. Abrazote hasta Guadalajara. Ándele.
3: Ahí te vemos en un mes y medio.
0: Mira, echamos la hueva aquí.
3: Corresponsal en Guadalajara.
0: Corresponsal en Guadalajara.
3: De todas maneras, banda, si quieren compartir algo ahí, vamos a estar en @tecuachefm.
1: Y si va al Congo.
3: Si va al Congo. Sí, si va al Congo, claro. Trae bien chido. También se ve que trae buen ambiente.
1: Oye, ¿seguimos? ¿Vamos una rola?
3: Ya llegó.
0: Y ya llegó hasta acá la profesora, la profe.
3: Ya está acá.
0: Mi querida Elsie Reyes con el Concepcionario. Hoy vamos a hablar...
1: Hoy va. No, gracias, Muroco, por dejarme hablar. Nunca me dejas, me interrumpes. 3 puntos específicos para orales en una mujer. Qué chico. Vamos a
3: una rola.
1: Regresamos. No sin antes.
0: Ah, ya.

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1: Las 7 con 49 minutos.
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7: Durante el foro binacional México-Guatemala, Río Mayas, conservación y aprovechamiento de sus ecosistemas, que se celebró en Tabasco con la participación de autoridades de México y Guatemala, se buscó generar una agenda conjunta para proteger la cuenca del río que conecta Chiapas, Tabasco y el norte de Guatemala. El río Mayas es un corredor biológico clave, alimenta humedales, selvas bajas y sirve de sustento para más de 40 comunidades que viven de la pesca, la agricultura y

0: Se discutió el impacto del cambio climático, lluvias más intensas provocan inundaciones y arrastre de sedimentos que asolvan los cauces. Las comunidades han reportado disminución de peces nativos como el pejelagarto y el robalo, especies en base de su economía local. Ante esto, las autoridades de ambos países se comprometieron a destinar recursos para reforestar 500 hectáreas de bosque de galería antes de diciembre de 2026 y a regularizar los permisos de extracción de agua. Hasta el siguiente comentario.
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0: Las 8 en punto.
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0: listo para las mejores 2 horas para terminar tu día? ¡Comenzamos! Nuestro operador, productor y director artístico, y siempre con una puntada, es Chema Segura.
1: Cuerpos cavernosos, cambia de color, etc.
0: Y para arrancar, se queda con ustedes, Rafa Ricardes.
1: No creas que no se está duplicando el tamaño del clítoris. Entonces no lo estoy haciendo bien, o ya no está excitada, o no le está pasando rico. No, hay clítoris que son muy pequeñitos y apenas si se nota, y hay algunos que al sufrir erección, literalmente.

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0: noches, ¿cómo estás? Qué gusto saludarte y gracias por estar con nosotros a través de Los 40. Ahí ve. Hey, soy Rafa Ricardis. Gracias, de veras. La vamos a pasar hoy, tenemos muy buen tema. Tenemos recomendaciones. Hey, ojo, tenemos regalos, ¿eh? Tenemos regalos, chicos. Tenemos cosas ricas y sabrosas para ti. Pero también, no estoy solo, estoy bien acompañado. Ella es la que te dice, llame ya. Sí, sí.
1: Oh. Sí, sí.
0: Y muchos efectos más. Chavita Segura, ¿cómo estás, güey?
2: Señor Rafa Ricardes, muy buenas noches. Buenas noches a todos los que buenas ya nos están escuchando. A través de los 40, Villahermosa. En el 101.5 de su FM. Ya estamos. Feliz martes. Ni te cases ni te embarques. Ni de tu casa te apartes.
0: Ni te apartes.
2: Sí, aquí estamos ya con toda la actitud, arrancando un brinquito más.
0: Me da gusto, de veras, gracias a todos ustedes por estar con nosotros. Gracias, sí, por ser parte del programa. Tenemos muy buen tema, como les decía, buena música también. Los vamos a acompañar donde quiera que se encuentren. De hecho, agradecería mucho que cuando nos mandes el mensaje de WhatsApp, opinando del tema o lo que fuera, dinos dónde nos estás escuchando. Si nos estás escuchando en Campeche, en Puebla, en Veracruz, en Monterrey, en Tabasco, en qué zona también. O sea, estás en tu cuarto, en tu casa, en el coche, en el trabajo. Me va a gustar mucho saber, identificar cómo, por dónde nos estás viendo, escuchando. Te lo voy a agradecer mucho. Nos puedes mandar tus mensajes de WhatsApp 9932-595119. Y de hecho, es el mismo número para llamadas. El mismo número para llamadas. 9932-595119. 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Oh, sí. Qué gusto, gracias por estar con nosotros. Oigan, ¿qué onda, Chemita? ¿Algún comentario al margen o todo bien?
2: Todo bajo control. Todo va bien. Al 100%.
0: Todo va bien. Ya estamos a punto del mundial, güey. O sea,
2: 2 días.
0: Está que arde esto. O sea, está que. ¿Sientes?
2: Ay, no, perdóname. Si te arde, es infección. Si te arde, es infección. A mí no.
0: ¿Sientes el ambiente futbolero? ¿Sientes el ambiente mundialista?
2: No soy fan del fútbol.
0: Yo tampoco.
2: No me gusta el fútbol.
0: Sí me gusta ver el mundial.
2: No. Ni porque van hombres en short, no. Pero fíjate que no, la verdad no, al menos como no somos sede, como aquí creo que Tabasco es más beisbolero que futbolero. Creo que sí nos está sintiendo el ambiente de la fiesta de fútbol.
0: Mira.
2: Yo creo que no. Y aparte, estamos más alegres porque está lloviendo rico.
0: ¿Ahorita?
2: Porque está refrescando. No, o sea, estos días. O sea, comentarios que estos días ha estado lloviendo. Creo que eso es más noticia que los juegos de fútbol. Digo yo.
0: Mira, sí. Sí hay mucha afición futbolera, digo, uh-huh. Lo estás viendo, lo ves, simplemente lo ves en la deportiva, con la gente que está vendiendo todos los uniformes piratas, ¿no? Uh-huh. Que ves que cada vez hay más gente, pero también ves el movimiento de la gente comprando. O sea, sí se nota, sí, yo creo que sí se siente el ambiente futbolero, ¿no? Uh-huh. Y obviamente lo vas a sentir mucho más chido porque Los 40 y La Qué Buena, Radio Núcleo, tendrá los partidos para ti en exclusiva en la radio. Así como lo escuchas. Que no pudiste llegar directo con excelentes narradores, por supuesto, excelentes comentaristas y demás. Que no pudiste llegar a verlo, que estás trabajando, que le andas dando el rondín, que tuviste que salir a la calle. Tú pones, ya sabes, Los 40, 101.5 FM o La Qué Buena, 89.3 FM. Y ya, así. Juegue quien juegue, ¿eh? Todos los partidos. Así es que eso está chidísimo. Gracias, Radio Núcleo. Y los 40. Y la que buena. Pero bueno, ahí está. Fue comentario al margen. Oigan, qué pex. Tema, ¿no? Vamos con tema y ahorita les aventamos. Les aventamos aquí la dinámicas. Las dinámicas. Vámonos con tema. Señoras y señores, el tema de esta noche para todos ustedes con mucho cariño, como debe de ser. Vamos con la contraparte de ayer. Cosa de nosotros los pobres que hacemos en modo ahorro. Oye, cosas malas, me encanta. Me encanta cuando yo mismo me mentalizo. Estoy ahorrando, güey. Estoy ahorrando, güey. Sí, sí. Junta las lajitas de jabón, güey. Las lajitas de estoy ahorrando. ¿Para qué abro uno nuevo? Si estoy ahorrando con estas lajitas de jabón. Ya llevo 3 pegadas. Está chido, ya hice un jabón mediano, güey. Hoy saqué para lavarme las manos un jabón de los que me robo de los hoteles, güey.
2: Bueno, no te lo robas, ya te lo cobran.
0: Cosas de nosotros los pobres. Llevarte que hacemos modo ahorro. Yo me llevo los jabones. Neta.
2: Obviamente, ¿las toallas?
0: No, las toallas, no. Solamente los jabones, ay, los champucitos y ese tipo de cositas. Ajá. Son las que me llego a llevar si me gusta el aroma. Uh-huh. Obviamente si me gusta el aroma, nada más. Uh-huh. Pero los jaboncitos, fíjate que sí. Me encanta coleccionarlos, o sea, sí me encanta tenerlos. Y si los uso, si los voy usando, si los voy sacando y los pongo. Porque después son muy bonitos, güey. Y se ven bonitos en tu baño. Uh-huh. Pero también estoy ahorrándome un jabón, güey.
2: Sí, claro.
0: Estoy,
2: sí, claro,
0: estoy ahorrando un jabón, güey. Cosas de nosotros los pobres que hacemos en modo de ahorro, ¿eh? Ahí está. Vayan mandando su mensaje 9932-595119. 9932-595119. Vayan mandándonos sus mensajes, vayan opinando y también nos van a poder marcar. Así es que ya lo saben, ya lo saben. Gracias. Oigan, ahí está. Cosas de nosotros los pobres que hacemos en modo de ahorro. 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
0: 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Y ahí van llegando los mensajes. Gracias, córranle. Solo tengo 4 cortesías. Solo son 4. Córranle, córranle, córranle. ¿Va? Chemita, cosas de nosotros los pobres que hacemos en modo de ahorro.
2: Es que no sé ustedes cómo lo hacen, pero yo he visto por ahí, no sé, que, cuando pones en tu lavadora el jabón y el suavizante de telas al mismo tiempo para ahorrar agua, para que no gastes tanto jabón y no gastes tanto suavizante de telas, lo revuelves, ¿no? Así, lo revuelves y ya.
0: Y queda una bien sola chido, güey. Huele esto, güey.
2: Una sola lavada.
0: Huele esto, güey. Queda chido, culero. Huele esto.
2: Yo no dije que tú.
0: Ay, güey. No sí, a huevo. Güey, como llegar a
2: Kentucky. Para que te llenes. Wey,
0: o sea, llegar a Kentucky, güey, con tu kilo de tortillas para hacerte tus tacos
2: de Kentucky.
0: De pollo Kentucky, cabrón.
2: Lo más rico de la vida. Mira, te voy a decir una cosa y es real,
0: Eso es modo ahorro de pobres, güey. Modo ahorro de pobres, güey.
2: Hacer una sola comida al día para ahorrar es lo más
0: Eso sí nice. Es ideal, güey.
2: Mira, no es más que por ahorrar, es por flojera. Cuando estoy solo en la casa, que no hay nadie, que nadie depende de qué vamos
0: de
2: a comer hoy. Exactamente,
0: nada,
2: sí. o de que comamos juntos. Uh-huh. Una sola comida. Y todo el día durmiendo. Una sola comida, te vienes al trabajo y pum, ya pasaste el día.
0: Ya.
2: Ahorraste un buen, comiste poco y dormiste rico.
0: Sí,
2: o sea, dormir mucho también es modo ahorrador en nosotros los pobres.
0: Oye, sí.
2: Sí, así que póngalo más en práctica. No se levante tan temprano, levántese tarde, como quieras.
0: No,
2: si se levanta
0: es que
2: tarde, ya no desayuna, ya nada más va a comer.
0: Normalmente, igual, a mí, sábado y domingo, entre semana normalmente desayunamos, comemos y cenamos, güey. Eso está padrísimo, ¿no? Bueno, ahora, sábados y domingos es desayunas tarde, comes tarde y listo, güey. Ya no cenas, güey.
1: Sí.
0: Hasta uno baja de peso. Ah, no es cierto. Si me estuviera escuchando de mujer, seguramente con lo que te tragas. Pero bueno, pero es parte de. Vámonos con mensajes, vayan opinando cosa de pobres, de nosotros los pobres que hacemos modo ahorro. Cuando voy al cine, primero ceno en mi casa porque ya adentro hasta el agua parece de lujo. Soy María López, saludos, excelente programa, saludos
1: sí,
0: María.
1: Sí.
0: Güey, eso hacía mi mamá. Nos mandaba bien comiditos, güey. Y si había un poco de presupuesto, compraba en la tiendita unas gomitas, unos chocolatitos, algo, en la tiendita de la calle, güey. Los escondí en su bolsa y vámonos para adentro, güey. Pero nada de andar pidiendo palomitas dentro del cine y todo, porque era un lujo, güey. Y eso sí es modo ahorro, güey.
1: Sí, sí.
0: Es que sí es. Pues donde más le gana el cine es en la comida.
2: Dulcería, claro.
0: Es en dulcería, es la neta. Oye. Yo todavía guardo las bolsas del súper. Unas para la basura, otras por si acaso y otras quién sabe para qué. ¡Ah, güey! 99-32-59-51-19. Oye, le bajo al brillo al celular como si la CFE me estuviera vigilando personalmente. Carla, eso, o sea, no estás ahorrando luz. Estás ahorrando batería de tu celular, güey. Modo ahorro. Eso sí, para que te rinda. Si sabes que no vas a cargar en tiempo, sí, tienes razón.
1: Sí.
0: Dice, hola, muy buenas noches, Rafa. Soy Luis. Abrimos el refri mínimo 15 veces esperando que mágicamente aparezca algo nuevo de comer. No manches, qué triste estás.
2: Pero eso lo hacemos todos.
0: Sí, feo, güey.
2: Ah, no, pero es que eso lo hacemos todos. Vamos a comer, abres el refri. Ay, no se me antoja nada. Te vas, das la vuelta, regresas y... Ay, no se me antoja nada. Pues ya es lo mismo, nada va a aparecer, es lo mismo.
0: Y que de repente te encuentres unas enchiladas listas.
2: Ah, bueno.
0: O una barbacoa lista. 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
0: 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Señores, señores, el primer ganador de alitas, nos pide su orden de alitas, es Williams Jiménez. Bien, felicidades, viejo. Muchas, muchas felicidades. Gracias, gracias, gracias. Ahí está el primer ganador para todos ustedes. Ahora, vámonos con... Perdón. Ustedes disculpen. Me quedan tres órdenes, de alitas o de boneless, de buenas alitas. Tres órdenes. Jessica... ¡Ay! Ay, ¿tú quieres el paquete de no tengo hambre, pobrecita? ¿Traes hambre, Jessica? Ok, Jessica, eres ganadora también de tu orden de alitas o boneless. Nada más dime, ¿qué quieres? ¿Alitas o boneless, Jessica? Por favor, me quedan dos órdenes. Vámonos con buena música. Nosotros regresamos a través de los 40.
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3: Las 8:36.
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12: Cosas que hacemos nosotros los pobres, pues para ahorrar, mano, para ahorrar. Ese es el tema de hoy. Mándanos tu mensaje por WhatsApp 9932-595119. 9932-595119. Entonces, así puedes mandar tu WhatsApp y todavía tengo cortesías de Buenas Alitas. Así es que ya sabes, cumplir con la dinámica. 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Esa captura de pantalla me la mandas por WhatsApp al 9932-595119 con tu nombre completo y me pones si quieres alitas o boneless. Ahí está. Por acá la gente opinando. Ponerle dos dedos de leche al licuado para que rinda el litro una semana o más. Ok. Ok, ah, o sea, pones solo dos dedos de leche para que tu tetrapac, ¿no? De leche de almendras, ¿no? O en leche entera, como le gusta a Chema, le encanta entera. Te rinda más tiempo. Le pones dos dedos de leche nada más y lo demás que le pones un poco de agua. ¿O qué? No manches, güey. Está bien. Cada quien. Es modos de ahorro, güey. Modos de ahorro. Modos de ahorro. Oye, 9932-595119. Rafa, Chema, cosa que hacemos los pobres es tragarnos el orgullo en algunas ocasiones. Ay, güey.
13: Y como en los rezos o en las misas donde... No, los rezos, donde reparten comida... Te tragas tu orgullo y pides doble plato para que te llenes o para que lleves y al día siguiente tengas que desayunar o que comer, pues ya pides doble.
12: Yo sí pido para llevar.
13: Ahí está, pues ya, para ahorrar para el otro día.
12: Oye, manita, no sabes si te va a quedar tantito ahí.
13: Ay, no, no me gusta comer en los funerales. Sí. Para empezar, en los funerales no se va a comer y quien haya inculcado que todavía, después de la desgracia que está pasando en la familia,
12: se tiene
13: que preocupar para darle de comer a la bola de que nada más va a criticar porque sí. Ni van a rezar y ni cantan fuerte. No, por eso no. Entonces, y todavía que vaya Rafa Ricardo y diga, no tendrás otro platito, por favor.
12: Es
13: que
12: ya, si tú me invitas a tu fiesta, a tus 15 años.
13: ¿Quién te invita a mi rezo de funeral?
12: Si tú me invitas a tu fiesta y si está rico el platillo, yo sí ando pidiendo oro doble, güey.
13: Yo también pido doble, sí, la verdad. Que sí, le digo, mira, aquí hay otra persona sentada, déjalo. y ya ándale,
12: buena estrategia de pobre. Sí. Buena estrategia de
13: aquí
12: pobre.
13: Aquí somos cinco los que estamos. Oye, pero hace dos, somos cinco. Aquí déjalos. Y ya dejan los cinco platitos.
12: Sí, estoy de acuerdo.
13: Pero de eso a pedir. Ya no. Uno sí tiene su valor.
12: Dice por acá el buen Ramón. Buenas noches, Rafa, Chema. Qué bueno estar escuchando en tiempo real. Cosas que hacemos de pobres. Le echas agua al chorrito de shampoo que queda para que te rinda dos o tres días más. Güey, a mí me rinde la semana completa, papito. Hay que saberle echar. Robar papel de baño de los baños públicos para no comprar un rollo. Ay, güey. Saludos, Chema. Ahí te hablan. Saludos.
13: Alguien de aquí,
12: por las noches se llevaba el papel de baño del baño de hombres. O sea, alguien que era hombre. Bueno, sí. Nunca se supo, pero sí. Bueno, género masculino.
13: Sí.
12: Que Chema le puso la trampa.
13: Sí.
12: Para cachar quién es el que en las noches se llevaba el papel de baño, güey.
13: Sí, después de un meticuloso,
12: aquí en la radio, en serio.
13: Hicimos bien armado, un teatro y cayó. Y ahorita se nos cambiaron del papel, ya tenemos papel más chido.
12: Sí,
13: ya no ya es el de 5 pesos.
12: Sí, este papel ya está más chido, gracias, sí. Jefe. Mi culito se lo agradece.
13: Sí. ¡Ay!
12: Oye, pero... neta, sí es cierto, modo ahorro. Ahora, hablando de echar agua, yo sí soy mucho de echarle agua al Suavitel, ejemplo. Ajá. De que ya te queda en el bote, ya es lo último que hay. Pues le echas agua al bote, lo enjuagas bien dentro de la lavadora. O sea, ahí estás echándole agua para que caiga hasta la última gotita de Suavitel, güey.
13: Sí.
12: Sí, te ahorras una lavada, güey.
13: Yo sea, pensé como...
12: Una tanda, güey.
13: Sí, claro, una por lo menos, una carga. Yo pensé que como estábamos hablando del papel de baño de la oficina, que le echabas agua a tu vaso y te llevabas también el agua de aquí. Yo dije, sí, es cierto.
12: No.
13: Alguien de aquí se lleva su vaso lleno de agua para llegar a su casa.
12: Por el camino voy tomando agua, güey. Te lo juro que el vaso llega casi vacío, güey, cuando llego a casa, güey.
13: ¿Te vas caminando o qué?
12: No, güey, pero le tomo mucha agua. Júralo, güey.
13: Nah, yo conozco a alguien de aquí, de la radio, no voy a decir su nombre, porque va al gimnasio después de su turno y se lleva literal 2 litros de agua porque va al gym.
12: ¿Quién?
13: No, pues no está, ya se fue.
12: ¿Qué?
13: No te voy a decir quién.
12: Eso sí ya es agandalla.
13: Sí. ¿Tu vaso de cuánto es? No, y aparte está chiquito.
12: Mi vaso
13: como
12: es
13: de,
12: ni de 500 mililitros,
13: más o menos.
12: Ni de 500, ¿mm? ni de medio.
13: Pero ahí está, pero se toma 10 vasos de agua.
12: ¿Mm? Ahorita no me he servido, me estoy terminando mi café. Oigan, manden su mensaje 99-32-59-51-19. Cosas de nosotros los pobres en modo ahorro. Mándanos tu mensaje 99-32-59-51-19. Dicen por acá, hablando de papel de baño, yo tengo un amigo que él no compra papel de baño y dice que cuando va al baño en su casa, luego se baña después de hacer del 2 para no comprar papel de baño. No más. Güey, Ramón, te voy a decir una cosa. Yo lo había escuchado de una mujer, pero no por ahorrar el papel de baño, sino ella lo hacía por pulcritud, por limpieza, porque así se acostumbró y así era. O sea, en su casa, si va a ser del Ducas, después se mete a bañar. Que si la agarra fuera, pues va al baño en la calle, en el público, lo que fuera, pues ahí sí, normalito, pero después llega a su casa y se mete a bañar. Fíjate, pero tu amigo lo hace por codo. Eso es otra cosa. Pero es que también ya he visto el papel de baño, qué caro está, güey. No manches, te quieres comprar así un confortable, que el asterisco te lo agradece, y estás pagando por un paquete como de más de entre 200 y 300 pesos, güey.
13: Sí, la neta sí.
12: Uno de esos así colchonaditos y que huele a rosas y que te lo casi te lo pule. Casi te lo pule. No manches, güey. O sea, de entre 200 a 300 pesos te está costando. O sea, es una lana, güey. Ha subido mucho el papel de baño. No sé si ustedes lo han notado. Entonces, pues mejor hay que robarlo. Ah, ¿no es cierto? 99-32-59-51-19. 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Oye, más mensajes. Sí. 99-32-59-51-19. Güey, modo ahorro plan pobre son las suegras de los panes, güey. Ya sabes, las tapas del pan. Del pan de caja.
13: El pan de caja. Las, el osito.
12: Sí, las suegras.
13: Yo le digo tapas.
12: No, es que yo sé que le dicen suegras porque son las que nadie quiere.
13: Nadie quiere, sí.
12: Pero esas yo sí las guardo. Ajá. Porque yo me hago medio sándwich con una tapa. Y me gusta. Lo doradito que queda si lo tuestas.
13: Ah, sí, tostadito.
12: Modo
13: sí,
12: ahorro, güey.
13: Sí, sí,
12: modo
13: sí.
12: Modo ahorro,
13: sí.
12: Porque normalmente las tapas las tiran, güey.
13: Sí, sí.
12: Las tiran.
13: Pero dorarlas te queda muy rico, muy crujientito, muy sabrosito. Uh-huh. Las tapas doradas sí son muy ricas.
12: Sí, son del ricas. Pan de caja. A mí me gusta mucho. Uh-huh. La verdad es que sí. Ya saben, manden su mensaje 99-32-59-51-19. 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

0: 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Seguimos hablando cosas de pobres que hacemos modo ahorro. Que hacemos en modo ahorro. Güey, yo sí acumulo puntos, güey. En donde fácil y rápido pueda acumular puntos, yo sí voy acumulando puntos.
1: Así yo también sí.
0: La neta sí, güey. Sí. Ejemplo, de una tienda de esas de supermercado.
1: ¿Tienes su tarjeta?
0: No, dando tu número te vas acumulando.
1: Ajá, sí, también.
0: Y al final te entregan tu ticket de compra y te dice al final cuánto llevas. Uh-huh. El otro día me di cuenta que tengo 327 pesos, güey. O sea, muy buenos, güey. O sea, y sigues acumulando. Puta, un día me va a salir gratis mi despensa. Ya sabes, o sea, sí, yo sí, ¿eh?
1: Pero tienen que cambiarlos porque tienen caducidad.
0: A determinadas fechas.
1: Sí, sí,
0: en
1: sí.
0: En determinadas fechas.
1: Sí,
0: pero, oye.
1: De cada tienda.
0: Pero está súper bien.
1: Sí, sí, sí.
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1: También.
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2: Sí, sí.
0: Pero yo sí soy modo ahorro en esos planes de lealtad, ¿eh?
1: Sí, además. Pero no, fíjate, inviertes nada, al contrario, ganas.
0: Y la que no tengo es la del Loporo. No sé, no me gusta. Es que siento que por ahí fue que también me pudieron haber agarrado mi teléfono y haberme estar hacer cosas feas. No sé, no me dio confianza, no me ha dado confianza. Pues aparte siempre te estás dando tu número y atrás hay gente, no sé, a mí me da miedo que estás dando tu número y hay gente escuchando tu número. Uh-huh. Y después está el maleante, el tramposo, el extorsionador. No. Ahí sí, bueno, en lo personal ahí sí yo no le entro. Pero bueno, cada quien su rollo, ¿no? Mándanos su mensaje 99-32-59-51-19. 99-32-59-51-19. Vámonos con la siguiente canción. Esto es algo de Playa Limbo. Se llama Anti-Coup. Y lo escuchas a través de los 40. Recuerda 99-32-59-51-19. Regresamos.
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4: Las 9 con un minuto.
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10: Durante el foro binacional México-Guatemala, Río Mayas, conservación y aprovechamiento de sus ecosistemas, que se celebró en Tabasco con la participación de autoridades de México y Guatemala, se buscó generar una agenda conjunta para proteger la cuenca del río que conecta Chiapas, Tabasco y el norte de Guatemala. El río Mayas es un corredor biológico clave, alimenta humedales, selvas bajas y sirve de sustento para más de 40 comunidades que viven de la pesca, la agricultura, cultura y el ecoturismo. Especialistas señalaron que la cuenca enfrenta deforestación por ganadería extensiva, contaminación por agroquímicos de cultivos de plátano y palma y extracción ilegal de arena y grava en los afluentes. En temporada de estiaje, el caudal baja hasta 40%, afectando el acceso al agua potable. También se discutió el impacto del cambio climático. Lluvias más intensas provocan inundaciones y arrastre de sedimentos que absorban los cauces. Las comunidades han reportado disminución de peces nativos como el pejelagarto y el robalo, especies en base de su economía local. Ante esto, las autoridades de ambos países se comprometieron a destinar recursos para reforestar 500 hectáreas de bosque de galería antes de diciembre de 2026 y a regularizar los permisos de extracción de agua. Hasta el siguiente comentario.
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0: Che, oigan, estamos hablando, recuerden el tema de hoy, cosas de nosotros los pobres que hacemos en modo ahorro. Neta, muchos comentarios, gracias. 99 32 59 51 19. Dice por acá. ¿Qué? Okay. Okay, dice, muy buenas noches, Rafa. Ponemos el aire en 24 y luego todos quietos para que amarre el fresco, dice.
1: Pero gasta la misma energía que ponerlo en el 22.
0: Sí, que sí, pero llega más rápido al 24 y ya se estabiliza.
1: Sí, eso sí.
0: Eso sí, deja de trabajar el compresor, que es el que más te jala luz. A eso se refiere Ernesto. Saludos, Ernesto, un abrazo. Hola, Rafa, aquí Sandra. Si el pan tiene un puntito verde, le quitamos la orillita y decimos, todavía sirve. Güey, hasta la manzana, güey, que está podrida de un lado, güey. Ese lado se lo quita, lo demás te lo comes. Es un modo pobre. Órale, ahorro, modo ahorro. Oye, usamos el horno de la estufa como bodega oficial de sartenes. Saludos, Miguel. Saludos. Pero todos, ¿no? ¿Pobres o no pobres?
1: Yo no. Ahí sí, la neta, no. Y a mí me molesta. Uy. De verdad, me molesta. Sí, que el horno se utilice como bodega, como cajón para guardar. Por eso hay ruina en su casa, señores. Porque ruina. Porque el horno debe estar siempre vacío, siempre desocupado para recibir abundancia. Eso lo dice el Feng Shui. No debes tener el horno repleto de trastes, ¿no? De verdad. A mí me gusta, el horno está siempre vacío, me gusta tenerlo siempre vacío para que cuando vayamos a hornear no estés sacando trastes, poniéndolos en el suelo, metes a hornear, no. Ese está siempre listo, la verdad.
0: Okay.
1: La verdad.
0: Órale, no la sabía.
1: O sea, ustedes los pobres quizás sí, nosotros acá los pudientes no. Okay. Está desocupado.
0: Ok, sí, seguro. Uh-huh. Oye, por acá nos dice, cuando llega visita, escondemos el refresco bueno y sacamos el sabor cola genérica. Buenas noches, soy Claudia.
1: Y nos ha pasado, mira, nos ha pasado a todos. Y no, porque desde que yo llegué a Tabasco, a mí algo que me sorprendió, a lo mejor nada más es en las personas con las que me llevo, ¿verdad? No voy a decir familia o amigos. Pero vas a una fiesta y tienes que llevar tu que bebé y tienes que llevar tu refresco. Lo que quieras tomar lo llevas tú. Y a mí eso se me hace así como que, o sea, si tú me estás invitando a una fiesta, es porque tuviste la posibilidad de hacer comida.
0: Si tú el otro día estabas diciendo
1: refresco,
0: eso.
1: Y todo eso, no. Cuando tú me invitas a una fiesta, cuando yo te invito a mi casa y te digo, yo voy a hacer carnes asadas, ¿quieres ir? Trae tus carnes, trae tu refresco, sí. Pero no es una fiesta, no es mi cumpleaños, no es un bautizo.
0: Okay, haces una reunión. O
1: sea, cuando yo enciendo el asador, le digo a mis amigos, está prendido el asador, yo voy a hacer carnes. ¿Quieren ustedes? Traigan sus carnes, traigan su refresco y aquí convivimos.
0: Es una reunión.
1: Una reunión.
0: No estás invitándolos.
1: Cuando es mi cumpleaños, por ejemplo, ¿saben qué, chavos? Voy a celebrar mi cumpleaños, déjense caer a la casa a las 5 de la tarde. Llegan sin regalo. Pero yo como anfitrión, porque yo los invité, yo compré la carne, yo compré el refresco, yo compré el licor,
0: Gracias.
1: Todo listo. Pero he visto que muchas familias acostumbran aquí a que te invitan a una fiesta, pero lo primero que debes llevar es tu hielerita con lo que tú vas a tomar.
0: Tú que bebe.
1: Ajá, y eso a mí se me hace así,
0: sí,
1: como
0: es cierto,
1: que de...
0: Muy cierto.
1: ¿Por
0: igual,
1: qué?
0: Pienso igual que tú.
1: ¿Por qué?
0: Cuando uno hace su fiesta, tú tienes que poner todo.
1: ¿Todo?
0: A mí sí me gusta hacerlo. Pones,
1: sí,
0: todo.
1: Claro.
0: Pones lo básico, lo necesario.
1: Sí, sí, sí.
0: Oye, pues una cantidad de cervezas, una cantidad de vodka, de ron, whisky.
1: Sí.
0: Aquí hay para el que quiera servirse.
1: Sí.
0: Tus aguas minerales, tus cocas, todo el rollo, ¿no?
1: Uh-huh.
0: Haces lo que tú dices.
1: Sí.
0: Y obviamente la comida.
1: Sí.
0: Lo que vayas a dar de comer, ya sea tacos de guisado, carnitas asadas,
1: lo que sea. Tú.
0: Ahí está. Botana, también la botana.
1: Sí, sí.
0: Claro. El hielo, ¿no?
1: Uh-huh.
0: Estoy de acuerdo contigo. Yo solamente a gente de mucha confianza, si digo, oye, no seas malo, pásate por una bolsa de hielo, me hizo falta.
1: Pero sí.
0: Muy cercano.
1: Sí, sí, sí. Y
0: por
1: algo
0: el favor.
1: Básico.
0: Sí, sí. Pero tienes razón. Ahora, sí, aquí te dicen, tráete lo que vas a tomar.
1: Ajá, lo que vayas a tomar, tráelo tú.
0: Sí, es cierto.
1: O sea, no. Ahora, llegas a la fiesta y no hay lo que tú quieres tomar.
0: Ahora, si yo de repente te digo, Chemita, ¿por qué no este sábado tengo casa sola, nos echamos unos chupirules?
1: Vamos. ¿No? Pero primero hay que beber algo.
0: Tráete algo que tomar.
1: Sí, claro. ¿No? Así sí.
0: Para agarrar valor.
1: Pero pues ya me estás avisando, ¿no? Ya, mira, ya hay,
0: o sea,
1: algo.
0: Pero no te estoy invitando. O sea, ajá, ¿no estamos organizando para vernos?
1: Sí.
0: Yo pongo la casa.
1: Sin gastar.
0: Ajá, yo pongo la casa y tráete un whisky, ¿no?
1: Exactamente.
0: Y órale.
1: Pero no es una fiesta. Es nomás el pretexto para celebrar.
0: Sí, esto.
1: Pero cuando vas a una fiesta, ya lo que voy, al punto al que voy. Cuando hagan una fiesta, de verdad, yo sé que hay mucho esfuerzo y demás. Porque siempre se habla, siempre, aunque sea tu familia. Pongan refresco del bueno. Pongan refresco del bueno. Aunque no pongan cervezas, aunque no pongan licor, pero pongan refresco del bueno. Para que nadie se vaya hablando de que les dieron de comer con refresco
0: chafa.
1: De ese de Tutti Frutti. Entonces, pues digo yo. Porque siempre se habla, ay, nos dieron refresco del corriente. O sea, no, pongan refresco chido para que la comida haga bien. Ya si no van a gastar en lo demás, no gasten.
0: Y si es así, van a festejar algo, pongan un buen pastel.
1: También. 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
0: 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Vámonos con más comentarios, Chema, que están lloviendo los comentarios y los mensajes. Gracias, gente bonita. Dice por acá, hola, buenas noches, Rubén reportándome. Decimos, voy caminando, está cerca, ¿no? Aunque el sol de Tabasco ya nos venga cocinando vivos. Sí, güey. Bueno, es que ¿cuánto te cuesta la combi ahorita?
1: 11.50.
0: Ándale, 12 pesos, ¿no?
1: 12 varos, sí, redondeale.
0: Que agarrar una combi para, no sé, a lo mejor necesitas solo avanzar 5 cuadras. Ahorrarte 12 pesos está bien chido, güey. Neta. Yo sí la armo. Yo sí, también caminando, El topper del helado nunca trae helado. Trae frijoles, arroz o mole. Soy Norma, aquí escuchándolos. Modo ahorro, nivel pobre. Güey, pues es que también son toppers, güey. Y aparte estás apoyando en el reciclaje. En lugar de que ese bote esté contaminando, sí. Te sigue guardando cosas de buen uso para ti. Saludos, Norma, gracias. Oigan, aquí Kevin reportándome. Esperamos a que den los 2x1 para comprar la pizza y sentimos que hicimos una inversión financiera. Güey, aprovecha las promociones, cabrón. Ahí sí estoy de acuerdo contigo. Y es modo ahorro, güey. Ya no es ni modo pobre, es modo ahorro familiar, totalmente familiar. De eso sí estoy de acuerdo. Totalmente familiar, modo ahorro, ¿eh? Mándanos tu mensaje 9932-595119. 9932-595119. Participa con nosotros. Sigue siendo parte del programa, por favorcito. Nosotros encantados de recibirlos. Gracias por ser parte de 9932-595119. Ya sabes, ya tú sabes. 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Sí, sí. Oye, voy a continuar con más mensajes y más comentarios, pero regresando de música, con mucho gusto para ustedes. Ya saben que pueden opinar 9932-595119. Vámonos con Randy, esto es Demasiada Personalidad. Y nosotros regresamos aquí a Los 40. No le cambies.
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2: Las 9 con 24 minutos.
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0: Oigan, estamos de regreso, señoras y señores. Gracias por ser parte del programa. Vámonos con más mensajes. Recuerden, cosas de pobres que hacemos por ahorro. Le tomamos foto al recibo de la luz antes de abrirlo para prepararnos psicológicamente. Ok, Adriana, saludos. Cuando vamos al Oporo, primero hacemos matemáticas mentales para no pasar la tarjeta por vergüenza. Soy Fernando, saludos. Güey, sí pasa, güey. Sí pasa, estoy contigo, Fer. Dice, no manches, no, po. ¿Cuántos que tengo? ¿Cuántos que tenías? No me voy a pasar de 100 pesos porque ya no va a pasar la tarjeta. Sí, sí, claro. Oye. Guardamos los sobres de catsup del puesto de hamburguesas como si fueran lingotes de oro. Saludos, soy Víctor. Güey, sí, güey. Los sobrecitos de azúcar, sobrecitos de catsup, sobrecitos de mayonesa,
1: sí,
0: sobrecitos
1: de, los aderezos de la pizza.
0: Esos te sacan de apuros, güey. Sí. Te sacan de apuros o de antojos. De repente dices, ay, no manches. Se me antoja ese aderecito que trae la pizza, uh-huh, ¿no? Y lo aprovechas, güey. Cierto. Oye, cuando se acaba el gas, hacemos maniobras olímpicas moviendo el tanque para que salga lo último.
1: Hasta lo acuestan. Yo no sé por qué. Son bien chistosos.
0: No, sí, no, no.
1: Lo acuestan para que siga. Ya no tiene gas.
0: Ay, sí, ya no le entro.
1: Aunque
0: ya
1: lo acuestes. ¿Te acuerdas tú de las tarjetas Ladatel? Las tarjetas que comprabas de 30, de 50 y decían para hablar en los teléfonos públicos.
0: Ajá.
1: Las Ladatel, sí, así se llamaban, tarjetas Ladatel. Son bien chuscos, son bien chistosos ustedes los pobres, porque decían que si les metías al congelador, se volvían a recargar.
0: No más.
1: Sí. Y mucha gente metía al refrigerador las tarjetas Ladatel, creyendo que el saldo se les iba a reponer. Cuando recién era, fueron las primeras cosas que traían chip, porque traían su chip para que para que el teléfono leyera tu saldo, uh-huh, y así hicieras tus llamadas.
0: Sí, claro, pero sí. Ah, no, man.
1: Pero las metían al congelador.
0: No, oye,
1: déjame. Deja a la gente. La gente fue.
0: Yo cuando voy al Oxxo reviso 3 veces mi banca antes de pasar a pagar para estar seguro que pasará. Buenas noches, Rafa. Chapa. Con una sola vez que lo cheques, viejo.
1: Pero por si las dudas.
0: Con una sola vez que lo cheques. No hay problema. Oye, ay, perdón, es que me llegó un mensaje. Aquí estamos. A ver, compramos ropa nueva nada más para Navidad, bodas o porque ya la otra parecía trapeador. Soy Lupita. Pues muchas veces así es en las familias, Lupita. Perdón, pero no es modo pobre, ¿eh? No, de ninguna manera. Muchas veces así es en las familias, de que, oye, la ropa se compra para estas fechas. En el regreso a clases, para que lleve ropita nueva. En Navidad, ¿no? O sea, como que fechas, uh-huh, muy específicas. Bueno, a mí así me educaron. O cuando ya necesitas así ya calzones, porque necesitas calzones. De, órale, mijito, vámonos por calzones. Porque ya yo recuerdo que así fue. Así era. 99-32-59-51-19. 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
0: 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Señoras y señores, nosotros vamos a música, regresamos. Esto es EPA de Becky G. Lo escuchas en los 40.
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0: para relajarte un tema más. Sí, un tema más que te relaje. Sí, un tema más que te relaje. Regresamos al show.
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3: Las 9:41.
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1: Ay, Chema, ponte pilas.
2: Avísame.
1: Oigan, no olviden que Europlaza los va a estar esperando para disfrutar, obviamente, del mundial, de la inauguración en pantalla gigante. Es la fiesta más grande que puede haber. Les va a encantar, vale la pena. Ahí les va, ¿qué es? La fiesta más grande del fútbol. Bueno, pues te invita al Food Fest en el Sky Dome. Va a haber fútbol, animación, música y muchísimo más. Aparte también exhibiciones sobre hielo en los días de los Juegos Nacionales, donde juega México. Va a haber exhibiciones padrísimas de la pista de hielo. Aparte también toda una decoración futbolera ideal para tomarse fotos, súper instagrameable. Y una variedad de comida para todos los gustos. Aparte también, en pantalla gigante se va a estar transmitiendo el partido de México, todos los partidos de México. Por lo tanto, la inauguración se va a estar transmitiendo en pantallas gigantes ahí en la plaza. La van a pasar súper bien. 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Así es que ya lo sabes. 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
1: 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Donde vives emociones. Vale la pena. Gracias, gente bonita. Los queremos, los amamos, los adoramos con todo cariño, con todo amor, con todo, de todo. Gracias. Qué buena onda. Ya saben, manden su mensaje 9932-5951-19. 9932-5951-19. Así podremos estar en contacto todos nosotros en todo momento. Gracias. Oigan, ya me voy con los últimos comentarios, los últimos mensajes, rapidísimo. Que hoy estuvimos hablando acerca de ahora nosotros los pobres, ¿no? En plan ahorro. Ponemos el celular en modo avión cuando quedan 5% para sentir que dura más. Saludos, Emilio. No, pues eso es simplemente para que no se te apague. No es por pobreza, güey. Es para que no se te apague por cualquier emergencia, viejo. Saludos. Le damos otra oportunidad a las tortillas tiesas. Total, en chilaquiles reviven. Soy Rosario.
2: Claro, güey. Eso de recrear o no reinventar la comida.
1: Es una maravilla.
2: Sí.
1: Oye, en la peda todos cooperan, pero siempre hay uno que dice, yo pongo la bocina. Saludos, soy Jorge. Es el modo pobre, güey.
2: Sí, claro.
1: El que no puede cooperar, pero yo pongo la bocina. Oye, cuando el Uber está caro, de repente descubrimos que sí nos gusta caminar. Soy Ana. Saludos, Ana. Oye, nos emocionamos más cuando el cajero dice promoción aplicada que cuando cae la quincena. Saludos Sergio, gracias. Oigan, me despido, los dejamos con muy buena música. Gracias a todos ustedes por acompañarnos, gracias por ser parte del programa. Recuerden que mañana estaré en vivo a las 11 a través de esta estación, 11 de la mañana a 12 en Prisa Vinos y Licores. Allá estaremos, dense la vuelta, seguramente va a haber regalos, promociones y demás, y todo el rollo. Así es que allá los vamos a estar esperando. Pásela bonito, cuídese mucho.
3: Sí.
1: Y nos escuchamos mañana. Gracias, Chemita.
2: ¡Vámonos! Se quedan con la programación de los 40 en el 101.5 de su FM.
1: Así es. Hasta la próxima. ¡Adiós!
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6: Las 9:52.
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0: Nacional México-Guatemala Río Mayas, conservación y aprovechamiento de sus ecosistemas, que se celebró en Tabasco con la participación de autoridades de México y Guatemala, se buscó generar una agenda conjunta para proteger la cuenca del río que conecta Chiapas, Tabasco y el norte de Guatemala. El río Mayas es un corredor biológico clave, alimenta humedales, selvas bajas y sirve de sustento para más de 40 comunidades que viven de la pesca, la agricultura y el ecoturismo. Especialistas señalaron que la cuenca enfrenta deforestación por ganadería extensiva, contaminación por agroquímicos de cultivos de plátano y palma y extracción ilegal de arena y grava en los afluentes. En temporada de estiaje, el caudal baja hasta 40%, afectando el acceso al agua potable. También se discutió el impacto del cambio climático. Lluvias más intensas provocan inundaciones y arrastre de sedimentos que absorban los cauces. Las comunidades han reportado disminución de peces nativos como el pejelagarto y el robalo, especies en base de su economía local. Ante esto, las autoridades de ambos países se comprometieron a destinar recursos para reforestar 500 hectáreas de bosque de galería antes de diciembre de 2026 y a regularizar los permisos de extracción de agua. Hasta el siguiente comentario.
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7: Hasta aquí un tema más, que estoy seguro te encantó, pero te esperamos en la próxima emisión con más chistes, más regalos, más sorpresas, pero sobre todo con otro tema más.
8: ¿Es en serio otro tema más que te va a encantar?
7: Digo, esto del tema más creo que ya me está gustando. Bueno, ya, total, si te gusta o no te gusta un tema más, aquí te esperamos. Duerman como quesadillas, calientitas y dobladitas. No, pues para esto mejor les digo, duerman como hot dogs con la salchicha en medio, o mejor aún, como tamalito con la carnita adentro. Bueno, aquí ya no se puede más. Se acabó el brinquito de la noche. Adiós.
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3: Las 10 con un minuto.
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7: ¿A poco no se te antoja algo fresco, acidito, con mariscos? Hoy utilizaremos camarón mexicano para nuestro platillo sabio. Un orgullo de nuestra producción local que nos permite tener calidad y sabor los 365 días del año. Acompáñanos a preparar un aguachile de camarón con puré de camote.
8: Además, tras una separación de pareja, reajustar las cuentas es clave para la tranquilidad familiar. Pero, ¿cómo lograrlo sin desgastar tus finanzas? En este mes de la paternidad, analizamos la realidad económica de los nuevos hogares y te compartimos cuatro claves fundamentales para reorganizar tu dinero y construir estabilidad futura.
7: ¡Comenzamos!
9: Revista del Consumidor.
8: El camarón es uno de los productos pesqueros favoritos de las y los mexicanos, ya que además de que es delicioso, está disponible en el mercado durante todo el año. Además, nuestro país es el segundo mejor productor pesquero y acuícola de camarón en Latinoamérica, según un reporte de la Organización de las Naciones Unidas para la Alimentación y la Agricultura.
7: Su consumo aporta vitamina B12, B9 y B3, las cuales apoyan al metabolismo, al sistema nervioso y al sistema inmune. Sin duda es el candidato perfecto para el platillo sabio Profeco de este mes. Un delicioso aguachile de camarón con puré de camote. Una preparación fresca y con equilibrio de cítricos y picantes.
8: Atrévete a probar esta combinación gastronómica. Para esta receta necesitaremos los siguientes ingredientes: 500 gramos de camarón mediano o grande, sal, pimienta blanca molida, 120 mililitros de pulpa de maracuyá fresca, 180 mililitros de jugo de limón, un limón amarillo, jugo y ralladura, un pepino pelado, un chile serrano, un chile habanero pequeño, medio manojo de cilantro, 40 mililitros de aceite de oliva, una cucharadita de miel y una cucharadita de salsa de soya.
7: Para la parte dulce del platillo, el puré de camote, ocuparemos 280 gramos de camote naranja, 2 cucharadas de mantequilla sin sal, 2 cucharadas de crema para batir, 1 cucharadita de miel de abeja, sal, pimienta negra molida, 1 pizca de canela en polvo, 1 cucharadita de aceite de oliva, 2 cucharadas de nuez, 2 cucharadas de queso de cabra.
8: Y para el emplatado necesitamos una taza de cebolla morada fileteada, una taza de pepino en láminas finas, un cuarto de mango petacón en cubos pequeños, medio manojo de cilantro criollo, 2 cucharadas de ajonjolí negro tostado, semillas de maracuyá y tostadas horneadas.
7: Ya con nuestros ingredientes listos, empezaremos con la preparación del aguachile. Comenzamos limpiando y abriendo los camarones con un cuchillo pequeño en corte mariposa para retirar la víscera. Una vez limpios, los colocamos en un bowl y les espolvoreamos sal y pimienta blanca. Después, los refrigeramos. Mientras tanto, licuamos la pulpa de maracuyá fresca, el jugo de los limones y la ralladura, el pepino pelado, el chile serrano y el habanero, el cilantro, el aceite de oliva, la miel, la salsa de soya y salpimentamos al gusto. Colamos la mezcla parcialmente para conservar un poco de textura. Luego, la agregamos al bowl de los camarones, revolvemos y los dejamos de 5 a 7 minutos.
8: Para la preparación del puré de camote, comenzamos lavando y secando los camotes. Los llevamos al horno enteros con aceite y sal a 180 grados Celsius durante 50 o 60 minutos. El camote debe quedarnos muy suave para poderle retirar la cáscara sin dificultad. Lo machacamos y lo colocamos en un recipiente para reservarlo. A fuego bajo, en una olla, agregamos mantequilla y la crema para batir. Apagamos la mezcla antes de que hierva. Integramos esta mezcla al camote machacado con movimientos de abajo hacia arriba. Luego incorporamos la canela, la miel, el queso de cabra, la nuez y salpimentamos al gusto. Antes de servir es muy importante integrar a nuestro aguachile, el pepino, el mango y la cebolla.
7: Ahora sí, ya que tenemos ambas preparaciones listas, vamos al emplatado. En una tostada horneada, colocamos el puré de camote y el aguachile.
8: Terminamos con semillas de maracuyá, el cilantro, un poco de aceite de oliva y espolvoreamos el ajonjolí.
7: Ya tenemos listo nuestro aguachile de camarón. No olviden que el platillo sabio Profeco es fácil de preparar, tiene buen sabor, aporta un balance nutricional y rinde para varias porciones.
8: En este caso, esta preparación tiene un costo de 290 pesos y 94 centavos y está pensada para 6 porciones. Anímense a prepararlo y cuéntenos en nuestras redes sociales cómo les quedó.
1: Revista del consumidor.
7: En la familia hay temas que pocas veces nos atrevemos a tocar, pero es importante y útil hablar de ello. Uno de esos temas es ¿qué pasa con la paternidad y las finanzas tras una separación? Ya que reajustar las cuentas es clave para la tranquilidad familiar.
8: Y junio, mes en que se celebra la figura paterna, representa una oportunidad para reflexionar cómo ha ido transformándose este rol. Durante una separación de pareja se requiere reorganizar las finanzas para seguir cumpliendo con las responsabilidades y mantener el equilibrio personal.
7: Además, hay que tener en cuenta que este es un tema del presente, debido a que los cambios en la estructura familiar son cada vez más frecuentes. De acuerdo con el Instituto Nacional de Estadística y Geografía, en 2024 se registraron 161.932 divorcios en México, lo que equivale aproximadamente a 33 divorcios por cada 100 matrimonios.
8: Sin duda, este contexto refleja que las separaciones forman parte de la realidad actual y que cuando ocurre, no solo implica una transformación emocional. Pasar de un sistema compartido a uno individual exige una administración consciente, ordenada y sobre todo alineada con la situación presente.
7: En otras palabras, se necesita mantener un equilibrio financiero que implica cubrir responsabilidades compartidas como el sustento de hijas e hijos mientras se solventan los gastos propios. Es común enfrentar pagos como renta, servicios individuales, traslados o el equipamiento de un nuevo hogar.
8: Muchas veces esto ocurre con el mismo nivel de ingresos o incluso uno menor, lo que hace indispensable replantear la administración del dinero para que la nueva realidad no genere desgaste o desequilibrios. Para que puedas organizar tus finanzas de la mejor manera en esta nueva etapa, aquí te dejamos cuatro claves fundamentales. Toma nota.
7: Clave número uno, redefinir el punto de partida. Antes de decidir, es fundamental tener claridad sobre la situación actual, ingresos, deudas y gastos. Este diagnóstico permite construir un presupuesto realista.
8: Clave número dos, priorizar con visión integral. Las obligaciones legales, como la pensión alimenticia, son pilares del presupuesto, pero deben analizarse junto con los gastos básicos personales y el ahorro. El objetivo es cumplir con los compromisos sin comprometer tus finanzas.
7: Clave número 3. Ajustar el estilo de vida. Intentar mantener el mismo nivel de gasto que se tenía antes de la separación quizá no sea posible. Adaptarse al ingreso disponible es clave para evitar presiones innecesarias.
8: Clave número 4. Organizar los pagos periódicos. Contar con un calendario de pagos y ubicar fechas clave permite tener mayor control. Esta práctica evita recargos y reduce el estrés financiero.
7: Todas estas claves, junto con tu interés por gestionar tus finanzas tras la separación, te permitirán sanar tu relación con el dinero. Porque en esta etapa, la prevención no solo trata de evitar problemas, sino también de establecer las bases de una estabilidad futura.
8: También puedes seguir estas las otras recomendaciones. Formaliza acuerdos para tener claridad y certeza jurídica. Crea un fondo de emergencia para respaldar imprevistos.
7: Evalúa seguros que protejan tu patrimonio y capacidad de generar ingresos. Revisa periódicamente tu situación financiera para realizar ajustes oportunos.
8: Una nueva etapa familiar merece un nuevo plan financiero. En la Revista del Consumidor de junio, te llevamos de la mano para que logres esa tranquilidad que tu familia necesita.
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2: Las 10 con 22 minutos.
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2: Las 10 con 32 minutos.
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1: Las 10 con 41 minutos.

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3: Las 10 con 50 minutos.
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5: Durante el foro binacional México-Guatemala, Río Mayas, conservación y aprovechamiento de sus ecosistemas, que se celebró en Tabasco con la participación de autoridades de México y Guatemala, se buscó generar una agenda conjunta para proteger la cuenca del río que conecta Chiapas, Tabasco y el norte de Guatemala. El río Mayas es un corredor biológico clave, alimenta humedales, selvas bajas y sirve de sustento para más de 40 comunidades que viven de la pesca, la agricultura, cultura y el ecoturismo. Especialistas señalaron que la cuenca enfrenta deforestación por ganadería extensiva, contaminación por agroquímicos de cultivos de plátano y palma y extracción ilegal de arena y grava en los afluentes. En temporada de estiaje, el caudal baja hasta 40%, afectando el acceso al agua potable. También se discutió el impacto del cambio climático. Lluvias más intensas provocan inundaciones y arrastre de sedimentos que absorban los cauces. Las comunidades han reportado disminución de peces nativos como el pejelagarto y el robalo, especies en base de su economía local. Ante esto, las autoridades de ambos países se comprometieron a destinar recursos para reforestar 500 hectáreas de bosque de galería antes de diciembre de 2026 y a regularizar los permisos de extracción de agua. Hasta el siguiente comentario.
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2: Las 11 en punto.
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1: Mañana dirían ustedes, pero no, son 11 de la noche con 5 minutos. El último playlist de este martes 9 de junio ha comenzado. Yo soy el Chema Segura y te doy la bienvenida a la última hora de programación de los 40 a través del 101.5 de tu FM. ¿Por qué me quedé en la mañana, producción? Es que estoy pensando en la mañana del jueves cuando gritemos ¡gol! Porque recuerda que Radio Núcleo es patrocinador oficial y traemos todos los partidos para ti. No te puedes perder la inauguración del Mundial 2026 porque vamos a estar en Plaza de la Revolución con muchas sorpresas por parte de nuestros patrocinadores. Ya te haremos la invitación más adelante para que con toda la actitud tú nos puedas acompañar. De una vez, producción, le vamos a hacer la invitación. Ah, bueno, me parece perfecto. Entonces, mira, menos bla, bla, bla y escucha lo que hemos preparado para ti para este jueves.
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2: Ay, así que ya te la sabes, desde el primer pase hasta el último gol en los 40 y en la qué buena 89.3, vamos a llevarte todos los partidos. Radio Núcleo, llevándote este juego, este Mundial 2026. Oigan, pero acabamos de escuchar la primera canción de este último playlist. Fue Avicii cantando Hey Brother. Y ya te la sabes, durante la última hora de programación, la producción pone la música y yo te comparto la información veraz y oportuna que tú necesitas saber sobre todo lo que nos espera mañana. ¿Cuántos días faltan? ¿Cuántos nos quedan? ¿Qué se celebra? ¿Quién cumple años? ¿Cómo va a estar el clima? Y más, para que al iniciar un nuevo día, nadie te diga, nadie te cuente, tú estés bien informado y con toda la actitud arranques un nuevo amanecer. ¿Qué te parece si nos vamos pues con la información? Aquí arranca lo que nos espera mañana. Pues ya mañana es 10 de junio, miércoles, el día 161 nos espera de este año y nos quedarán solamente 204 días para finalizar el 2026. Ya son los últimos 11 días de la primavera en el hemisferio norte y los últimos días del otoño en el hemisferio sur. En los días internacionales y mundiales, mañana es el Día Internacional para el Diálogo entre Civilizaciones. E instaurado por la ONU el 10 de junio como el Día Internacional para el Diálogo entre Civilizaciones, se busca destacar el valor de la diversidad de las civilizaciones y promover el diálogo, el respeto mutuo, la tolerancia y la solidaridad mundial. Este día no solo representa un reconocimiento simbólico, sino que también es una llamada de atención para fortalecer las relaciones interculturales y construir un futuro más armonioso. El diálogo entre civilizaciones es esencial en el mundo que cada vez está más globalizado e interconectado. Este diálogo implica la comunicación abierta y respetuosa entre diferentes culturas y tradiciones, promoviendo el entendimiento y la cooperación en lugar de la confrontación y el conflicto. Y como lo dijo Mahatma Gandhi, no hay camino para la paz es el camino. También el diálogo entre civilizaciones traerá paz para las naciones. Y mira, verso sin esfuerzo, mañana 10 de junio, Día Internacional para el Diálogo entre Civilizaciones. También mañana es el Día Internacional de la Heráldica. ¿Tú sabes qué es la heráldica? Pues el 10 de junio homenajeamos una forma de expresión artística ancestral. Se celebra el Día Internacional de la Heráldica, una iniciativa propuesta por la Sociedad Heráldica Polaca. La heráldica es conocida tradicionalmente por reflejar el antepasado y la historia de linajes y dinastías reales. ¿Has visto alguna vez un escudo de armas como el de nuestro estado, donde está representado por dos leones con la, no es el reloj de las tres caras, producción, con una del castillo, se me acaba de ir, una columna, pero no es una columna? Bueno, todo eso es lo que se conoce como una expresión artística ancestral, es la heráldica. La escogencia de la fecha de este efeméride obedece a una referencia heráldica que se originó en Francia a principios del siglo XII, la investidura de Godfrey como caballero. De acuerdo a la Real Academia Española, la heráldica es una expresión artística que describe gráficamente los escudos de armas de un linaje, ciudad o personas. Se conoce como la ciencia del blasón. Así que mañana es Día Internacional de la Heráldica. Vámonos con Ellie Goulding. Esto se llama Love Me Like You Do. Y lo estás escuchando en los 40 con toda la actitud.
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0: 11:22, escuchamos a The Turtles cantando Happy Together. Gracias a Homero Simpson, yo cada que escucho esta canción me lo imagino a él flotando en el agua cuando era bebé. ¿Se acuerdan ustedes de esa escena de los Simpson con Homero? Y obviamente es cuando besa por primera vez a Marge, cuando son jovenzuelos. Y bueno, la historia de amor de los Simpsons. Ya son las 23:23. Vámonos con lo que nos espera mañana. Seguimos con la información. Mañana es el Día Mundial del Modernismo. El 10 de junio se celebra el Día Mundial del Modernismo para divulgar el legado patrimonial modernista presente en las urbes del mundo, así como rendir homenaje a los máximos exponentes de esta corriente de renovación artística, arquitectónica y literaria desarrollada a finales del siglo XIX. Desde el 2013 se celebra el Día Mundial del Modernismo por iniciativa de Hungría. El modernismo fue un movimiento artístico, arquitectónico y literario que surgió a finales del siglo XIX y principios del XX, orientado a la renovación creativa del rechazo al historicismo e impresionismo de finales del siglo XIX. Es también conocido como el Art Nouveau, el Modern Style, o el Libertilly o Floreal, el Sensation o el Jugendstil en Alemania y países nórdicos. Así que mañana es pues Día Mundial del Modernismo. Otra fecha importante, otro acontecimiento importante, este 10 de junio se conmemora el Día Mundial de Lucha contra la Falsificación y la Piratería. Y vaya que sí se dan muchas cosas, ¿eh? Más en nuestro país, por supuesto. ¿El qué? Dice producción. Gracias. El segundo miércoles de junio se celebra el Día Mundial contra la Falsificación y la Piratería. Este 2026 tocará 10 de junio, miércoles 10 de junio, con la finalidad de dar a conocer las desventajas de la compra y venta de bienes y servicios ilegales, como generar conciencia hacia el consumo responsable. Asimismo, se pretende promover el respeto a los derechos de propiedad intelectual referido a las patentes y derechos de autor que incentiven la legalidad y la protección a la creatividad. Esta efeméride fue creada en 1988 por el Grupo Mundial de Lucha contra la Falsificación con la finalidad de sensibilizar y hacer conciencia a la población acerca de las desventajas y perjuicios generados por la fabricación y adquisición de productos falsificados, afectando la calidad de los productos con marcas registradas. Lo que más se falsifica son obras artísticas, música, cosméticos, artículos de aseo personal como jabón, crema dental y productos para el cabello, zapatos, bolsos, medicamentos, joyería, equipos electrónicos, prendas de vestir y alimentos procesados y enlatados, ¿eh? Todo eso está en la lista de la piratería o la falsificación. Es fundamental prevenir y combatir la compra y venta de esos insumos para proteger tanto la integridad como la salud de las personas, así como facilitarles el acceso a productos seguros y de calidad. Mañana, pues, Día Mundial de la Lucha contra la Falsificación y la Piratería. Y allá en Argentina se celebra el Día Nacional del Desarrollo Científico y Tecnológico Espacial. Nosotros nos vamos a ir con más música. Esto es de Stevie Wonder. Se llama My Cherie Amour. Y lo escuchas en Los 40 con toda la actitud.
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2: Las 11 con 30 minutos.
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0: Las 11:36 acabamos de escuchar a las Destiny's Child cantando Bills en los 40. Con toda la actitud, nos vamos con el santoral de mañana para todas las jolentas y margaritas por Margarita de Escocia. Mañana, 10 de junio, Santa Jolenta y Santa Margarita de Escocia. Las que lleven este nombre, muchas felicidades, es día de su santo. Y las efemérides del 10 de junio, los acontecimientos que marcaron esta fecha, te platico que el 10 de junio de 1990, en las elecciones presidenciales de Perú, en la segunda vuelta, Alberto Fujimori derrota al escritor Mario Vargas Llosa. El 10 de junio de 1985, el gobierno de Israel ordena que su ejército se retire del Líbano. El 10 de junio de 1977, la empresa de informática Apple Computer presenta el computador Apple II en Estados Unidos. El 10 de junio de 1971, sucede la matanza del jueves del Corpus en Ciudad de México, en la que el grupo militar de élite Los Halcones reprimen por la fuerza manifestaciones estudiantiles, causando la muerte de 120 personas. El 10 de junio de 1967, finalizó la Guerra de los Seis Días con la victoria del ejército de Israel sobre la Alianza Árabe. El 10 de junio de 1940, Italia, tras su alianza con Alemania en el Pacto de Acero, declara la guerra a Gran Bretaña y también a Francia. El 10 de junio de 1935 se funda la Asociación Alcohólicos Anónimos, la AA. El 10 de junio de 1933, los españoles Mariano Barberán y Joaquín Collar Serra inician la travesía del Océano Atlántico a bordo del avión Cuatro Vientos. Tras concluir el proyecto en España, Cuba, de manera exitosa, el avión desapareció por razones que aún no son conocidas cuando volaba sobre nuestro país, sobre México. Uy. El 10 de junio de 1907, los hermanos Lumière, Auguste Marie, Louis Nicolas y Louis Jean presentan la fotografía en color gracias a su invento, el cinematógrafo. Las primeras fotografías en color las presentan ante el público en la revista Illustration en París. Y por último, el 10 de junio de 1682 ocurre en el suroeste de Connecticut el primer tornado que queda registrado en la historia de Estados Unidos. Fueron los acontecimientos que marcaron el 10 de junio, las efemérides de mañana. Vámonos con más música. Esto es de Ziggy Albert, se llama New Love y lo escuchas en los 40 con toda la actitud.
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2: Las 11 con 42 minutos.
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4: Durante el foro binacional México-Guatemala, Río Mayas, conservación y aprovechamiento de sus ecosistemas, que se celebró en Tabasco con la participación de autoridades de México y Guatemala, se buscó generar una agenda conjunta para proteger la cuenca del río que conecta Chiapas, Tabasco y el norte de Guatemala. El río Mayas es un corredor biológico clave, alimenta humedales, selvas bajas y sirve de sustento para más de 40 comunidades que viven de la pesca, la agricultura, cultura y el ecoturismo. Especialistas señalaron que la cuenca enfrenta deforestación por ganadería extensiva, contaminación por agroquímicos de cultivos de plátano y palma y extracción ilegal de arena y grava en los afluentes. En temporada de estiaje, el caudal baja hasta 40%, afectando el acceso al agua potable. También se discutió el impacto del cambio climático. Lluvias más intensas provocan inundaciones y arrastre de sedimentos que absorban los cauces. Las comunidades han reportado disminución de peces nativos como el peje lagarto y el robalo, especies en base de su economía local. Ante esto, las autoridades de ambos países se comprometieron a destinar recursos para reforestar 500 hectáreas de bosque de galería antes de diciembre de 2026 y a regularizar los permisos de extracción de agua. Hasta el siguiente comentario.
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1: Las 11 de la noche con 48 minutos. Acabamos de escuchar una canción de Hombres G de 1985 llamada Venecia. Vamos juntos hasta Italia. ¿Y por qué producción? Porque mañana es el cumpleaños de uno de los integrantes de Hombres G desde 1982. Me refiero al músico Daniel Mezquita, quien es guitarrista, compositor y músico español de ascendencia inglesa. Es el guitarrista de Hombres G. Él nació el 10 de junio de 1965. Mañana cumple 61 años Daniel Mezquita de Hombres G, y es por eso que escuchamos a Hombres G, pues para celebrar su cumpleaños, ¿verdad? Antes de irnos con los demás cumpleañeros, te voy a platicar cómo va a estar el clima para el día de mañana. En estos momentos, 27 grados de temperatura, con sensación térmica de 32 grados. Está la noche calurosita, sabrosita. Se espera que para mañana la mínima sea de 24, la máxima de 33, y las probabilidades de lluvia se siguen posicionando en el pronóstico del clima. Mañana miércoles, probabilidades de lluvia. Jueves, viernes y sábado también hay probabilidades de lluvia para la tarde noche. Se espera que las temperaturas 24-33 para mañana, con sensación térmica de 39 y 40 grados por la temperatura, por la humedad que hay en el ambiente, es el aumento de la temperatura. Y ahora sí, seguimos con los cumpleaños de mañana. Fíjate que mañana es el aniversario del nacimiento de quien fue el príncipe Felipe Duque de Edimburgo. Él nació el 10 de junio de 1921 y falleció el 9 de abril del 2021. El esposo de Isabel II, la reina Isabel de Inglaterra, el príncipe Felipe, cumpliría mañana años, estaría cumpliendo 105 años, pero falleció a los 99, el príncipe Felipe Duque de Edimburgo. Y ahora sí, más cumpleañeros. Mañana es el cumpleaños del actor estadounidense Jonathan Bennett. ¿Te acuerdas de Jonathan Bennett? Como yo lo recuerdo, es en Chicas Pesadas. ¿Sí te acuerdas de él? Fue Aaron Samuels en Chicas Pesadas, el protagonista, el galán que estuvo participando en esta película, de mis películas favoritas, Chicas Pesadas. Nació el 10 de junio de 1981. Jonathan David Bennett Vaughan, conocido como Jonathan Bennett, actor y presentador de televisión estadounidense, cumple mañana 45 años. ¡Wow! 45 años. Nació el 10 de junio de 1981. Y por último, pero no menos importante, una chica mala que está mañana de cumpleaños y con la cual nos vamos a despedir en un ratito más. No sin antes recordarte que mañana en punto de las 6 de la mañana arrancamos con nuestra programación habitual a través de los 40. Y a las 11 de la noche, en el último playlist, tú y yo nos volvemos a escuchar para juntos terminar un día más. Y ahora sí, nos vamos con ella. De nombre, Mariana Alejandra Seoane García, actriz y cantante mexicana. Mariana Seoane, pa' los cuates, la chica mala, pero no es chica mala, será la niña buena. Se va a despedir de nosotros celebrando mañana su cumpleaños número 50. Nació el 10 de junio de 1976. Y nos vamos a ir con esta canción que la ha posicionado como la más bailadora de todas. Tiene muy buenas canciones Mariana Seoane, pero con Aarón y su grupo Ilusión hizo una mancuerna extraordinaria. Y te voy a dejar con Embrujo, esta canción sota, para que tú puedas disfrutar de esta noche, de esta rolita que te va a poner a bailar y que déjame te platico así rápidamente que Embrujo es la canción favorita de nuestra amiga Iguanita y la puedes tú escuchar en Extremo 97.3 de 4 a 6 de la tarde. Te voy a dejar con Embrujo, con esta nos vamos a despedir y yo te deseo una extraordinaria noche para que tú la pases genial. Nos escuchamos pronto, hasta la próxima, adiós.

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2: Las 6:02.
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5: un programa bastante ambicioso y también un día muy ambicioso, ¿eh?
6: Sí.
5: Una semana.
6: Oye, no manches, ahorita en la mañana se me fregó la cafetera.
5: ¿Por qué?
6: No, pues es que ella es viejita. Ajá. Y entonces le tengo que medio pegar, ya sabes, como a la tele cuando no sabían los canales hace 20 años que le pegabas.
5: Sí.
6: Yo a la cafetera le tengo que pegar, entonces tuve que sacar la cafetera a la francesa, la que ya le tienes que echar agüita, la mía es de cápsula, rápido, práctico. Y eso, 10 minutitos, se me atrasó todo.
5: No.
6: ¿Cómo una cositita se te puede echar a perder todo el día?
5: No, tampoco. Digo, relájate. Fue cosa de frustración momentánea. Pues, pero lo resolviste.
6: Pero a los yaparateros seguramente les pasan esas cositas, ¿no? Una cosita.
5: Ay,
6: no encuentras el otro calcetín, ya te atrasó 10 minutos, ¿no?
5: No,
6: andaba
5: no,
6: de fiesta
5: exacto.
6: El otro calcetín en otro cajón. Dices, brother, júntense.
5: ¿Sabes qué me pasa muy seguido? Dejo las llaves de mi casa adentro de mi casa. Y ese sí es un problema muy, muy grave.
6: ¿No tienes una copia?
5: No. O sea, lo tengo que resolver después. O sea, si se me olvidó, o sea, me ha pasado.
6: Sí. ¿Sabes? Deberías tener una copia con tus papás o alguien así.
5: Pues sí, pero cercano. Ya también requiere mucha logística. O hago una cosa o hago la otra. O

0: ¿Pago el café o saco llaves dobles?
1: Ahí está. Bueno, en conclusión, cuiden las pequeñas cosas, ¿no? Los detalles, por favor, ya para tianos. Arrancamos este miércoles 10 de junio. Hoy tendremos, obviamente, el viaje retro. Tendremos las más pedidas, donde canta Nash. Quiero decir Nash Karaoke, ¿eh?
0: Oye, ya, o sea, no puedes presentarla así. No puedes presentarla así, porque yo no sé si entonces vas a ahuyentar a yaparateanos.
1: No, para
0: cantamos
1: que,
0: todos.
1: Que marquen todos y canten también todos. También tendremos, si tienes algún problemita con tu gatijo, con tu perrijo, viene nuestro veterinario Veterisexy.
0: Sí, el Veterisexy el día de hoy, miércoles.
1: Y además Diego Cárdenas con su top y el dilema de Rudy.
0: ¡Claro! Nos conectamos con Rudy. ¿Qué traerá el día de hoy?
1: Es que trae cualquier cosa, ¿eh? Ya cualquiera
0: le escriben un buen. Esa es una realidad. No se olviden también de participar, por supuesto, en el Turbolengua por sus boletos. Váyanse de concierto. Aquí se los regalamos. Bueno, se los tienen que ganar.
1: Se los damos.
0: Se los tienen que ganar.
1: Arrancamos con música, mi Lion. Súbele música para bañarse. Esto es Ya Párate de los 40.

0: Las 6 con 10 minutos.
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0: Danos follow, @los40mx, por favor, avanzando en este programa. Esto es lo que no sabías.
1: ¿Qué sabías?
0: @NashiRoll.
1: Oigan, a ver, esto es una pregunta importante.
0: Ok.
1: ¿Por qué nos da pena ver escenas románticas con otras personas?
0: A mí no me pasa, perdón.
1: Ay, claro que
0: cero
1: sí.
0: Pudor, de hecho me emociona.
1: Ay, júralo.
0: Te lo juro.
1: ¿Con
0: sí.
1: tu mamá?
0: Ah, no, no, con mi mamá no. Pues primero di otras personas o con tus papás. O sea, con otras personas, yo pensé otras personas.
1: Por eso, tus papás también.
0: Ah, no,
1: ay,
0: con
1: no,
0: mi papá me da penita. Sí.
1: A ver, seguro te ha pasado que estás viendo una película o estás viendo una serie con tus papás, ajá, con algunos amigos, sí, con alguna familia, y de repente aparece esta escena romántica o un beso apasionado. Uy, y que dices, qué oso. Qué oso. ¿Sabes qué me pasó una vez?
0: Ajá.
1: Viendo una película, pero súper explícita con mi papá, donde no, la chava le hacía...
0: No,
1: sí, sí, para, sí, para. Sí, sí, ya sabes qué.
0: ¿Qué?
1: Pues ya
0: entonces,
1: ¿sabes qué?
0: ¿Qué pasó?
1: Pues me levanté y me fui, porque pues obviamente...
0: ¿Y qué, no le pudiste poner pausa?
1: Pues, ¿qué haces? Es un momento incómodo.
0: No, le pones pausa y dices, ¿te puedes ir a otro lado, papá? A ver, como que sí, quiero terminar de ver yo la escena.
1: ¿Pero se entendió qué escena estaba viendo?
0: Sí, sí,
1: o sea, ¿ustedes
0: sí
1: entendieron?
0: Sí, claro.
1: Ok, espero que ustedes también, ya párate, si no, escríbanme. Pero a ver, ¿qué dice la ciencia? ¿Por qué ocurre esto? La ciencia explica que no tiene que ver necesariamente con ser inmaduro o ser tímido, sino como nuestro cerebro maneja las emociones, la privacidad y las normas sociales, la psicología llama a estos fenómenos amonos, vergüenza vicaria. Y ocurre cuando sentimos incomodidad por algo que te sucede y que estás literalmente viendo y que dices, ay no, esto es muy íntimo, yo no quiero que mi papá sepa que yo sé qué es esto. Yo no sé, y, o sea, de verdad a mí me da mucha pena hablar de sexo con mis papás. Mucho menos quiero ver escenas íntimas de otras personas.
0: Bueno, en mi caso es un poco diferente porque ya soy papá de dos, ¿no? Entonces, obviamente, pues, saben todo el proceso, ¿no? Entonces, bueno, al final, no, también me siento incómodo. Me siento incómodo cuando veo una escena explícita como la que dices, pero un besito, un romance, una agarradita de mano, una agarradita de allá abajo, lo que sea, no hay problema.
1: ¿Neta?
0: Pues es parte de la historia. O sea, el beso de Spider-Man volteado no me da pena.
1: ¿Qué te pasa? ¿Qué te pasa?
0: Que tire las telarañas, no me da pena. O sea, esas cosas no me dan pena.
1: O sea, no, me queda claro que no te da pena porque estás diciendo cosas aquí ya bien bizarras en la sección de la ciencia.
0: Es el beso de Spider-Man.
1: Oigan, a ver, algo que sí tenemos que saber es que la incomodidad suele ser mayor cuando vemos las películas con nuestros papás. Obvio, si las ves con tus amigos, pues bueno, ¿no? Como que te relajas.
0: Ajá.
1: Pero claro, si estás ahí de por medio con la mera autoridad, sí, sí, sí, sí, se vuelve bien incómodo.
0: Ahora.
1: Y aunque estamos obviamente súper acostumbrados a ver escenas románticas todos los días en redes, no dejará de ser incómodo. Y ¿sabes qué, Gabo? No pienso ya discutirlo contigo. Así es, y esto lo dice la ciencia, no lo digo yo.
0: Bueno, lo que pasa es que Nash no se puede besar ni con su novio enfrente de sus papás.
1: ¡Qué oso!
0: O sea, no es para que sepan el termómetro de la persona con la que estamos hablando, ¿no? Entonces, bueno, ya de ahí partimos, ¿no?
1: Necesito saber, ya para tianos.
0: Lo peor es que es verdad, por eso se ríe.
1: No,
0: ¿qué quieres saber de los yaparatianos? ¿Qué les vas a pedir?
1: Nada más quiero
0: ahora,
1: que sí, les pido todo el tiempo cosas. Pero necesito saber si alguno que me esté escuchando también le da pena darse un beso en la boca, evidentemente, con sus parejas enfrente de sus papás.
0: Estamos en vivo, escríbale a Nash al WhatsApp 55 49 35 24 41, y también está pues los teléfonos en cabina para que nos marquen 55 51 66 8101, o el resto de la República, que es
1: el 800 00 610 00.
0: Les da gozo igual.
1: No,
0: que
1: esto, te voy a decir una cosa, estoy súper incómoda. Como que estoy incómoda porque siento que esto lo va a escuchar mi mamá y mi papá.
0: Bueno, pues terminemos entonces lo que no sabías. ¿Qué sabías? Seguimos con más aquí en Ya Párate de los 40.
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4: Las 6 con 31 minutos.
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0: Despierte.
1: ¡Ay, vámonos al viaje retro! Hasta el 2006. Fíjense que en un día como hoy, High School Musical se volvía una obsesión global. La banda sonora de High School Musical, protagonizada por el buen Zac Efron y sus pectorales, y Vanessa Hutchins, muy rápido ya la rompían en ventas y popularidad. ¿Tú eres fan de High School Musical?
2: Claro, que suene más fuerte, mi Lion, y la dejas todo el día. Es más, maratón de High School Musical. Oigan, pues les cuento un poquito. Lo que iniciaba como una simple película para televisión terminó convirtiéndose en uno de los mayores fenómenos juveniles de la década.
1: Y bueno, ¿qué canciones existen por ahí con ellos?
2: Bueno, seguramente recuerdan la de Breaking Free, We Are All In This Together, Start Up Something New, y pues otros que se volvieron himnos literalmente para la generación. Y yo bien emocionada, ¿no? Ya bailando. Había bailes y
1: que suene el himno de la generación de Nashla. Estás en el viaje retro de Ya Párate.

0: Fíjate que en la película Zac Efron no cantó todas las canciones, ¿eh? Que decían, ay, qué bonito. No canta todo. En realidad, su voz fue mezclada con la del actor y cantante Drew Seeley, quien hizo la audición para el papel, pero Zac Efron, con sus ojos maravillosos y sus pómulos, sí se quedó como el papel y tuvo que cantar algunas cositas, no todo.
1: ¿Qué tal?
0: Es una mezcla. Ahí mintiéndole a la gente, el Zac Efron, pero eso sí, enamorando a toda una generación.
1: Es que sí, y no, de verdad que no los culpo. Nada más como último dato curioso, el título High School Musical iba a ser solamente el nombre provisional del proyecto. Para los productores les gustó tanto que decidieron dejarlo, y miren en lo que se convirtió. Ya, o sea, ya hasta hace referencias, ¿no? De tu vida, de, ay, eso salió en High School Musical.
0: Ajá, y hay memes, hay todo.
1: Vives como en High School Musical. Ay,
0: escuchemos un poquito de High School Musical en el viaje retro.

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1: Las 6 con 50 minutos.
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0: Nashla también en la mesa yaparatiana y todos los yaparatianos de camino a la escuela, chamba.
1: Así es que ¿qué días se nos vienen por acá en México? Estoy emocionada, Gabriel Ramos Villalpando.
0: Estamos muy emocionados, de hecho, entras a Radio.

0: Radiópolis, déjenme les comento. Pero obviamente, lo que estaría muy chido es que lo sintonizaran así, le pegué a la mesa. Le pegué a la mesa y aparateanos como de la emoción. Pero es que sí, o sea, se tiene que decir. Los 40 y W Radio vamos a estar súper en contacto con ustedes en esta Copa Mundial de la FIFA 2026. Y aquí van a saber todos los detalles. O sea, de hecho te voy a decir, Angelito de redes sociales. Ajá. Ya está en el estadio. O sea,
1: él ya está puesto. Funcionando, conectado, Wi-Fi, completamente todo. Para estar al tiro en las redes sociales de los 40. Oye, y hablando de todo esto del fútbol,
0: toda la
1: emoción, pues fíjense que Ronaldinho sacó una disquera. Ronaldinho ahora sacó una disquera.
0: ¿Cómo crees?
1: Pitbull y Sean Paul son parte de, pues, Camisa 10, el álbum global de Ronaldinho. Con los corridos y el reggaetón mexicano, ahí en primera fila, está participando Luis R. Conríquez, Lelin Ramírez, además John Lucas y Edwin Luna. O sea, Ronaldinho dijo, es mi momento, tengo todo el spotlight, todas las luces en mi cara, traigo toda la emoción, voy a sacar un sello discográfico, un disco completo, y ahí está apoyado por todos los corridos mexicanos.
0: Estoy amando. Sí, o sea, como buenísimo. Que lo mejor de dos
1: hasta
0: mundos.
1: Hasta Big Metra también.
0: Wow, ¿en serio?
1: Sí.
0: Oye, pero eso está muy chido. Fíjate que no, me gusta ese scrolleo. A ver, échate.
1: Millonario, también está Millonario. O sea, pues, Micro TDH, Acapela, de parte de Venezuela. O sea, él dijo, voy a agarrar Latinoamérica. ¡Uf!
0: ¡Ea! Y estamos aquí escuchando...
1: Parte
0: de...
1: ¡Ay! Ya sabes.
0: Pues felicidades a Ronaldinho. Aparte,
1: Camisa 10 se llama. Puro top, ¿no? Por la Camisa 10. La jersey.
0: Sí. Oye, yo también justo, no estamos como muy apasionados con esta onda de la Copa Mundial de la FIFA 2026. Y bueno, cotorrearles, contarles que ayer fui, obviamente, a un concierto que tiene que ver con todo lo de la Copa, que es en honor a la Copa. Y les cuento, estuve literalmente en un lugar, bueno, en el auditorio. Estuvo Alejandro Fernández.
1: Sí.
0: Estuvo Lucero, Mijares, Emanuel, Carlos Rivera, El Recodo, Los Ángeles Azules. Estuvo por ahí también Timbiriche. O sea, presencié el reencuentro.
1: O sea, lo que vimos hace ayer, que el ensayo, que era Benny, ajá, Alex, Mariana y Diego Schoening, el UO, que vendía jabón. Pues ahora ya se reunió en oficial y se vio ayer cantando México, ¿no?
0: Así es. O sea, estos conciertos, pues obviamente no es en honor a que somos sede. Hay un espectáculo muy lindo alrededor de la Copa Mundial. Entonces...
1: había muchos famosos que fueron. Tú estabas ahí, ¿no?
0: Ay,
1: la primera fila.
0: ¿Me estás considerando dentro de la lista de los famosos?
1: Claro,
0: ¡ay, qué tierno!
1: Claro, tienes más de 1,000,000 de followers.
0: Ah, entonces ya soy famosa. Mira, justo esta canción que se está echando Lion. Sí la pusieron.
1: Y la torta de cochinita, ¿no?
0: Sí, y también, no, pero de verdad, impresionante. Por ahí, como dices tú, sí había famosos. Me encontré a Wendy Guevara.
1: Ah, no, entonces sí.
0: Sí, ya, como que se pone para alta, ya, claro. Pero lleno, de verdad, un lleno total.
1: Ya para que te encuentres a Wendy Guevara, es que ese ventazo.
0: Oye, ¿y te acuerdas que ayer en las más pedidas?
1: Le mando un beso a Wendy.
0: Ay, sí, es lo máximo. ¿Te acuerdas que ayer me eché una canción de La Josa?
1: ¿De La Josa?
0: Sí. Ay, qué bueno que lo hice, porque ayer también estaba por ahí. Y, ay, con ganas hasta de acompañarla. No, de verdad que estuvo muy bueno, puro crack.
1: Me encanta que te tienes que controlar a ti misma, porque en verdad te dan ganas de subirte, cantar y todo, ¿no?
0: Sí, no, es que de verdad estuvo muy bueno. Ahora sí sentí ya como la fiebre de la Copa, ¿sabes?
1: Se va sintiendo y toda la información de la Copa Mundial de la FIFA 2026 lo tenemos aquí en Los 40 México y también en W y en W Deportes. Así que estén atentos. La Qué Buena también, vamos a estar transmitiendo de todo. Estén atentos, por favor, porque es todo el momento. Se siente la emoción cada segundo.
0: ¡Ay, sí! Sí. Entonces,
1: también chequen sus vías alternas, porque va a estar la ciudad. ¡Uf!
0: No, ¿saben qué? Yo les recomiendo irse a pata.
1: A pata.
0: Sí, de verdad, ¿eh? Si uno va a ir al estadio, les recomiendo ir a pata, que chequen bien las indicaciones, se pueden estacionar en plazas que están relativamente cerca y a patín del día.
1: Bueno, pues ya se la saben, estamos en Ya Párate, danos follow, @ Ya Párate Oficial, el mío es @ Gabo Ramos Oficial y el de Nash es @ Nashy Roll, ¿ok?
0: Yes.
1: Vámonos con música.
0: Así es, vámonos con una

0: rolita. Yo diría que ya es como viejita.
1: Es un clásico.
0: Viejita pero bonita. Es un nuevo clásico, por ahí dirían. Esto es Beauty and a Beat de Justin Bieber y Nicki Minaj.

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3: Las 7 con 12 minutos.
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0: este miércoles 10 de junio. Creo que es un gran momento para levantar todas las llamadas.
1: No, espérate. Hoy es 10 de junio.
0: Sí.
1: ¿Sabes qué día es mañana?
0: 11.
1: Sí. Estoy imparable, ya, deténme.
0: ¿Pero por qué?
1: Pues sí. Porque estoy contenta. O sea, ¿quién más conmigo? Mañana ya empieza lo que hemos venido planeando desde hace muchísimo tiempo.
0: ¡Ay, llamada! ¡Bueno!
2: ¡Hola!
0: ¡Hola! ¿Cómo estás? ¿Cómo te llamas?
2: Esteban,
0: muy, pero muy. ¡Buenos días, Esteban! Oye, Esteban, ¿de dónde nos marcas, Esteban?
2: De Guadalajara.
0: ¡Qué rico, Guadalajara! Cuéntanos, ¿qué preparaste para nosotros hoy aquí en Yapárate?
1: Guadalajara.
0: ¿Preparaste algo?
3: ¿De algo?
2: Sí.
0: ¿Qué traes? ¿Chiste, anécdota? ¿Qué traes? ¿Depresión? ¿Qué traes?
2: Chiste,
0: bájale a tu radio, porfa, quédate con nosotros aquí en el teléfono, dile a tu papi o a tu mami que le baje a la radio. Y ahora sí, escuchamos tu chiste en 3, 2, 1, ¡ya!
2: ¿Qué pasa si un zombie toca tu puerta?
0: ¿Qué pasa que qué?
2: Si un zombie toca tu puerta.
0: Ah, no, pues no manches, me echo a correr, ¿qué pasa?
2: Son bienvenidos. ¡Ah!
0: Bienvenidos.
1: Corazones, pium, pium, pium, pium, pium.
0: Qué bonito.
1: Muchos likes.
0: Bienvenidos. Cerebro. Gracias, abrazos. Es por marcarnos.
2: Mi amigo quiere contar también un chiste.
0: ¿Vienes con un amigo? Ok, adelante con tu amigo.
1: Bien, que lo cuente.
0: ¿Cómo se llama tu amigo? ¿El amigo? ¿Dónde anda?
4: Hola.
0: ¿Cómo te llamas, amigo?
4: Alex.
0: Muy bien, muy. ¡Buenos días, Alex! Échanos tu chiste, Alex. Ahora, vas. Chiste.
4: Pues no tengo nada.
0: No trae nada. No,
1: solo querías cotorrear. Querías así como saludarnos, mandar un saludo, un chisme.
0: No trae nada. Te mandamos un abrazo. Gracias por marcarnos. Me encanta porque sí, fue real, dijo, ¡no traigo nada! No,
1: está bien, nada más por el simple gusto, ¿no?, de saludarnos. Tenemos llamadita, buenos días, ya párate, ¿quién habla?
5: ¡Hola!
1: ¿Quién es?
5: ¡Marlene!
0: ¡Muy!
6: ¡Buenos días, Marlene!
1: Oye, Marlene, ¿qué traes el día de hoy?
5: Un chisme.
0: Chisme.
1: Venga.
0: Amamos los chismes.
1: En 3, en 2, en 1.
0: ¡Ya!
5: Pues es que hoy tuvimos un partido de fútbol.
0: Sí.
5: Y que metí 2 goles.
0: ¡Órale!
1: ¿Qué?
0: ¿Tú metiste los goles?
5: Sí, por eso ganamos casi todo el equipo.
0: ¡Qué belleza! Ah, eso, ¡felicidades! Marlene. Ahí se escucha el equipo.
1: Oye,
5: ¿qué pasó?
1: ¿Y estás lista, para la Copa Mundial de la FIFA 2026?
5: Sí, es hoy.
1: No, mañana, ¿cómo?
0: Es que ya escucho tanta emoción que se siente que es hoy.
1: Sí. ¿Ya? ¿Todo lista?
0: Sí. Te mandamos.
5: ¿Puedo mandar un saludo?
1: Claro, adelante.
0: Es lo que tú quieras.
5: Quiero mandarles un saludo a la Escuela Montreal Instituto Pedagógico de San Luis Potosí.
0: Perfecto. Ahí está el saludo.
1: Saludotes, y qué chido que hasta San Luis Potosí, 103.9 FM. Saludotes por allá, gracias por marcar. Tenemos llamada.
0: Hay más llamada en operación, dejando la Bendy. Bueno.
7: Bueno.
0: Sí, ¿qué tal? ¿Así contestó?
7: Bueno.
0: Oye, ¿cómo te llamas?
7: El licenciado Alonso,
0: ¿cómo andas?
7: Bueno.
0: ¡Buenos días, licenciado Alonso! ¿Cómo le va, licenciado Alonso?
7: Bien.
0: Qué bueno, ¿anda enfermito de la garganta o qué?
7: No.
0: Ah, no, así habla nada más.
1: Solamente.
0: Sí, tres chiste, anécdota, algún truco.
7: Chiste.
0: Pregunta sin respuesta.
7: Chiste,
0: órale, licenciado Alonso, échatelo en 3, 2, 1. ¡Ya!
7: ¿Qué le dice una uva verde a una uva morada?
1: Ay, no, pues ni idea.
0: Hazme un juguito. ¿Qué le dice?
7: deja de aguantar la respiración.
1: Ah, porque está morada.
0: Estás ahogando, Lee.
1: Buena, Lick. Estuvo chido el chiste.
0: Muy bien, licenciado Alonso. Le mandamos un abrazo. Gracias por marcarnos, licenciado Alonso. Acomódese bien la corbata, por favor. Ándale, ahí va. Muchas gracias.
1: Oye, que te voy a decir, es momento también de, por supuesto, felicitar a todos los cumpleaños de Yapárate y cantar las yaparanitas. Por aquí me escribe Reina, dice, porfa, unas yaparanitas para César Ramos, que hoy cumple 13 añotes.
0: Me encanta. También Coco Montoya acaba de escribir, dice, feliciten a mi hijo Lucas, que cumple 10 años, por favor, aquí está. ¿Y uno más?
1: ¿Y uno más? Bueno, pues... Fíjate que
0: a Luis
1: que no,
0: Fernando, tengo uno más para no, Luis Fernando.
1: Estoy scrolleando aquí por los mensajes de redes sociales. ¿Tú tienes otro?
0: Luis Fernando, que hoy cumple 9 años desde Aguascalientes. Ahí está, varios se siguen escribiendo.
1: Yeah. Toño Chavira también nos pide las yaparanitas.
0: Saludos al Toño.
1: Venga, pues.
0: Que suenen las yaparanitas.
1: Nos la pones, Dayan, venga.

0: aguacatote.
1: Aguacatote. Ay.
2: ¿Qué tal, eh? ¿Qué tal, qué tal? Qué bonito.
3: Saludos, saludos a María de Monterrey, que ayer me encontré a su papá y el papá dijo, ¿me puedes mandar un saludo para mi hija? Que le hagas un muy, pero muy, pero muy. Y yo, ah, claro, muy, pero muy. Y al final le dije,
0: aguacatote.
2: Obvio, obvio. Es que ya como que imposible pensar en ya párate sin el aguacate. Ah, es más, no. Es más, queremos decirles que nosotros pusimos uno en nuestra biografía de Instagram.
3: Va a cambiar el logo, de hecho. Ah.
2: De hecho, exacto.
3: Pero de
2: hecho.
3: Los 40.
2: Y el nombre, ¿no?
3: Ah. Oigan, vámonos con música. Estás en Ya Párate de los 40. Llega Javi. Esto es Dosis y suena en Ya Párate.

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2: Las 7:32.
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1: Es como que hay partes de mi cuerpo como que no se acomodan bien. Entonces, ser un poquito más elevado. Pero bueno, no es lo importante eso. Vámonos con las llamadas de las más pedidas.
2: Venga, venga, venga, venga.
1: Para que nos canten, por favor, para que jueguen con nosotros a ser cantantes. Para todo México que los escuche, por favor.
2: O relajarse nomás. O sea, es como parte como la terapia del día, ¿no? Cantar, catarsis, ¿no? Cantar en Ya Párate.
1: Sí.
2: Y además, ¿no? Poder encontrar como tu clip, poder encontrar como
1: soltarte,
2: lo que...
1: Soltarte.
2: No, no, no, pero te puedes encontrar después y enseñárselo a tus amigos en la party.
1: Claro, este soy yo, aunque no lo creas.
2: De
1: ¿no?
2: Canté, sí. Canté en Radio Nacional.
1: Te dejo los teléfonos 55-5166-8101 o...
2: el 800-00-610-00.
1: Y hay un WhatsApp, párate, 55-49-35-24-41. Fíjate que yo sí tuve una banda de música, ¿eh?
2: Tuve una banda de banda.
1: Una banda de música que se llamaba Exceso.
2: Exceso.
1: Te lo juro, XCSO.
2: ¿En la prepa?
1: Y está Lambda García conmigo.
2: Neta.
1: Éramos Lambda García, Diego, Alan Velázquez, otro actor de doblaje.
2: Ok.
1: Y éramos boy band, así, vestidos de blanco y todo.
2: Pero como que todo el mundo tiene esa etapa, ¿no?
1: Tú también tuviste la tuya.
2: No, pero me acuerdo de amigos que tenían su boy band, claro. Y entonces los íbamos a ver.
1: Kids.
2: Y...
1: de Kids.
2: Oye, pero qué chido que...
1: Fus salía, ¿no, Anissa?
2: No tengo idea.
1: Bueno, ¿qué importa? Hay llamadas, bueno.
2: Pero bueno, ¿qué importa? Continuemos.
1: Hola, ¿quién habla? Bueno. Ya párate. ¿Cómo estás? ¿Cómo te llamas?
3: Me llamo Gretel.
1: Gretel, muy bien, Gretel. Oye, ¿sabías que aquí en Las Más Pedidas uno viene a cantar? ¿Qué canción quieres que te pongamos?
3: Una que se llama Bones de los Imagine Dragons.
1: Totalmente, estoy muy feliz de que la pidas, pero... ¡cántala!
3: Ay, ay, ay.
1: Lo que se venga a la mente, ¿eh? Tú puedes tatararearla sin problema.
2: Sí, aquí te ayudamos.
1: Yo te sigo. Venga, una, dos, tres. ¡Eso! ¡Qué bonito nos salió!
2: Igualito.

0: ¿quién es?
1: Hola, yo me llamo Renata.
0: Renata, ¿qué canción quieres?
1: Antes querías saber que si puedo decir mi Instagram porque estoy aprendiendo a cantar. Ah, para ver si me pueden seguir.
2: Tenemos una estrella de Instagram aquí. ¿Cuál es tu Instagram?
1: Mi Instagram es Soy Renata Odette.
0: Soy Renata Odette.
2: Odette es con sí. Doble D, doble T, ¿cómo nos aclaras?
1: Doble T.
2: Doble T y terminas con una E, ¿no? Odette.
1: Ajá.
2: Okay, soy, arroba,
0: ya, mira, ya te encontré. Ya te encontré. Soy Renata Odette con doble T. Mira, ay, ay, ay. Oye, qué
2: oye, oye, Renata, ¿y dónde cantas o cómo?
1: Canto en unas academias aquí en Guadalajara.
0: ¡Órale, qué chido! Oye, pues, vas a dejar la vara muy, muy alta, Renata. ¿Qué canción quieres el día de hoy?
1: Quiero cantar la de Aires de Mayat, pero se conoce más como Rebozo.
0: Ok, perfecto. Ya la estamos buscando por aquí.
2: ¿Pero de quién? ¿Quién la canta? No manches, Renata. Oye, también, allá la encontramos. Ahora sí, pero...
0: ¡Cántala!

0: amo. ¿Cómo dice?
1: El chacal.
0: ¡Ole! ¡Ole!
2: ¡Sácate la chalupa, culo! ¡Hay llamada, bueno!
3: Bueno.
2: ¿Qué pasó? ¿Quién habla?
3: Ixchel y
4: Yana.
2: Muy buenos días, ¿cómo les va? Bienvenidas a las más pedidas. ¿Qué rolita quieren?
3: Perlas negras.
0: ¡Uf! ¡Uf! ¡Uf! ¡Uf! Pero...

0: Bueno.
1: Bueno.
0: ¿Qué pasó? ¿Cómo estás? ¿Cómo te llamas?
1: Máximo.
0: Máximo, ¿qué rolita quieres que suene?
1: Caballito de palo.
0: ¿Cómo?
1: Caballito de palo.
0: ¿Caballito de palo?
2: Caballito de palo.
0: ¿Quién la canta esa, sabes?
1: Sí.
0: A ver quién, pero...
2: ese viejo caballo
0: vas. ¡Cántala!
1: Caballito de palo. El caballito de palo.

0: Eso,
1: bueno, esas son las rolas que necesitaba.
2: Hola.
0: Hola, ¿quién habla?
2: Diana.
0: Diana, oye, ¿qué canción quieres, Diana?
2: La de Drew, la de Shakira, la de Zootopia.
0: Uy, qué rola, qué rola, qué rola, qué rola. Pero
1: ¡cántala!
0: Me encanta, me encanta.

0: Ya párate.
1: Ok.
0: Prepárense. Okay. Esa música nos indica que todo México se detiene. Aunque no haya un alto, le ponen freno al coche. Los que van al trabajo dicen, paren todo, porque ha
1: Bájenle
0: llegado...
1: Bájenle al volumen también.
0: El momento de Nashla.
1: Quiero preguntar, ¿puedo cantar una canción de mente abierta?
0: Puedes cantar lo que tú quieras, es tu programa.
1: Sí.
0: Si cantas algo inapropiado, te corren a ti.
1: ¿En serio?
0: Claro, no a mí.
1: Pues no sé, me la voy a rifar porque me la arrojó el algoritmo.
0: Nada más, si tiene groserías, evítatelas, por favor,
1: okay,
0: porque es un horario familiar.
1: Digo, no las digo, ok. No lo sé.
0: Bueno, juégatela, tú juégatela en vivo.
1: ¿Puedo?
0: Claro, pero... ¿Can? Ah, pero primero dinos cuál es, porque
1: ver,
0: la producción tiene que buscarla.
1: La muy muy de Amandititita, ¿está bien?
0: La muy muy, muy bien.
1: Ok, y la voy a empezar a cantar desde el coro para que no me la arrojen antes.
0: Y ojo,
1: luego.
0: Que
1: y mandan a corte.
0: Nashla se la va a jugar en la radio.
1: No manches. Ay,
0: se la va
1: no,
0: a jugar
1: no, no.
0: en vivo.
1: Ay, no, qué fuerte.
0: Ahora
1: fuerte.
0: Sí, pero... ¡Cántala!
1: Te crees la muy, muy.
0: Eso.
1: Te crees la muy, muy. Te pones minifalda y te crees la muy, muy. Mentirosa, ladrona apestosa, tonta babosa, cara
0: no, no,
1: de cola.
0: No, no,
1: mala
0: no,
1: mujer, no,
0: no,
1: no tienes
0: no,
1: piedad.
0: No.
1: Eres una escoria de la sociedad.
0: No, no.
1: Cállate la boca,
0: no, no,
1: culebra
0: no, no,
1: mentirosa, racista y envidiosa.
0: ¿Es necesario?
1: Pobre de aquel que
0: no,
1: te
0: no,
1: haga
0: no, no,
1: su
0: ya.
1: esposa y descubra que estás bien sarnosa.
0: No, ya.

0: vamos, muchas gracias. Creo que es necesario para todo México que vayamos a un corte. Más adelante aquí.
1: Es un rolón.
0: En Ya Párate tendremos el Club de los Ex para que nos marquen, por favor. Vamos a un corte.

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4: Las 7 con 51 minutos.
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3: ¡Gracias!

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1: 7 de la mañana, 57 minutos, hora centro de México. En toda la cadena nacional está sonando Ya Párate. Pero en estos momentos se convierte en el club de los ex.
2: Así es.
1: Aquí Gabo Ramos.
2: Así es.
1: Aquí Nashla.
2: Listos, listos para escuchar sus historias. No se preocupen, les podemos dar un consejo chaquetón. Pero
1: o
2: bueno.
1: O también dar un chaquetón.
2: Ay,
1: si es lo que desean.
2: No.
1: Estamos abiertos, claro. Somos
2: Mente
1: de los yaparatianos. Mi voz, mis manos, para no decir mi boca, es de los yaparatianos. Hay llamadas, por favor, márquenos 55-5166-8101.
2: O el 800-00-610-00 para el interior de la República.
1: Que ya se volvió un clásico, ¿eh? Ya se volvió un clásico del Club de los Ex de todas las mañanas.
2: Tenemos un WhatsApp. A veces es mucho más fácil, ¿no? Marcarle a la gente por WhatsApp.
1: Sí.
2: Pero pues se los damos, ¿no? En una de esas es más sencillo para ti, ya para ti, ¿no? Espero estés anotando. 55-49-35-24-41. Estaremos felices de escuchar sus historias con los perros de sus exes.
1: Así es, el club de los ex puede ser cualquier ex, puede ser su perro, un exnovio, un examigo.
2: ¡Uy!
1: Una exsuegra.
2: ¡Uy!
1: Un ex policía o ex vigilante de casa.
2: ¡Uy!
1: Un ex vecino. Un ex preso. Un extintor.
2: ¡Uy!
1: Un ex, el club de los ex. Márquele.
2: ¡Uy! ¡Uy, uy, uy, uy, uy! Pero
1: fíjate,
2: bueno,
1: que yo tuve un ex amigo que es fuerte porque nos llevamos muy bien, echábamos fiesta, pero nacieron mis hijos. Bueno, el primer, nació mi primer hijo, me dejó de hablar.
2: ¿Y ya? ¿Es la historia?
1: Pues sí, sentí gacho, es mi ex mejor amigo.
2: Bueno, si van a marcar, porfa, no lo hagan como Gabo, porque necesitamos chisme, necesitamos contenido y ya tenemos llamada.
1: No, iba a empezar a contar el chisme, pero entró la llamada. Así bueno, que al ratito le sigo.
2: En el corte comercial. Bueno, ya párate.
1: Hay que hacer parte de la sección.
2: Marca.
1: ¡Hola! Bueno. ¿Quién habla? ¡Ya párate!
2: Bueno, se fue.
1: Fíjate, ¿ves? La espantaste.
2: Porque nos tardamos.
1: La espantaste.
2: Nos tardamos con lo de tu ex amigo.
1: Se fue.
2: Mira, no hay término que me dé más risa que decirle a alguien ex amigo.
1: ¿Por qué?
2: Porque está tetísimo.

0: conmigo, iba de fiesta, echamos relajo, conocíamos gente, todo eso. Y luego dije, ah, pues puede evolucionar la amistad. Pero dijo, no, pues qué, me dejó de hablar. Y yo dije, oye, pero pues era también para evolucionar la relación. Podía convertirse en el padrino, en el tío. Y no, se fue, desapareció.
1: Chao.
0: Entonces me di cuenta realmente lo que quería de mí, ¿qué era?
1: Pues no sé, diversión. O sea, porque chances era una etapa, ¿no? O sea, eras su amigo del desmadre. No eras quizás como alguien tan profundo.
0: Me volví aburrido, ¿no? Dices.
1: Pero así pasa, ¿no?
0: Pues sí, suele pasar.
1: No.
0: La gente que está contigo es porque quiere, nadie va a estar obligado.
1: Mira, creo que todos tenemos un ex amigo y siempre me dará como risa, evidentemente, el término. Y hay historias más culés que otras que les digo después. Porque
0: hay llamada, bueno. Hola, hola.
2: Hola, buenos días.
0: Sí, ¿quién habla? El Club de los Ex. ¿Cómo te llamas?
2: Me llamo Luz.
0: Luz, gracias por marcarnos. Oye, Luz. Oye, cuéntanos, ¿cómo se va a llamar tu historia del Club de los Ex?
2: Yo le pondría El Tóxico.
0: El Tóxico, me encanta. Voy a agarrar acá tu gafete, Luz, y pongamos El Tóxico en tu gafetito. Ya te lo pegué. Cuéntanos tu historia en el Club de los Ex, El Tóxico.
2: Mira, te voy a contar. Yo lo conocí a él cuando íbamos en la secundaria. Te estoy hablando que ya tengo ahorita casi 60.
1: Wow, ok.
2: Entonces, esto ya era de antes.
0: Sí.
2: Pero nos reencontramos después de muchísimos años y empezamos a salir. Uh-huh. Todo súper bonito, todo muy bien. Pero de repente él empezó a cambiar muchísimo. Entré a trabajar con él. Todo muy bien. Y de repente él empezó a cambiar mucho y se portó súper mal la onda conmigo.
0: ¿Verdad que sí?
2: ¿A
0: qué te refieres con cambiar mucho? ¿Se empezó a poner aretes, el pelo largo?
2: No, ya no era como así,
0: su
2: atento, cariñoso, su actitud.
0: Su actitud contigo. Ajá. Okay.
2: Sí. Esto después de casi año y medio de estar saliendo, ¿eh?
0: Órale. Es un rato, entonces, año y medio es un rato. Y para esa época, también. Oye.
2: No, te estoy hablando. Eso pasó hace como 5 años.
0: Ah, ok,
2: esta última cita.
0: Ah, la última cita.
2: No, ajá. Sí, no, nos conocimos hace muchísimos años. Nos reencontramos hace unos 5 años.
0: Ajá.
2: Y empezamos a salir.
0: Ok.
2: O sea, ya éramos un par de adultos.
0: Ya.
1: Un par de adultos, sí. Ya sabían lo que hacía.
2: Sí, por supuesto. Entonces empezó a cambiar, empecé a trabajar con él. Él tiene una empresa de alimentos.
0: Ajá.
2: Y de repente él me dijo, oye, pero si en algún momento tú y yo terminamos y todo, no vamos a tener problemas cuando tú te quieras cambiar de trabajo o algo. Y yo le dije, no, por supuesto que no. Ah, bueno, empezó, te digo, a cambiar. Tomamos la decisión de que ya nos íbamos a alejar el uno del otro. Pero bueno, pues que trabajando íbamos a seguir trabajando normal, ¿no? Y se empezó a portar súper mala onda conmigo. Y llevo a una chica para que ya ella se quedara con el trabajo. Le empecé a enseñar. Y un día de repente me dijo, ¿sabes qué? Toma tus cosas y ya vete.
0: Oye, pero esta chava
2: porque
0: estaba,
2: no acepté.
0: ¿Esta chava estaba presentable, potentorra, guapa?
2: Pues no. No estaban tan, no era una cosa
0: tranquila,
2: fea, tampoco
0: tranquila.
2: Te voy a decir, sí, algo
1: o
2: normal.
1: O sea, ni muy, ni tan, tan.
2: Es correcto.
1: Ok.
2: Pero, entonces él me dijo, ¿sabes qué? Entonces él va y me ofrece, y haz de cuenta que me ofrece 6,000 pesos de liquidación, y yo le dije, no, o sea, no.
0: O sea.
2: Tengo
0: o sea,
2: aquí trabajando año y medio, no voy a aceptarte es que tú me dijiste que no íbamos a tener problemas cuando termináramos nuestra relación laboral.
0: Pues
2: y le dije,
0: sí.
2: Bueno, sí, pero tampoco se trata de eso, ¿no?
1: Sí, pues sí.
2: Entonces,
1: bien.
0: No me escupas, dices, ¿no?
2: Sí. Entonces le dije, no. Y me dijo, bueno, pues entonces toma tus cosas y salte de la oficina.
0: Ah,
2: y se corrió.
0: Sin liquidación ni nada.
1: 6,000 pesos.
2: Es correcto. Y entonces, por supuesto que lo demandé, ¿no?
0: Claro.
2: Entonces me fui a la junta, lo demandé y me tuvo que pagar 25,000 pesos, que era lo que yo le estaba pidiendo.
0: Eso, ¿ves? Por
1: pues
0: lo menos.
1: Lo hiciste bien, ¿eh?
2: Sí, claro, por supuesto. Te digo, o sea, bueno, finalmente ya habíamos terminado nuestra relación amorosa.
0: Claro.
2: Pero la relación laboral también estaba.
0: Oye,
2: ahí, ¿no?
0: Luz, entonces, y acá entre nos, ¿sí, sí extrañas esos besos que se daban?
1: Ay, Gabo.
0: ¿Extrañas el dorso de,
2: mira,
0: su mano, esas caricias?
2: Mientras

0: Estuvimos juntos, la verdad es que fue una relación bonita.
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0: Estuvo padre. Oye, no me puedo quejar.
2: O sea, sí pasó de todo en los últimos años.
0: Sí. Estuvo muy bien. Oye, todo muy bien.
2: Pregunta como un poco íntima. O sea, por lo menos era bueno.
0: Sí. No me puedo quejar. Tampoco voy a hablar mal.
2: Sí, no. Sí. Bueno. Ya hablaste un poquito mal hace rato, pero de otras cosas.
1: Pero en la relación amorosa, pues al parecer al muchacho le funcionaba bien todo.
0: Sí, estaba bien, todo iba muy bien. Salíamos mucho de paseo, de viaje, porque bueno, pues ya los dos adultos, sí, pues, ya no había muchos niños que cuidar.
1: Aparte vivía lejos, ¿no? Pues se aprovechaba.
0: Entonces, pongamos que no, pero se defendía, ¿no?
1: Oye, Luz, te mandamos un beso. Muchas gracias por tu historia.
0: Igual, muchas
1: Pásame
0: gracias.
1: Pásame tu gafete porque le voy a cambiar el título. Ya no va a ser el tóxico, va a ser el querendón. Así te vamos a poner.
0: Sí, tenía su historia, de muchas mujeres.
1: ¡Ay! Juan el Escamoso, sí. Le ponemos.
2: El querendón que pagó 25,000 pesos bolas por baboso.
1: Gracias, te mandamos un beso, Luz. Hay más llamadas, hay más llamadas porque ya cuando empiezan a escuchar una, no, esto ya no para,
2: Ya es una tras otra. Tenemos llamadita. Buenos días, ya párate. ¿Quién habla?
3: Bueno.
1: Sí, ¿cómo te llamas?
3: Hola, buen día, Rosa.
1: Rosa, muy bien, Rosa, bienvenida. Sí. ¿De dónde nos marcas, Rosa?
3: De Veracruz.
1: Ay, qué rico, Rosa. Oye, te voy a anotar aquí el título de tu historia en tu gafetito. ¿Cómo le ponemos?
3: La primera sería la excluida de su vida.
1: La excluida de su vida. Muy bien, Rosa.
3: Sí.
1: Oye, Rosa, ¿cuál es tu apellido?
3: Cuevas.
1: Rosa Cueva, muy bien. Rosa Cuevas, muy bien, adelante con tu historia en el club de
3: Pues Pacientes. Mira, esta historia de amistad empezó cuando mi hijo tenía 3 años, ya tiene 15, hace 12 años, en el kinder, que conocí a esta amiga, que la quería yo muchísimo, era como mi hermana para mí.
1: Sí.
3: Y concluyó hace un mes. Cuando me di cuenta, yo la incluí en todos mis eventos familiares, yo la incluí en mi vida para todo, bueno, muchas cosas. Y me di cuenta que el mes pasado le hizo la fiesta de 15 años a su hijo y no nos invitó.
1: Uy. Pero, a ver, no entiendo, porque si son tan cercanas, pues no sé, tú
3: pues no sé qué pasó, no sé, la verdad.
1: ¿Tuviste que haber enterado dónde compraba las cosas, cómo hacía el salón?
3: No, yo nada más vi en sus estados que puso la fiesta y ahí fue donde me rompí el corazón.
1: Ay, Rosa, no manches.
2: Oye, Rosa, pero no hubo como tal cual un pleitazo, ¿no?
3: No le dije nada.
2: Oye, ¿te enteraste por redes?
3: Por redes.
2: Ay, es que la verdad se pasó de...
1: ¿No será que das malos regalos y pues a lo mejor no te invitó?
3: Pues no creo, porque yo doy regalos aunque sea, bueno, a ella en específico, fuera cumpleaños, no fuera cumpleaños, fuera fecha especial, no fuera fecha especial. Como que siempre le tenía, era ¿Y no pues, muy detallista.
1: ¿No has pensado que tú eres bien mala copa y por eso tal vez ya te has dado cuenta y no te invita?
3: No tomo. Tampoco, no tomamos. No. Pues
1: por eso no te invita, porque no tomas, ¿para qué te invitan a una fiesta?
3: ¿Verdad?
2: O sea, quería, le quería chance, pues sí, podría ser que echar tragos. Pero a ver, justo lo que estás contando, creo que muchos nos hemos visto reflejados, que ya nada más te enteras por el Instagram, ¿no? Que hubo party, y tú, pues chido, aquí estoy pintada, ¿no? Claro, cuando sí necesites algo...
1: A mí que pues se no me hace marques. Que eres bien gorrona, por eso ya no te invito.
3: No, tampoco, de verdad que tampoco. Es lleva lo que más topper. Duele, que no, tampoco, para nada.
2: Rosa, yo estoy de tu lado y yo soy de tu equipo. Y la verdad, la gente que hace eso de hacer eventos y...
1: No invitarte
2: y que de pronto tienes una relación, pues sí, cercana... A mí se me hace de pésimo gusto.
1: O eres bien chismosa, güey. Pues no te invitaron para que no te llevaran los chismes.
3: No, de verdad. Oye, que yo la quería mucho y pues, no, hombre, o sea, jamás decirle algo malo o hacer algo malo, ¿no?
1: Así empiezan, Rosa.
3: Muy dolida.
2: Oye, y si, digo, se me ocurre, ¿no? Al chile le preguntas de, oye, hermana, ¿hay algún problema entre tú y yo? O sea,
1: sí, ¿por qué no dejan las cosas claras? Sí.
2: No, ¿cómo ves?
3: Yo creo que no, ya la traición ya fue. Ya sucedió, digo, ya obvio. Pasó y...
2: Oye, ¿no tienen como gente en común donde puedas como indagar el chisme?
3: No, de hecho no. O sea, pues es que era mi familia, su familia y ya.
2: Híjole, es que sí, estaba un poco difícil. Pues bueno.
3: No,
2: bueno,
3: la verdad sí, sí, perdón. Es muy fuerte, mucho mi dolor.
1: Voy a cambiarte el nombre de la historia. Decía la excluida de su vida. Perdón, voy a cambiarlo, voy a tachar y voy a poner aquí Rosa la Llorona.
3: Ah, sí, sí, sí, sí lloré. Juro que sí lloré.
1: Rosa la Llorona, coma Rosa la Dolida. Ahí está.
2: Ay, es que yo todo este tiempo he estado de tu lado, Rosa. No te preocupes.
3: Gracias.
2: No te preocupes, gracias, yo te entiendo, gracias. Porque
3: él
2: a mí
3: no
2: se
3: entiende.
2: Tipo de...
3: Yo creo que no ha sufrido algo así.
2: Claro, ese tipo de acciones son reprobables. Escúchenme bien, reprobables.
1: Oye, Rosa, te mandamos un beso. Gracias por compartirnos.
3: Gracias, buen día.
1: Nos hiciste la mañana, mi Rosa. Buena onda.
2: Oye, yo soy bien intensa, ¿verdad? Como que me meto mucho en las historias de todos los yaparateanos.
1: A mí me encanta que nos hablen y nos cuenten su vida.
2: Obvio, me encanta escuchar como las historias de sus exes, los perros de sus exes, ¿no? El perro del exnovio, el perro de su amiga Malacopa que no le invitó. O sea,
1: 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Para que hablemos de perrijos y gatijos, por favor, pueden hacer lo que ustedes quieran. 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
1: Y así se quedan en la fila para que empiecen a entrar todas las llamadas, ¿ok? Vámonos con música, Nash.
2: Venga, vámonos. Uy, qué canción, ¿eh?
1: Fan.
2: Qué canción.
1: Es mi himno.
2: Oye, para que te levantes de buenas.
1: Por favor, debería sonar todos los días en Ya Párate.
2: 100%.
1: A esta hora, a las 8.
2: 100%. Esto es Optimista de Caloncho.
1: 8.

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3: Las 8 con 15 minutos.
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0: Wow, es la hora. Puede de las 8:25, siempre, todos los miércoles, nos conectamos con el Better y Sexy. Alan Rodríguez, ¿cómo estás?
1: ¿Qué tal, chicos? ¿Cómo están? Buenos días.
0: Muy bien, gracias. Aquí Gabo Ramos, está Nashla, conectados para toda la cadena 40.
2: Es que estoy teniendo problemas con mi micrófono. Algo estoy haciendo. Perdóname, Alan, por eso no te había saludado.
1: Estoy... No te preocupes, Nash.
0: Estamos en vivo.
2: Ya, listo. ¿Ahí me escuchas?
1: Perfecto.
2: Perfecto. ¿Cómo andas?
1: Bien, bien. ¿Ustedes?
2: Pues extrañándote aquí nomás.
1: También nosotros a ti.
0: Sí. Sé que uno que regresaste después de 2 semanas de trabajo, Nash.
2: Sí, exacto.
1: Sí, se fue.
0: Bienvenida, Nash, te dice la tía.
2: Qué bueno, ya. Despiértate.
0: Oye, Alan, estamos muy emocionados. Aparte, hay gente también comentando, pero ¿cuál es el tema del día de hoy aquí en el consultorio veterinario?
1: El tema del día de hoy va a ser las dietas tipo BARF, que es algo que está en súper, súper tendencia últimamente. ¿Son aliados o enemigos en la alimentación de nuestras mascotas? Esa es la pregunta que vamos a contestar el día de hoy.
0: A ver, okay. ¿Qué son las dietas tipo BARF?
2: Exacto.
0: ¿Qué es? Las dietas... Para que la gente lo comprenda mejor, es B de burro, A-R-F, BARF.
1: Exactamente. Las dietas tipo BARF básicamente son dietas que últimamente están mucho en tendencia con los perros principalmente, y son alimentaciones que homologan mucho o buscan parecerse a lo que consumían los ancestros de los perros, que eran perros salvajes o los lobos. Esto basándose principalmente en carne cruda, huesos carnosos y pues básicamente verduras.
0: ¿Sabes qué? Creo que ya sé de qué hablas. Es de yo vi un video en TikTok, obvio, de un perrito que tiene un platito y tiene que la patita de pollo, ¿no? Que algo de codorniz, ¿no? Que todo crudo y así todo seccionado. ¿Va por ahí?
1: Exactamente, son todo ese tipo de dietas.
2: Wow. O sea, crudos, ¿no?
0: Es con lo que, huesos y todo.
2: Es lo que estoy como entendiendo.
1: Sí, exacto, ahí literalmente se hacen en base a pollo o carne de res cruda principalmente, justo como patitas de pollo, hígado, algunos otros complementos como huevos o subproductos de elementos de origen animal, justamente.
2: Pero crudo.
1: Exacto, están las dietas tipo BARF, que estrictamente ahí sí es todo crudo, perdón, las dietas BARF más bien, que eso es todo crudo, o las dietas tipo BARF, que ya son algunas como modificaciones que se han hecho con la finalidad de que se haga todo un poco más seguro para el consumo, y los meten semicocidos o con un poco más controlado tema de seguridad.
0: Perdón, Alan, pero comen mejor que mis hijos, no manches. O sea, todo.
1: Y termina saliendo más caro, ¿eh?
0: Claro, todo horneadito y luego que cómprate
2: orgánico, ¿no? También.
0: Y 3 patitas. O sea, mi hijo apenas se come 1 pata de pollo. Al perro hay que darle 3 patas de pollo y limpiecitas.
2: Ay, es que son hermosos.
0: Ah, también se pasan. Unas croquetas y ya.
2: Oye, pero a ver, estoy muy picada con el tema del día. Ok, BARF, esta dieta que está en tendencia. ¿Por qué? O sea, ¿por qué es tan popular ahora?
1: Básicamente por el tema de los conservadores.
0: Okay.
1: Ahorita se ha metido mucho el tema de que las marcas que producen las croquetas están manejando muchos conservadores que son procancerígenos y que pues básicamente es un tema de mercadotecnia, que están infladísimos los costos de las croquetas y se está buscando como una alternativa que tiene un fundamento natural, vaya, y están buscando hacer esta transición o regresar como a los ancestros de las mascotas. Pero esto se está volviendo un tema bien, bien delicado, porque justo como bien lo comentas, Gabo, cuando este tipo de dietas se están moviendo mucho por TikTok. Uh-huh. Entonces, aquí hay varias cuestiones que yo considero indispensables que las personas, antes de buscar hacer esta prueba o buscar hacer este cambio con sus mascotas, consideren. Y es principalmente el punto de que no podemos comparar el sistema digestivo que tenían los ancestros de los perros con los sistemas digestivos que tenemos hoy día.
0: Pero o sea, por
1: no
0: ejemplo, podemos perdón, pero mi perrito que anda ya chimuelo, ¿cómo le voy a dar un hueso de pollo? O sea,
1: es que ese es el tema.
0: ¿Ves?
1: Ese es justamente el tema. Y por ejemplo, fuera del tema de que puedan llegar a masticar, vaya, lo comparamos con tu chamaco, que es un Yorkie, si no mal recuerdo.
0: Es un Yorkie de 5 kilos.
2: O sea, comparándolo con tu chamaco.
0: Mi perrito,
2: creí que tu.
0: No, así nos llevamos el Doc y yo, así.
1: No, sí, con tu perrito, perdón.
0: Que es un Yorkie de 5 kilos, ya viejito, trae sus 16 años.
1: Suponiendo que tuviera los dientes completos, imagínate, compara este Ringo contra un pastor alemán o contra un lobo. Pues obviamente el sistema digestivo es completamente diferente, la carga enzimática es completamente diferente, los procesos digestivos son completamente diferentes. Y ahorita lo que está pasando mucho en primera instancia es que cuando se hace la transición les cae fatal en el sistema digestivo.
2: Pues
1: y esto se da porque principalmente las personas no están recibiendo un asesoramiento adecuado por un profesional en el área y se están guiando demasiado por todas las dietas de TikTok.
2: Como Gabo que basa su vida y su información en los Reels o los TikToks.
0: Pues la verdad sí, un poco sí.
1: Pero, oye, digo, sí hay mucha información que es real, ¿no? Pero
2: a ver, mi duda sería, ¿existen estudios científicos que respalden estos beneficios? O sea, ¿realmente de verdad un chamaco, dirías tú, se puede beneficiar de este tipo de alimentación?
0: Dejemos las cosas claras. Un perro, güey.
2: Un perro,
1: sí. Se va a vamos a...
0: Sí, por favor.
1: Vamos a confundir a la gente. Sí hay estudios clínicos, o sea, la base es sólida. Aquí más bien lo que yo recomendaría, por ejemplo, es si en casa estamos interesados en modificar la alimentación de nuestra mascota, que nos acerquemos a un profesional que nos dé las indicaciones claras de cómo hacer esta transición. Esta transición no se puede hacer definitivamente de golpe. O sea, si está consumiendo un día el perro croquetas, si cambiamos este tipo de dietas, le vamos a deshacer el estómago, sí o sí. Y puede complicar, va a acabar hospitalizado en una situación complicada.
0: Yo tenía,
1: o sea,
0: una vecina que aplicaba el caldito de pollo, y el caldito de pollo bien hecho, bien bonito, con su garbanzo y todo eso, lo regaba en las croquetas.
2: Ok.
0: Y entonces ya la croqueta quedaba bien remojadita.
2: Y deliciosa.
1: Y eso le da, le da sabor y realmente es alimento cocido, o sea, no tenemos temas de contaminación bacteriana. Sí. Que es el segundo punto que es muy importante. O sea, por una parte tenemos el hecho de que si hacemos un cambio brusco de alimento y más tan radical, vamos a provocar problemas digestivos en el 80% de las mascotas.
0: Claro.
1: Y el segundo problema es el tema de la contaminación cruzada. Se están ofreciendo alimentos crudos a las mascotas. El alimento crudo, cuando se mantiene una temperatura ambiente, empieza con desarrollo bacteriano de una forma impresionante y están cayendo las mascotas a nuestros consultorios por situaciones de infecciones bacterianas asociadas a una contaminación cruzada del alimento.
0: ¿Ves? Ojo, y más el pollo.
2: Es que sí.
1: Exacto.
2: Es que justamente eso, ¿no? Digo, sería lo único que me saltaría.
0: ¡El pollo!
2: El pollo. No, o sea, realmente darle alimento crudo que tiene muchísimas bacterias.
0: Imagínate, entonces, un sushi, o sea, ¿comerían sushi así?
1: Sí se podría, vaya, pero aquí es... O sea, y básicamente es el cuidado de algo que se llama cadena fría, ¿no? O sea, la cadena fría es básicamente la temperatura en la cual se mantienen los alimentos crudos, que es la temperatura adecuada para que no se genere el desarrollo bacteriano.
0: Okay.
1: O sea, el manejo de la cadena fría de los productos crudos tiene que ser impecable. O sea, no se puede interrumpir en cualquier momento. Cada que nosotros subimos un poco la temperatura de los alimentos crudos, inicia en automático el desarrollo bacteriano. Y aunque lo volvamos a congelar, lo detenemos. Pero en cuanto se vuelva a descongelar, vuelve a incrementar el desarrollo bacteriano. Entonces, hay obviamente cierto estándar de bacterias que pueden o no estar presentes, o cierta carga bacteriana que puede llegar a tener el alimento para que no les hagan daño a las mascotas.
2: Oye.
1: Pero es muy sencillo sobrepasar esta cantidad.
2: Totalmente. Oye, a ver, yo tengo una duda. O sea, ¿qué errores cometen con frecuencia los dueños? Bueno, además de buscar una información en TikTok, pero que cometen con frecuencia justo con este tipo de dieta.
1: El pensar que esto es muy genérico, es algo muy similar como buscar para nosotros una dieta en Facebook. O sea, es exactamente lo mismo, dietas específicas para casos específicos, para pacientes específicos. Aunque estemos hablando, por ejemplo, de dos chihuahuas de la misma raza, de la misma edad, de la misma condición, los dos organismos pueden ser completamente diferentes y pueden responder sus sistemas digestivos completamente diferentes a este tipo de dietas. Ahora bien, de lo que me preguntabas, ¿hay estudios que respaldan que sí ofrece beneficios? Sí ofrece beneficios siempre y cuando se haga perfectamente controlada la transición, que esté bien informado el propietario y que tenga, claro, un buen asesoramiento médico de qué tipo de formulación se va a manejar, porque esa es la otra. Ahorita ven la dieta en internet, le ponen, no sé, 50 gramos de pollo, 50 gramos de N cantidad de verduras, sí, y ya consideran que es una dieta balanceada.
0: Y
1: lo que también está sucediendo es que hay muchas mascotas que están presentando en etapas gerontes, ya cuando son viejitos, temas de deficiencias nutricionales muy marcadas, porque pese a que el animal es perfectamente feliz, porque le estamos dando alimentos que pueden llegar a ser sensorialmente mejores o mucho más ricos, estamos teniendo deficiencias a largo plazo
0: está
1: y
0: lastimando.
1: Esto está impactando en etapa geronte.
0: Claro, para más grandes. Ahora, aquí dice Mary Knights, nos dice arroba Mary Knights, todo bien con los perros, pero ¿qué onda con los gatos y la comida cruda? O sea, ¿también está pasando?
1: el gato tiene muchísima mayor tolerancia. El tema con el gato, por ejemplo, es que, y ese también es un punto importante, el tema de el gato no puede ser, ay, se me fue la palabra.
0: Gato. No. No puede ser sedentario.
1: Los que no comen carne, vaya.
0: Vegetariano.
1: Justo, perdóname, se me fue la palabra. Los gatos no pueden ser vegetarianos. Los gatos son carnívoros estrictos. Que esto también en ocasiones, con todas las tendencias que se están manejando, hay ocasiones en las cuales me quieren volver a los gatos
0: vegetarianos.
1: Vegetarianos, Dios, con esa palabra.
2: ¿En qué estás pensando?
1: No sé.
0: En mucha carne, está pensando en mucha carne. Sí,
1: sí, en mucha carne, justo.
2: Me estás haciendo pensar mal.
1: No. Sí, no, los gatos no pueden ser vegetarianos. Vegetariano. Porque los gatos necesitan.
2: Vegetariano.
1: Necesitan nutrientes que vienen de la carne, principalmente la taurina. Entonces, esto es un punto que sí me interesaba demasiado aclarar. Y con los gatos son diferentes a los perros. Se dice que el gato no está domesticado. El gato tiene una actitud o un temperamento muchísimo más feral. Entonces, el gato tiene un sistema digestivo completamente diferente, que podríamos decir que tiene mayor resistencia ante alimentos crudos. De hecho, los gatos que, por ejemplo, andan, no me encanta, pero los gatos que salen a pasear o que se van de vagos, hay veces que están comiendo pájaros, hay veces que están comiendo roedores. Es el instinto del animal y el sistema digestivo es completamente salvaje. Diferente.
2: No es, que
1: no es lo ideal.
2: Ajá. Dale.
1: No es lo ideal que sean, o sea, que estén consumiendo dietas crudas de igual manera por la misma situación. Son especies que se siguen exponiendo a temas de contaminación bacteriana o a infecciones en sistema digestivo por temas bacterianos, vaya. Yo 100% recomiendo la dieta en croquetas, sin hacer promoción a ninguna marca. Digo, hay realmente 1,000 marcas en el mercado y realmente hay muchas buenas, muchas promedio y hay muchas que son muy accesibles. Pero sí, el hecho de que incluso los gatos estén consumiendo dietas crudas es un riesgo de contaminación bacteriana.
2: Y también justo ya recuerdo. Acuérdenlo, nada de leche a los gatos, pero será este asunto de la próxima semana, porque tenemos mucho que discutir, sobre todo los perrijos y gatijos.
0: Te mandamos un abrazote.
1: Sí, está muy amplio.
0: Alan Rodríguez, ustedes, nuestro veterinario de confianza, sobre todo el veterisexy, estuvo
2: sobre
0: conectado.
2: Sobre todo.
0: Te mandamos
2: y vegetariano. Tenemos un veterisexy vegetariano.
0: @ Betcan, B de vaca, TK. AA y N al final, ¿ok?
2: Ya está, para que le den follow y, por supuesto, consulten todo lo que hagan con sus perrijos y gatijos. Es importante ir con un experto. Muchas gracias, Alan. Y
0: te mandamos un abrazo.
2: Chaparatianos, 8:37. Vámonos con una rola buenísima de ayer y hoy. Dando vueltas, de Rauw Alejandro.
0: Sonando en Ya Párate.

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4: Las 8 con 40 minutos.
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1: Tenía uno de los mejores videos de todos los tiempos y literalmente pues casi casi que le habían robado el premio.
2: Que no se merecía el premio, ¿no?
1: Imagínate eso, güey, ¿qué le pasa al señor?
3: Estuvo muy brutal, gacho. Y a pesar de que han pasado ya bastantes años, lo pueden encontrar en TikTok.
2: Y no se le perdona, estuvo feísimo. Estuvo muy feo.
3: Eso no, a él no le tocaba dar un sermón. Él puede tener una opinión personal, pero no hacer ese tipo de shows. Lo siento, reprobable tu actitud, Kanye West.
1: Ahora, ¿ustedes creen, sabiendo que los premios así, más que van en vivo, están súper planeados, ¿ustedes creen que esto estuviera planeado?
2: No. Y aparte es un acto súper grosero. No,
3: y es como muy humillante para Taylor Swift, que digo, no, pues iba sí empezando un poco.
2: No le conviene ni al productor, porque si estoy planeando todo esto para estas estrellas, no quiero que se la pasen mal.
1: Sí. Pues lo único que sé es que a los dos les dio una popularidad mucho más grande de la que evidentemente ya tenían, pero pues sin duda Taylor ganó el premio y Kanye quedó en los titulares.
2: Claro.
1: Le robó el momento a este señor.
3: Y soporta.
2: Me encanta tu top 3, ¿eh? Me encanta también este todos los días, pero este más.
3: Este es su favorito.
2: Puesto número uno.
1: En el puesto número uno, vámonos a la entrega de los Oscars, porque evidentemente hay un momento iconiquísimo que va a pasar por los siglos de los siglos. Will Smith y el Oscar que nadie recuerda por los ganadores, sino por la bofetada que le dio el señor.
2: El cachetadón, no manches.
1: Don Cachetadón, que le costó varios años de suspensión a Will Smith. En los premios Oscar del 2022, Chris Rock hace una broma sobre la esposa de Will Smith, que no vamos a mencionar, evidentemente, por respeto. Todo parecía parte del show, porque pues saben ustedes que los presentadores siempre se avientan sus bromitas a la gente que está sentada en el público.
2: Hay un guión, ¿no? Hay un prompt.
1: Claro.
2: Hay letritas en la cámara y todo.
1: Totalmente. Y de pronto Will Smith, terminando la broma, se sintió ofendido, se para, se sube al escenario y le da tremendo bofetadón a Chris Rock. Y así regresa a su asiento. Silencio total en la sala.
2: Eugenio Derbez medio cuenta esa historia, porque él estaba sentado ahí y dice, sí, parecía armado, parecía un chiste, pero ya cuando se escucha el golpe de verdad, o sea, una cosa es tener planeado un golpe, o el beso de Madonna y Britney, o lo que tú quieras. Este golpe se escuchó en la sala y ahí es todo cambió. Ahí sí dicen,
1: sin duda,
2: esto es de verdad.
3: Sí, evidentemente no fue broma, también chéquenlo ahí en TikTok. Y fíjate que ahora que mencionas a Eugenio Derbez, siempre le toca presenciar este tipo
2: cachetadones
3: de situaciones. Recordemos también Eduardo Yáñez, cuando cacheteó al reportero, Eugenio Derbez está al lado y se ve en el video.
2: Tú no eres el vínculo de nada, maestro.
1: Con unas ganas de luego cachetear gente que ya para qué les digo. Pero bueno, regresemos al señor. Esa misma noche, Will Smith ganó el Oscar a Mejor Actor, pero pues sin duda se terminó ganando un veto de la Academia por varios años. No pudo regresar a la entrega de los Oscars. Pues miren, la verdad, dinero no le hace falta, publicidad tampoco, se dedicó a hacer más películas y sigue siendo Will Smith. Sigue casado con su esposa.
3: De cualquier manera, ya estará eso como manchó su nombre.
2: Diría Nashla, inaprobable tu actitud.
3: Reprobable.
1: A mí me la dice a cada rato Nashla, ya estoy acostumbrado.
3: Reprobable. No,
1: sin duda Will Smith se robó la entrega de los premios. Nadie se acuerda de quién ganó más esa noche, pero se acuerdan del bofetadón que aventó el señor al pobre presentador.
2: No, y la quijada de Chris Rock, no manches, güey.
1: Del otro lado, porque pobre además Will Smith está grandote. Yo ya lo conocí alguna vez en una premiere y ahora el señor está grandote.
3: Se ve.
1: Tremendo manón el del príncipe del rap.
2: No, fuerte. Oye, te mandamos un abrazo, Diego. Muchas gracias.
1: Yo también a ustedes, amigos. Nos vemos el día de mañana. Traigo un top 3. Buenísimo.
3: Sabroso.
1: Sabrosón. Como los bailes que te aventaste ayer, Nashla. Sí, de cartoncito de cerveza.
2: ¿Iba acompañada?
1: Claro que iba acompañada.
2: Órale.
1: Es parte de mi top 3 del día de mañana.
3: Oye, me encanta. O sea, porque se va a escuchar bien raro. Iba con mi hermana. Les prometo que no bailé de cartoncito de cerveza.
2: Raro.
1: A mí me prendió.
2: Ay, rarísimo. Denle follow @DGOCárdenas. Estamos en vivo, 8:56 hora centro de México. Vámonos con música, Nash.
3: Así es, vámonos con una canción de Juan Solo. Esto es Piel de Azúcar. Estás en Ya Párate.
2: ¡Vámonos!

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2: Las 8 con 59 minutos.
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1: Iniciamos el Turbo Lengua. La categoría que te toca es pretextos que dices para cortar una llamada. Oh. Una llamada.
2: Ok. Simón.
1: A, Rudy.
3: ¡Adiós!
1: B, Nashla.
2: Baboso, a mí no me hables así.
1: C, Mario.
4: Caramba, luego te veo.
1: Caramba, luego te veo.
3: Sí,
1: D, Rudy.
3: Diablos, me habla mi mamá, tengo que colgar.
1: Nashla.
2: ¿Escuchas? No, yo a ti no. Escucha, no.
1: Tut, tut, tut. F, Mario. Tres. F, Mario.
2: Mario.
1: Tres.
2: Mario.
1: Dos.
2: Mario.
1: Uno. ¡Tache!
3: ¡Burro!
2: Yo creo que se fue, ¿no?
1: Se perdió los boletos del Tri. Ni modo, pero ¿sabes qué?
5: El Tri de México, ¿no?
1: Hay más llamadas. Bueno. Hola, hola. ¿Quién habla?
6: Hola.
1: Bienvenido, ya párate. ¿Cómo te llamas?
6: Marco.
1: Marco, ¿de dónde nos marcas, Marco?
6: Marco, sí. El administrador, Nash. Tú me pusiste así.
1: Marco, el administrador, tú le pusiste así. Oye, Marco, ¿boletos para qué quieres? ¿Para el trío o para Sain?
6: Sain.
1: ¿Sain? ¿Para Sain?
2: Para Sain.
3: Si soy fresa el vato.
1: Sain.
2: Sain Malik.
1: Ok, boletos Sain para Malik. Sain, que es el sábado 20 de junio en el estadio GNP Seguros. Vamos a jugar Turbo Lengua. Está Rudy, está Nashla, aquí Gabo Ramos. La categoría que te toca es cosas que encuentras al fondo, ahí al fondo, muy al fondo del refrigerador.
3: Va.
1: A, Nashla.
2: Amaranto podrido.
1: B de burro, Rudy.
3: Betabel podrido también.
1: C, Marco.
6: Carne echada a perder.
1: D, Nashla.
2: Dientes de ajo.
1: Ah,
2: dientes de
1: Rudy,
2: ajo.
1: Rudy.
3: Elotes germinados ya. De F. Estar ahí.
1: Con su colita, ¿no? F, Marco.
6: Fragancia de hombre.
3: ¿Eh?
2: Hasta
3: ¿en el
2: fondo?
3: Refrigerador.
1: Está raro.
2: Pues
3: el administrador.
1: ¡Tache!
2: Ay, pero ¿por qué?
3: Porque dijo fragancia de hombre. Fragancia podrido, pues sí.
1: Sí, nadie guarda una fragancia, perdón.
2: No se sabe, luego hay trucos para conservar mucho mejor.
1: No
2: seas tirano, Gabo Ramos.
1: No, hoy andamos mala
2: estamos
1: onda.
2: Estamos cotorreando.
1: Están pesados los boletos, que se los ganen bien.
3: Sin Malik.
1: Bueno.
7: Hola.
1: ¿Qué tal? ¿Quién habla? Ya párate.
7: Alejandro.
1: Muy bien, Alejandro, ¿boletos para qué quieres?
7: Para el Tri.
1: Perfecto, el Tri, sábado 25 de julio, Palacio de los Deportes. Está el Rudy, está la Nashla, está, ¿cómo te llamas?
7: Alejandro.
1: Alejandro, muy bien. Alejandro, la categoría es para ti. Cosas que le ocultas a tu mamá. ¡Ah, Alejandro!
7: A mi novia.
1: Ve, Nashla.
2: Besos enfrente de mi novio.
1: C, Rudy.
3: Cuando me limpio el jundío.
1: D, Ale.
7: De dedo.
3: Tres.
1: Dos.
3: Uno.
1: Uno.
3: ¡Tache! Ale. Hoy vienen insoportables.
2: No, ustedes también. Tú, o sea, cuando se juntan Rudy y Gabo Ramos,
1: ¿qué?
2: O sea, esto se vuelve terrible para la tercera cuarta persona.
1: Le da miedo a Nashla vernos juntos.
2: Oigan,
1: Rudy.
2: Nada más que hacer una pausa. Déjala, lamentablemente, déjala. Pues sí, les fue muy mal en el Turbolengua a los que participaron.
1: Una cervecita con el Rudy.
2: Pues cuando gusten y cuando
1: vamos,
2: me inviten.
1: Vamos, sin miedo.
3: Cuando
1: vamos.
3: Gustes, hija.
2: Oigan, Roberto Paredes nos escribió desde Chiapas, y dice lo siguiente.
1: Órale.
2: Sí, en Chiapas se guardan los perfumes en el refrigerador porque hace muchísimo calor.
3: Ay,
1: cuando Roberto juegue, que diga lo que diga. El otro perdió.
3: Sí.
1: Rudy, te quedas con nosotros un ratito más, ¿va?
3: Aquí ando.
1: Eso, seguimos aquí en Ya Párate. Vámonos con Big Boy.
3: Ponte un cumbión.
1: Mis ojos lloran por ti. Es un cumbión, en verdad. 9 de la mañana, 13 minutos.

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4: Las 9 con 18 minutos.
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0: ¿Qué tranza, carnal?
1: No, todo chido, pues aquí, esperando ya que empiece la fiesta.
2: Aparte, la gente no para, estamos viendo también tus redes sociales, andabas en el FanFest. ¿Qué está pasando en las redes de los 40 Monterrey?
1: Pues estamos cubriendo todo tipo de evento. Ajá. Y ahora con este que está por suceder el día de mañana, ya estamos listos.
0: Oye, hasta te pusiste Botox. ¿Vean? Y no es broma.
1: Sí, claro.
0: Se
1: sí,
0: puso
1: claro.
0: Botox.
2: Para soportar a todo el mundo.
0: Sí, se quiere ver chulo para los extranjeros.
1: Nashla, ay, me choca que estés tan desubicada de la información.
0: A ver, pues yo...
1: Ya lo había dicho al aire, pero sí, claro. tú estabas buscando el éxito en manos ajenas.
2: Como faltó 2 semanas.
1: Exacto. Entonces.
0: Bueno, pero yo vi esto ayer en tus redes sociales, obviamente me dio mucha risa. O sea, Rudy, regla número 1, nadie cuenta abiertamente que se pone Botox.
1: Yo sí, porque le tengo que hacer promoción al doctor, me salió gratis. ¡Me salió gratis! No, claro que sí, Nashla, tú te pones... ¿O no?
0: Digo, la verdad es que se nota que sí. Se nota que sí.
2: Yo una vez me puse
1: Baby Botox. Pero deberías de ponerte más.
2: Un día antes del cumpleaños de mi hija, me puse Baby Botox. Salgo en todos los videos y en todas las fotos como Adrián Uribe, güey.
1: Sí. No, y aparte sales todo como si te hubieran picado las abejas.
0: Una vez vino, pongamos la prueba aquí, Jimmy, al estudio, y le puso como una crema Gabo antiarrugas. Y le dejó todo blanca la frente.
2: Parecía Toledo.
1: Menos mal que atole.
2: No, olvídalo. Oye, hay dilemas, ¿verdad, mi Rudy? ¿Qué dilema te traes hoy?
1: Sí, pero ya no quiero yo dilemas, ya mejor platicar.
0: No, a ver.
1: Ahí va. Este dilema llega anónimo porque tiene que ver con el trabajo. Y dice así, sí. Amigos. Dice, Rudy, con muchas Y, tengo un dilema en la chamba que no me deja dormir. Ay, sí, parecía un poema. Resulta que en mi puesto siempre nos toca mandar gente a cubrir los eventos fijos. Ajá. Como que este vato, pues yo no sé si trabaja en los medios de comunicación o qué, tal vez es colega. Dice, y la verdad yo siempre me he portado chido, reparto los viajes, voy, mando a mi equipo y yo me quedo aquí en la base coordinando desde la oficina, bien profesional.
2: Anda repartiendo el balón, dice, váyanse ustedes, yo aquí
1: reparte los... Reparte el queso, tengo, es correcto. Claro. Es correcto, anda repartiendo el queso. Y dice, pero la neta, ahorita que viene el mundial, sí me andan picando las costillas por las ganas de ir.
2: Claro.
1: Es el evento de mis sueños y esta vez sí quiero cubrirlo yo. Irme a los estadios y vivir la experiencia completa. El único tema es que me da un pavor horrible que a mi gente, pues... les vaya a salir la cosquillita y que vayan a andar pensando que yo soy un gandalla.
2: Sí, es un gandalla.
1: Que me estoy aprovechando de que soy el jefe.
2: Es un aprovechado.
1: Dime que estoy colgando la medalla y agandallarme el viaje más chido del año.
2: Es un
1: colgado. ¿Qué hago?
0: Hazlo.
2: No, ya qué fácil. No, sí, hay que pedir la opinión a los yaparateanos. O sea,
0: hazlo,
2: también.
0: Así ya, una palabra, hazlo.
2: Participen, hay diferentes caminos, que sí lo haga, el otro es que pues sea más humilde y que reparte. Y la otra es que cancele todo.
0: Es el sueño de su vida.
2: Pues.
0: El evento que ha venido esperando.
2: Pero pues es que es como...
1: Hubiera estado chido saber cuántos años tiene el güey.
2: No aprovechado.
1: Para ver cuántos mundiales le quedan.
0: También eso.
2: También.
1: ¿No?
2: Pues, sí, siento que se lo aprovechado.
0: Habrá que escuchar a los yaparateanos. Pueden ustedes también, por supuesto, darnos su opinión. La vamos a decir aquí en vivo, pero... En resumidas cuentas, muchacho, hazlo, vete, sé egoísta.
2: Ay, cálmate, Nash. Bien arroba intensa. Yaparate Oficial, nos pueden escribir también el WhatsApp 55 49 35 24 41. Queremos una solución. ¿Puso nombre, Rudy? ¿O?
1: No, tan anónimo, carnal.
2: Ah, como es tan aprovechado que puso anónimo, ¿no?
1: En,

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1: Seguimos con el Rudy desde Monterrey, Nuevo León. Sonando nada más, pues queremos una solución, porque hay un dilema. Hay un güey que no quiere repartir el viaje para cubrir el evento más importante globalmente, actualmente, de los deportes.
2: Ustedes ya saben cuál es, empieza mañana.
1: Algo sí. Así pasa, ¿no, mi Rudy?
3: La Copa Mundial de la FIFA 2026.
1: Bien. Mira, encontraste el documento, ahí está.
3: Lo tengo, ¿no?, a la mano, lo exacto, tengo siempre a la mano, completo. Tatuado en la, aquí, en el pecho.
1: Entonces, este güey, pues, quiere ir a cubrirlo, ¿no?
3: Es correcto.
2: A ver, tenemos ya, creo que, respuestas por aquí. Muchas gracias por sumarse a la conversación. Por aquí, Rodolfo Tisli. Ay, espero estarlo pronunciando bien. Ajá. Dice, ay, Tisli. Dice, por favor, ve. De verdad que... esto es una vez en la vida. Bueno, cada 4 años, Rodolfo, tranquilo.
1: Arroba,
2: pero
1: arroba soy punto Adrián, dice, soy Team Nashla, sé egoísta, seamos todos egoístas. O sea, ahora yo soy un tirano y tú eres la egoísta, Nashla.
2: ¿Qué onda? ¿No? ¿Qué onda? Oh, qué
3: gana. Los papeles están cambiando.
2: Oye, pues es que realmente, mira, aquí vi también Jay Rivera, dice, ay, amigo, la verdad es que uno a veces tiene que pensar en lo que le gusta a uno y no al otro.
1: Arroba Jess Daily, por favor, sé un buen jefe y reparte la chamba.
2: Arroba tabo.online dice, el que comparte y reparte se queda con la mejor parte, pero pues está repartiendo, Tabo.
1: Bendición. Está, hay debate. ¿Tú qué harías, mi Rudy?
3: No, yo los mando al chorizo a todos y me voy al mundial, claro, güey. No, me extraña que me preguntes tú, Caín. Neta es que yo sí. Mira, raza. Hay un chorro de jale aquí en la oficina. Me tengo que ir a cubrir el evento. Uh-huh. Pero, patrón, tú ya fuiste al de Toluca contra Tigres, ya te fuiste al de Toluca contra Te Pico la Cola. No. Ya, güey. Ya, fuiste al de la América.
1: Ya,
3: te voy a dar. Mira, es más, les dejo los panamericanos, raza. Cura los panamericanos.
1: Ahí está. La solución de arroba si soy Rudy. Hay más dilemas. Cada día uno nos pone en jaque en esta mesa ya para tiarla.
2: Correcto, correcto. Pero te voy a decir, esto está muy sencillo. Como que no me sentí tan conflictuada. Creo que...
3: es que tú eres bien egoísta.
1: Sí, yo soy bien egoísta. Con el egoísmo.
2: Yo soy bien egoísta. Pero estamos hablando de quién es jefe. Yo no soy jefe. Ustedes dos, o sea, ustedes dos Gabrieles, Gabo Ramos y Gabo Rodríguez.
3: Y Graviel Rodríguez.
2: Ustedes son jefes y estoy segurísima que han sido estos chacas que se han clavado boletos y no le han repartido al equipo.
3: Claro que sí.
2: Obviamente.
3: Yo sí reparto. Claro.
1: Yo sí reparto.
3: Sobre todo Gabo.
1: Yo sí reparto.
2: Sí, son bien chaquitas, bien chaquitas.
3: Yo te voy a decir una cosa, Nashla.
2: A ver.
3: Yo la verdad es que a mí ya ese tema del FOMO y esas cosas de no ir a un evento a mí no me dan. Yo ya fui a suficientes eventos en toda mi vida.
1: Órale.
3: Yo ya, a ver, ¿alguien quiere ir a Sebastián Yatra? Aquí están los boletos.
1: Dense.
3: ¿Alguien quiere ir a J Balvin? Aquí están los boletos.
2: Ajá. Y para la Copa Mundial de la FIFA 2026, si te llegara la oportunidad de los boletitos en mano, ¿los repartes con tu equipo?
1: Los
3: por
1: rifa.
3: Por supuesto.
1: Sí, una rifa.
2: Híjole, Rudy.
3: Me quedo los mejores y les doy la. Ajá, y les rifo los otros.
1: Denle follow. Mentiroso. No sean egoístas y denle un follow a arroba si soy Rudy. Muchas gracias, Rudy.
3: No, chido. Cuídense.
1: Abrazo. Seguimos aquí en Ya Párate de los 40. No te vayas. Estamos en vivo.
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7: Las 9 con 37 minutos.
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0: Guadalajara, Claudia Chávez.
1: ¡Muy! ¡Buenos días!
0: ¿Cómo estás?
1: Bien. Encantada, emocionada de compartir con ustedes una historia que les prometí desde ayer.
0: Desde ayer anda amenazando que trae un audio y no sé qué está pasando.
1: Sí. No, ya me regañó el productor que Claudia no se puede todo el audio, pero vamos a ir poniendo poco a poquito del audio. Bueno, pero primero, imagínense tantas historias de familias que se casa el hijo, el hermano, o se va, ¿no?, a vivir con el novio, con la pareja, pero entonces rompe la dinámica de esa familia, ¿no?
0: Claro.
1: A ver, en el caso, Nash, ¿tú tienes hermanos más chicos?
2: Sí, tengo una hermana más chica.
1: ¿Cómo cuántos años le llevas, más o menos?
2: No, le llevo 2 años y medio, o sea, casi nada, la verdad.
1: Oye, ¿y cuando ya no estuviste, o sea, saliste de casa, fue difícil para ella o...?
2: Uy, es que, ¿sabes qué, Clau? O sea, la verdad es que si tienes tiempo, te cuento, o sea...
1: Tengo el productor, ¿no?
2: Sí, el productor me va a apresurar, pero fíjate que cuando nos salimos las dos o nos independizamos de nuestra casa familiar, nos fuimos juntas, mucho tiempo.
1: Okay.
2: Y, pero bueno, nos hicimos como una relación muy cercana, demasiado. Ajá. O sea, tenemos hasta una bromita donde yo soy su mamá, porque de verdad que a veces parezco yo la mamá de mi hermanita. Ajá. Y bueno, total, ella el año pasado se fue a estudiar un año al extranjero. Y pues ya sabes, ¿no? Una cosa llevó a la otra, me enamoré, Clau, y pues sí, tuve que dar el paso importante de...
0: ¿Y la dejaste sola?
2: No, pues ella me dejó primero. Ella me dejó primero porque se fue al extranjero, pero...
1: ¿Pero tú qué sentiste? ¿Tú qué
2: horrible,
1: sentiste?
2: Sí, horrible, claro. Cuando le di la noticia que ya, pues dejaba nuestra casita. Porque aparte en el departamento donde estábamos, ella y yo como que casi pusimos la primera piedra.
0: Claro, lo decoraron a su modo.
2: Sí.
0: Sabían dónde estaba el encendedor.
2: Ay, sí, sí.
0: Siempre el encendedor se pierde.
2: Toda la vida. Toda la vida.
1: ¿Conoces ese sentimiento?
2: Horrible.
1: En tu caso, Gabo, cuando decidiste, no sé, independizarte o casarte, ¿tienes hermanos más pequeños?
0: No, mi hermana es más grande, pero yo fui el primero en salirse de la casa. Igual me fui a trabajar a Argentina.
2: ¿O te corrieron?
0: Ajá. No, me fui de chamba a Argentina. Ajá. Y literal fue salir de casa y me cuenta mi hermana que ella todo bien. La que sí estaba muy triste era mi mamá. O sea, literal, mi mamá y mi papá también, pero más mi mamá. Y dejó mi cuarto intacto, ¿eh? O sea, sí, yo...
2: ¿Y sigue?
1: Ahora cuando regresaras,
0: no, nos cambiamos de caso. Pero cuando regresaba, seguía mi cama, mi colcha, mis cosas. Hasta las uñas que me cortaba, seguían ahí.
2: O sea, no.
1: ¡Qué sano!
2: Tu esencia.
1: Qué orgánico. Oigan, es que esos lazos familiares son súper importantes, ¿no? A veces decimos, ¡ay, qué enfadoso mi hermano! ¡Qué enfadoso mi hermana! ¡Qué enfadoso mi mamá! Pero cuando tiene que llegar el momento de separarse por cualquier situación, por eso es que les tengo este audio. Es un pequeñito para los que no lo pueden ver en este momento, que están escuchando, para los yaparatianos, pero espero por ahí puedan subirlo al ratito, si es que se puede. Imagínense un niño, no sé la edad, a tener unos 7 años, que sus papás le dicen que su hermana se va a ir a vivir con su novio, ¿no? Que se va a ir a otra casa, se va a independizar. Entonces en el video aparece el niño tapándole la salida a la hermana, no la quiere dejar ir. Y ahora sí, si me ponen un poco del audio para que entendamos qué ocurre.
3: ¿Va a venir de regreso?
4: Sí, pero ya voy a vivir con él. Yo no voy a vivir aquí.
0: Ay.
1: ¿Qué está diciendo? ¿Y del niño?

0: pasó? ¿Qué? Le pregunta.
1: Ay, no, ya, me estoy muriendo de la ternura. Es que sí se siente horrible.
0: Se siente horrible, pero...
1: Es un hecho que cuando te independizas, de verdad, una parte de ti siempre se queda como donde fue tu nido principal.
0: Por supuesto. Bueno, mira, lo estoy escuchando, se me enchina la piel. Lo veo y
2: la música de fondo también, Clau, no manches.
0: O sea, yo no se la puse.
2: Todo el ambiente, nos tocaste a nosotros nuestras historias y luego le pusiste ese fondo musical y los shots que están llegando a la cabina.
1: Shot. Siempre se me pusieron los ojitos.
0: Sí, claro. Es que aparte el pequeñito, oye, el niño decía, pero ¿vas a venir por mí? Sí, voy a venir por ti, te voy a llevar al kinder. Ah. ¿Pero en qué vas a venir? ¿Caminando o en camioneta? No, pues caminando. Y le cambia la cara, caminando, así como vas a tardar muchísimo. Estoy aquí a la vuelta. Pero bueno, un beso enorme. Era una notita bonita, muy sentimental, solo para recordar el cariño de la familia, ¿no? Es lo más importante.
1: Que hoy sea un buen día para abrazar a tu hermano o mandarle el mensaje. Y si todavía vives con tus hermanos, aprovechalo. De verdad, el tiempo corre.
0: Ay, sí, yo llorando. Y sabes qué, y pidan shots.
1: Gracias, mi Clau.
2: Chequen todas las redes sociales, @los40mx, @yaparatooficial. Ya lo vamos a subir. Gracias, @ClaudiaChavezFM.
0: Besos.
2: Conectada desde los 40 Guadalajara. Seguimos con más música aquí en Ya Párate, los 40.
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1: Es hora de cerrar un capítulo más de Ya Párate de los 40. Nash, gran programa.
2: Claro, claro, la verdad es que con toda la energía arriba, muchísimas gracias por acompañarnos 4 horas.
1: Amamos sus llamadas, además, sí, desde la mañanita, ahí por ahí de 100%. Las 6:30, ya que empiezan a entrar las llamadas, ahí de las 7:15, también operación Dejando a la Bendy, el Club de los Ex, porque las hacemos un programa con los yaparateanos, las más pedidas.
2: Las más pedidas, la verdad es que sí es muy chido que pues nos den esa oportunidad de ser cuate, ay, sí, ¿no? De ser mejores amigos.
1: Pues sus compas, ¿no? Acompañándolos, ¿no? Hacerles la mañana. Oigan, mañana, exactamente, que es el mero día, jueves, mañana jueves 11 de junio, vamos a estar dando boletos para Sam Smith. Los teníamos bien guardaditos.
2: Oye, sí.
1: Con candado y todo.
2: Sí, sí, sí. Es más, literalmente me voy enterando en este momento porque a mí nadie me mandó una escaleta. O sea, no sé si era como una sorpresa.
1: No es de Adele, ¿eh? Son de Sam Smith. Son de Sam Smith.
2: Pero, oye, amamos a Sam Smith.
1: Estás en un grupo, Nash. Deberías abrir los archivos que nos mandan.
2: Ay, pero quiero hacerlo dramático para que especule la gente.
1: Lunes 17 de agosto, Auditorio Nacional. Boletos de Sam Smith se dan mañana y también de Zayn.
2: Zayn Malik.
1: Sábado 20 de junio. Es en el estadio GNP, seguros que me parece que va a ser un gran show ese también. No,
2: bueno,
1: ¿Qué
2: te puedo decir? Y la verdad es que lo hemos estado anunciando, ahora sí, que prácticamente desde que yo llegué a este programa.
1: Ah, claro, desde que te sentaste en esa silla a gobernar.
2: Exacto.
1: Todo cambió y evidentemente había boletos. Oigan, mañana, si tú estás peleado con tu novia y estaba pensado pues en llevarle una serenata.
2: Ah, caray.
1: Y si tienes que hacerlo o no tienes que hacerlo, mañana te vamos a dar los consejos precisos en el dilema con Rubio.
2: Ah, caray.
1: Porque trata de eso.
2: Ah, caray, o sea, bueno, la verdad es que sí me interesa.
1: Te quedaste enganchada, ¿no?
2: Sí, obvio.
1: Mañana.
2: Me encantan los chismecitos. Y por supuesto, ya saben, las más pedidas, Operación Dejando la Bendy, márquenos. Nos da muchísimo gusto siempre escucharlos a ustedes, ya Yaparateanos.
1: Nos vamos, nos fuimos. Mañanita a partir de las 6 de la mañana nos escuchamos aquí en Yaparate. Leoncio Cósmico en los controles. Rulo Berea en la producción de este programa. John Zacarías dirigiendo el streaming. El Mauso Pesita también apoyando en toda la producción. ¡Nashla!
2: ¡Yeah! Yaparateanos, ya se la saben. No se pierdan la Copa Mundial de la FIFA 2026. Sí, por aquí, en los 40 y W Radio.
1: Así es, aquí Gabo Ramos. Esto fue Yapárate. ¡Chau!
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5: Las 9:56.
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3: Las 10 con 2 minutos.
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0: everybody. Muy buenos días por la mañana. Qué gusto saludarlos. Bienvenidos a Nos Agarró la Mañana. Gracias por estar con nosotros. ¿Qué tal? ¿Cómo les va? ¿Qué me cuentan? ¿Qué chisme hay? Oye, mucho que decir el día de hoy. Muy contentos. La vamos a pasar súper bien. Vamos a hacer un gran programa. Aparte de que estaremos también en vivo desde Prisa Vinos y Licores con todos los detalles para que te armes para el Mundial. En un momento más estaremos desde allá con en vivo. Con mucho gusto, a través de nuestra página de Facebook en vivo también, para que nos vean, para que también vean, conozcan de la tienda un poco y de las promociones. Así es que váyannos siguiendo como La Mañana Nos Agarró en Facebook, y en punto de las 11 de la mañana estaremos en vivo por Facebook para todos ustedes. Soy Rafa Ricardes, encantado de acompañarte. Gracias por estar con nosotros. No estoy solo. Pau Pau en los controles técnicos, ¿cómo estás? Muy buenos días.
1: Good morning, everybody. Buenos días. ¿Cómo están? Ya aquí empezando un miércoles rico y sabroso aquí con todos ustedes. Y pues aquí vamos a estar un ratititico, porque pues ya escucharon, Rafa se va al control en vinos y licores.
0: En prisa.
1: Vinos y licores, claro. Así es, ahí ya va hasta él y yo voy a estar de este lado de los controles, y aquí vamos a estar haciéndole compañía. Número de WhatsApp para que se comuniquen, Rafa.
0: El número de WhatsApp es 9932-5951-19. 9932-5951-19. Gracias por estar con nosotros. Oigan, bueno, en este programa que ya saben, pues siempre tratamos de llevarles las, pues las cosas curiosas, motivarte, llevar el buen ánimo a tu vida. Pues primero es preguntarle, ¿cómo está su oxitocina el día de hoy, compañero? ¿Te han sacado de quicio el día de hoy? ¿Ya perdiste los estribos o mantienes un buen nivel de alegría? Eso es lo que yo quiero, que mantengas un buen nivel de alegría. Eso es lo más importante. Pero
1: deja,
0: bueno,
1: que llegue la que sí viene con su todo.
0: Que llegue la Bibi.
1: La Bibi, exactamente.
0: A ver si no me saca de mi quicio.
1: Lo más seguro que sí, Rafa.
0: Lo más seguro que sí. Oigan, ¿armados ya para el Mundial?
1: ¡Yahoo! Claro.
0: ¿Ya están armados
1: sí.
0: para el Mundial? ¿Sí o no? ¿Qué onda? Oye, siempre muy buenas recomendaciones que les vamos a tener para todos ustedes, que valen la pena. Ahorita se los vamos a platicar. Primero, tengo que entrar con lo que tanto comentábamos ayer acerca de los dueños de los palcos y plateas del Azteca, ¿sí? En el cual, obviamente, pues, el día de ayer dábamos la nota de que se iban a presentar la Asociación de Palcos y Plateas del Estadio Azteca con una orden judicial para que les dieran el acceso a los palcos, a los dueños de los palcos y plateas, ya con sus alimentos, ya con su hielera, ya instalarse en sus palcos y demás, que los tenían que recibir a las 2:30 de la tarde aproximadamente. Y pues lo que habíamos dicho, lo más seguro es que les iban a cerrar la puerta, y es un hecho. No los dejaron entrar.
1: Les dijeron

0: que no.
1: Les dijeron que no. Ya les habíamos platicado en este programa, bueno, cuáles eran los derechos de todos los dueños de los palcos, o sea, los que tienen palcos en el Estadio Azteca y tienen por ley y por contrato firmado de años el derecho a accesar a todo tipo de eventos que se realicen dentro del Estadio Azteca. En esta ocasión, como FIFA agarró la inmediación y todo lo que es la organización y operación del Azteca, pues se las negaron al final de cuentas. Esto viene a romper todo el esquema de estos chicos, de los dueños de los palcos, porque pues viene ya también una demanda por indemnización de $1,000,000 por palco. Y no sé la cantidad exacta por platea, pero es un poco menos. Que se va a llevar a cabo a partir de ahora, ¿no? O sea, ya van a interponer esta demanda. El operativo del Azteca va a tener que responder en este caso. Vamos a ver cómo la ley y las autoridades judiciales trabajan en esto para ver a quién van a resolver a favor. Pero es un hecho que no van a poder entrar al Mundial, a ningún partido del Mundial, los dueños de los palcos.
0: Y de la manera más tajante.
1: Dijeron, no les vamos a dar acceso.
0: ¿Pero por qué causa muerte? ¿No?
1: ¿Por qué no? Porque desde marzo de tal fecha se entregó el Azteca a la FIFA. Uh-huh. Y ellos preguntaban, ¿bajo qué ley? ¿Bajo la ley bajo la ley mexicana o la ley de la FIFA?
0: Y nadie le respondió.
1: Nadie supo responderle, obviamente, al que es el presidente de esta asociación de palcos y de plateas, ¿no? Entonces, sí, va a estar duro.
0: No, pero la cara que pusieron cuando, o sea, ¿bajo a qué leyes? ¿A dónde tenemos que ir?
1: No
0: qué
1: tienen, ni tienen ni idea.
0: O sea, aquí hay problema. Sí, la demanda va dura. Directa, va dura. Pero va ahí dura. Era como que, ¿y así a quién? ¿Cómo? ¿En qué? ¿Bajo Exacto. qué leyes? ¿A dónde corremos? O sea, la verdad es que sí va a estar grande la polémica.
1: Va a estar muy, muy grande.
0: Y o sea, amigo, otra pregunta, duda.
1: Dime.
0: Si en este caso no entraron a la venta los boletos de palco, no están marcados los boletos de palco. Por todo este dime y directo que se hizo, no entraron a la venta. ¿Estás de acuerdo que mañana es la inauguración?
1: Claro.
0: ¿Qué va a pasar con todo
1: Yo
0: ese
1: creo
0: espacio?
1: Que ya los... O los tienen distribuidos o los van a poner a la venta.
0: ¿Pero a qué precio? ¿Y quién va a querer pagar de un día para otro?
1: Exacto, el problema son los precios.
0: ¿Sí?
1: Ay, qué.
0: O sea, entramos en otra controversia.
1: Sí, sí, sí, sí. Va a estar buena la inauguración del Mundial. Va a haber muchas cosas. Y yo les decía, ¿recuerdan que les decía también de las marchas de los maestros que tanto están pidiendo sus cosas, que porque la presidenta no les ha cumplido, etcétera, etcétera, y que yo les decía, van a ver que se van a parar antes del Mundial, que los van a parar, pues Nel.
0: Ya dijo en la mañanera que van a poner pantallas, ahorita venía yo escuchando las noticias, que la manera más pacífica de arreglar es que van a abrir el Zócalo y van a poner pantallas para que puedan ver los maestros el Mundial.
1: Qué cinismo, pero
0: así.
1: No creo que se mantengan tranquilos, no. Va a ser una bronca mañana.
0: Yo creo que se van a echar
1: la Ciudad de
0: pantallas.
1: México va a ser una locura. Vamos a ver qué sucede. El chiste es estar pendientes de esto. Recuerda que Radio Núcleo, lo que son los 40 y la Qué Buena, estará transmitiendo de manera oficial los partidos de fútbol, todos los partidos de fútbol, para que usted no se lo pierda. Entonces, nosotros a veces cederemos el espacio del brinquito de la noche o el espacio de Nos Agarró la Mañana, dependiendo en qué estación se vaya a transmitir los partidos del Mundial. Todos los partidos, ¿eh? Recuerda que Radio Núcleo tiene esta exclusiva. Así es que gracias, Radio Núcleo, porque nos va a mantener informados para todos aquellos que no podemos estar informados.
0: Amigo.
1: Más noticias, sí, con respecto a esto. Ojo, porque tienes un negocio, tienes un restaurante, tienes todo, ya se los habíamos dicho en este programa, fuimos los primeros en anunciarlo y ahora ya todos los medios oficiales, igual también de Tabasco, lo están anunciando desde ayer. 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
1: 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Pero bueno, mándenos su mensaje, participe también con nosotros en el programa 9932-595119. Voy a ir a... ¿cómo se llama?
0: A música.
1: Vamos a ir a música, por supuesto. Y nosotros regresamos con los detalles de si tienes un negocio y vas a estar transmitiendo el partido de fútbol y vas a hacer promociones y demás, ¿qué no hacer para que no vayas a tener problemas con la FIFA? Así.
0: Para que no los multen.
1: Para que no los vayan a multar. Nosotros regresamos. Come Inside, Paul McCartney. Lo escuchas a través de los 40, no le cambies.

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2: Las 10 con 21 minutos.
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3: Oigan, estamos de regreso. Gracias por estar con nosotros en Nos Agarró la Mañana. A ver, alrededor de 2.500 establecimientos locales están en la mira de la FIFA por los derechos de transmisión del Mundial. Sí, así como lo escuchas. Restaurantes, bares y hoteles tendrán que desembolsar 25 mil pesos por negocio si quieren proyectar los partidos en espacios abiertos al público. De lo contrario, se exigen multas severas de un fondo global de hasta 29.4 millones de pesos que vigilará el INDEAUTOR. Sí, ahí les va. El Instituto Nacional de Derechos de Autor son los que estarán encargados de esta regulación. No sé si aquí en Tabasco tal cual se van a poner las pilas para obviamente irse a dar el rol en diferentes bares, restaurantes, plazas comerciales y demás. Lo que sí sabemos, ojo, la multa puede ser de 29.4 millones de pesos. O sea, es inaudito. Ahora, pagar 25 mil pesos como derechos de autor, ojo, realmente, si tú transmites el partido en tu negocio y lo estás haciendo a través de alguna televisora oficial, no deberías de tener ningún problema, ¿sí? Si tú empiezas a transmitir el partido desde plataformas no autorizadas, podrías llegar a tener una multa. Si utilizas el logotipo oficial de la FIFA, el logotipo oficial del Mundial, en tu publicidad y promoción para invitar a la gente a consumir en tu local, puedes pagar una multa. Puedes acabar pagando una multa. Sí. O sea, son los puntos claves. O sea, hay que ser inteligentes. ¿Cómo vas a transmitir y cómo vas a estar anunciando que vas a estar transmitiendo el Mundial, ¿no? No puede llegar los derechos de autor a multarte porque estás sintonizando Televisa o TV Azteca, que son pues los canales oficiales en México. No podrían llegar a multarte porque tú tienes los derechos, o sea, tienes también el derecho de ver una televisión abierta, ¿sí? En este caso.
4: Y estás pagando el servicio también.
3: Y aparte también estás pagando un servicio de internet, un servicio de Easy, un servicio cable, de VIX, un servicio de alguna de las plataformas oficiales. Entonces, ahí sí no deberías de tener ningún problema. Ahora sí le mando un saludo muy especial a Fabiola. Oye, un saludo muy especial a Fabiola. Con mucho cariño a ella y a todos los que hacen posible Buenas Alitas. 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
3: 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Que prepárate, Fabiola, porque lo más seguro es que gane México, que le gane a Sudáfrica. Oye, ¿no?
5: La entonces, tiene complicada, pero no difícil.
3: Así es. Y que todos los demás se preparen. Así vale la es. Pena. 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Vamos. Ahora, antes de irme al corte de media, les vamos a dar un ejemplo de lo que en Mérida están haciendo con respecto a esto de la transmisión de los partidos del Mundial. Mérida pone el ejemplo. El Ayuntamiento de Mérida decidió no pagar los millones que exige para proyectar partidos del Mundial en pantallas públicas y en su lugar destinar ese recurso a necesidades más urgentes para la ciudad. De acuerdo con lo informado, ese dinero será utilizado para mejorar calles y atender problemas relacionados con las inundaciones que suelen presentarse durante la temporada de lluvias. Mientras algunos apuestan por la fiesta momentánea, Mérida decidió priorizar obras que sí impactan la vida diaria de la gente. Entonces, no, Mérida no va a estar transmitiendo partidos públicos.
5: No.
3: No lo va a estar haciendo.
5: No van a poner pantalla, no, nada. Pero está bien. Le están dando prioridad.
3: Así es.
5: Oye, amigo, ve estos precios. Ya salieron precios. Y ay, Dios, ya.
3: Los precios oficiales de lo que vas a comer dentro del estadio.
5: Ay.
3: ¿Ay, en serio?
5: Sí, ya lo googleé, ya
3: lo investigué. A ver, una lata de 710 mililitros de cerveza ultra. A 310 pesos.
5: Uy.
3: Una de 710 mililitros de Corona a 299 pesos. No le pierde la FIFA, ¿verdad?
5: No.
3: No le pierde.
5: Uno sí, pero ellos no.
3: El agüita embotellada de 600 mililitros en 80 pesos. Las papas fritas en bolsita.
5: De
3: marca reconocida. A 200 pesos. El refresco de cola reconocido a 149 pesos. El agua mineral Topo Chico a 199 pesos.
5: ¿Qué?
3: Ah, pues no le pierden. No le pierden, compañero. Bueno, me voy al corte comercial y en un ratito más me enlazaré con ustedes en vivo desde Prisa Vinos y Licores. Así es que no se despeguen. Buena música y, por supuesto, más notas, más curiosidades aquí con Gabriela y con Pao para que no se lo pierdan. Vamos y regresamos. No le cambien.
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7: Las 10 con 32 minutos.
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0: Oye, ¿cómo ves los precios?
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0: La gente sigue opinando y te voy a decir algo. Dicen que este mundial solamente es para los millonarios, no es para México como tal.
1: ¿Cómo?
0: Pues sí, por los precios elevados. O sea, te imaginas, si tienes hambre, Pao, una papita, 200 pesos. Y si tienes, en este caso, un refresquito, ¿80 pesos? Uh-huh. ¿Cuánto es? 380. Digamos, más el pasaje al estadio, más el boleto. ¿En cuánto te sale el chiste? ¡Carísimo!
1: Yo por eso lo voy a ver desde la comodidad de mi casa y así tan fresca y tranquila con mis niños y sin ninguna preocupación, Gaby.
0: Ay, pero ¿sabes qué? 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Pues ay, Pau, tenemos muchas notas y muchas curiosidades, como decía Rafa. No se despeguen, en un momento más va a estar Rafa desde este hermoso lugar donde a todos nos conviene ir, que es Prisa Vinos y Licores. Así, para que no se despeguen y escuchen las grandes promociones. Nos vamos a musiquita, Pau.
1: Un comercial y regresamos con musiquita ya. Perfecto. Para despedirnos.
0: Ya tan rápido.
1: Así.
0: Pues vamos y regresamos. Están en Nos Agarra la Mañana.
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4: Las 10 con 45 minutos.
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0: 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Oye, Pau, ya nos queda poquito programa, ¿verdad? ¿O ya nos vamos, Gabino? ¿Todavía? 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
0: Así
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0: es. Oye, ¿te acuerdas que hace varios meses tocamos el tema de la gran polémica que había entre la relación que tenía Peso Pluma y Kenia Oz?
1: Ah, sí.
0: Oye, qué drama se han dado en cada concierto. Ya no sé si es berrinche, si realmente le duele. ¿O qué está pasando?
1: ¿Realmente ya terminaron?
0: Ya lanzaron.
1: Sí, porque yo vi que sacaron un comunicado de que ya
0: hace unos días que
1: la
0: ya
1: relación
0: tronaron.
1: Ya había tronado, pero pues, ¿quién tuvo la culpa ahora?
0: Pues ahí no dicen quién tuvo la culpa, pero en Kenia Oz, de días anteriores que se estuvo presentando en concierto, hay una canción que le escribió a Peso Pluma. Pues, se hincó y comenzó a llorar, como que dando a entender al público que lo extrañaba, que le hacía falta. Entonces, hace poco, creo que hace dos días que comenzaron los conciertos, Peso Pluma también comenzó otra vez, que le decía que lo perdonara, que por su culpa habían terminado, que por favor regresara. O sea, ¿qué polémica debe de andar ahí? No se ha dicho. Pero ayer, antier, que le hicieron una entrevista, que la agarraron en el aeropuerto de la Ciudad de México, no recibió un trato de la prensa como tenía que ser, y pues va saliendo la señorita a explotar con los medios de comunicación que la agredieron, que no tenían por qué haberla golpeado, que muy bien ella se pudo haber parado, pero ella no estaba promocionando eso, y pues arremetió con los medios de comunicación por el zafarrancho que se armó. Y también, pues, por los golpes que recibió Kenia Oz, así. Pero, pues, ay, es que no cuentan el chisme completo. O sea, si ellos en el comunicado explicaran por qué razones o qué motivos o pues yo creo que todo mundo evitaría, pues, ese zafarrancho a la hora que llegue el artista, ¿no? Para que no pasen estos detalles. Y pobrecita, ahí anda con collarín, ¿no? Pero bueno, entre otras noticias, siguen sonando los conciertos gratuitos en la ciudad de Monterrey. La verdad es que si tienen esa oportunidad en redes sociales, en la plataforma de TikTok, los transmite. Hoy va a haber uno, creo que es Enrique, ¿acuerdo? También para que vayan. ¿Qué? ¿Ya Marco Rafa todavía? ¿Ya? Pues ya nos toca poquito, todavía no. O ya para que me vaya despidiendo. ¿Ya me voy? ¿Todavía?
1: Estamos haciendo chequeo aquí de consola.
0: Haciendo las pruebas.
1: Exactamente. Tú tranqui.
0: Sí, porque luego me andan correteando de vámonos, jálale, que sí, que no. está bien. Qué bueno. 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
0: Entonces, no hay pretexto para no festejar. Ahorita el Mundial, mañana que ojalá gane México. Y el Día del Padre, como tú decías, que es este fin de semana, no, el que le sigue, ¿no?
1: El que le sigue.
0: Uy, tú ya vamos le tienes el regalo a tu papá.
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0: ¿Ya? ¿Despidiendo?
1: Sí, ahorita en esta primera hora, porque Rafa Ricardo va a seguir allá en
0: Vinos. Se queda con ustedes.
1: Y Vinos y Licores, allá se encuentra Rafita en este momento. Gaby...
0: Pues ya, pues gracias a todos nuestros patrocinadores que estuvieron en este primer bloque. La verdad es que no sé, todavía no cortamos la transmisión, se quedan con Rafa Ricardes transmitiendo desde Prisa Vinos y Licores.
1: Así es.
0: Pero yo sí me despido de ustedes, nos vemos mañana en punto de las 10 de la mañana con notas, con chismes y vamos a ver en qué quedó lo de los palcos y la FIFA. Si van a ser plantón o no van a ser plantón, si se van a agarrar, va a haber manifestaciones, ¿qué va a pasar? Porque el chisme está bueno. Así que me despido, les mando un beso, que tengan excelente día y se quedan con Rafa Ricardes.
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3: Las 11 con un minuto.

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4: Las 11 con 13 minutos.
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4: 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Bueno, voy a ir a un corte musical, mi estimada Pau, porfa. 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Así es que no se despeguen. Vamos y regresamos, Pau.

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2: Las 11:33.
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20: 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Aquí está este verdad desafrutado. Que después la gente confunde el afrutado con el abocado. El abocado quiere ser dulce, ¿no? Y el frutal, hay vinos que son muy frutales, pero son secos. pero bueno, en este caso le pusimos afrutado porque la gente al decir afrutado piensa en dulce. 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
0: 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El chiste también, ya sabes, después te preguntan, ¿cuál es el mejor vino, no? Y bueno, ¿tú qué responderías a una pregunta como esa?
20: Yo siempre pregunto el que te guste, ¿no? O sea, porque hay muchos que me dicen, oye, sugiérame un vino. Yo empiezo por la pregunta, ¿cuánto te quieres gastar, no? Porque hay vinos muy buenos en todos los segmentos. Porque después la gente se ofende, si le dices, soy un buen vino y le llevas a uno de 800, se enoja, ¿no? No, te estoy diciendo un buen vino. O sea, piensan que por gastar más ya te estás llevando a algo guau, ¿no? Y muchas veces no es así.
0: Ajá. 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O sea, por un buen precio, un muy buen vino, o un precio accesible, muy buen vino, ¿no?
20: Sí, claro, te digo, acá lo único que me tienes que responder es cuánto te quieres gastar, y yo te saco el mejor vino a ese precio.
0: Oye, a ver, ya que estamos aquí, de nada más de chismosos, el mejor vino más caro para ti, en tu experiencia. El mejor vino más caro por tu experiencia.
20: Ah, me la pones difícil. Pues yo me iría por los italianos, el Ornalaya y todos esos, se me hacen muy buenos vinos. Yo me iría por un italiano, seguiría por los franceses, los Primer Cru y esos, los Châteauneuf du Pape, y por ahí los españoles ya los pondría en tercer lugar.
0: Sí, ahí está. Oye, y de los vinos mexicanos, ¿para ti cuál sería el mejor de los vinos mexicanos?
20: El mejor, ¿a qué difícil?
0: Hay una gran... Casa Madero tiene muy bueno, ¿no? Pero hay muchos otros más que se producen en el Valle de Guadalupe que también tienen una excelente calidad. Entonces, híjole, es donde...
20: Yo creo que me iría por los de Santo Tomás.
0: Okay.
20: Por un dueto, por un único. Se me hacen buenos vinos, sí.
0: Muy bien, muy bien. Oye, ahí está. Esa es una muy buena recomendación. 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
0: 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Gracias, Pau, allá en los controles técnicos. Gracias, Ricardo.
20: No, muchas gracias a ti, Rafa, y a todos sus auditores.
0: Muchas gracias, pásenla bonito, cuídense mucho, nos vamos. Y esta fue una transmisión especial desde Prisa Vinos y Licores a través de los 40. Hasta la próxima, adiós.
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22: Las 11 con 58 minutos.
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2: Las 12 con 14 minutos.
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2: Las 12 con 24 minutos.
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9: Las 12 con 36 minutos.
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2: Hace 34 años se creó el programa Mundo Maya, diseñado con el propósito de unir esfuerzos para impulsar la riqueza histórica, cultural y natural del territorio donde floreció la civilización maya. Ahora ha regresado mediante una nueva estrategia en la que Tabasco tendrá una destacada participación. El proyecto, realizado en la década de los 90, surge con la idea de tener destinos múltiples que integrarán el patrimonio arqueológico, cultural y natural de 5 estados del sureste mexicano: Campeche, Chiapas, Quintana Roo, Tabasco y Yucatán, junto con países centroamericanos como Belice, Guatemala, Honduras y El Salvador. De acuerdo con archivos bibliográficos del Gobierno de México, lo anterior fortaleció los atractivos turísticos en esas regiones, cuyo registro destaca a más de 25 millones de visitantes en los países que conforman el mundo maya. Con acciones conjuntas se pretende posicionar al mundo maya en los mercados internacionales como un referente turístico de primer nivel. La propuesta contempla que los visitantes internacionales lleguen desde Guatemala a Yucatán, recorran destinos del sureste a bordo del Tren Maya, visiten Tabasco y posteriormente retornen a territorio guatemalteco. Con ello se busca consolidar un circuito turístico enfocado en la riqueza arqueológica, cultural y natural que distingue al mundo maya. Hasta el siguiente comentario.
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3: Las 12 con 48 minutos.
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12: Las 12 con 55 minutos.

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3: La una con un minuto.
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8: Pero queremos empezar a calentar motores.
9: Correcto.
8: A entrar en este espíritu mundialista. ¿Que tú sientes mucho el espíritu mundialista o cómo lo percibes?
9: No, sí, yo creo que los ciudadanos. Hoy ya yo bubucelas. Había niños con bubucelas porque me imagino que no fueron a clases, entonces me traían a puro cornetazo. Y eso me hizo sonreír, me puso feliz. Sí veo a la gente.
8: Pero a ver, las bubucelas antes se llamaban trompiporras.
9: Trompiporras, pues, bubucelas, cornetas.
8: ¿Qué pasó con las trompiporras?
9: Trompiporras, bubucelas, como les quieras decir, pero hay

0: Pero bueno, yo sí siento que la gente está emocionada. Y ¿sabes qué? Me uno a esa emoción. Creo que nos debemos de divertir. O sea, no vamos a quitar el dedo del renglón de muchos temas, sobre todo los temas que tienen que ver con las cagadas que hace este gobierno de miércoles.
1: Que la canción. ¿Ya ves cómo se pone, Judith? ¿Ya ves?
0: Es un gobierno.
1: Que tengo que lidiar todos los días.
0: Es un gobierno asqueroso, Judith. Pero bueno. No, dice Judith. No, está bien, Judith. Entonces, no, ya.
1: ¿Ya ves? Ella sí sabe.
0: Al carajo, la 4T. Pero bueno, a ver. Tú dices la señora que porque vine a casa de Eduardo,
1: la casa de todos ustedes.
0: Me invitó el día de hoy. Nunca me invita, pero como tuvimos fallas técnicas.
1: Pero tuvo un problema técnico.
0: Tuve que venir. Yo estoy aquí a cuadras, ¿no? Pero está bien. Además, me voy a quedar a comer, que va a estar padre.
1: Provecho, sí. Está bueno. Qué bueno que estás por aquí. Esta quita precioso. Siempre un privilegio tenerte cerca. Aunque te vea todos los días, a todas así las es. Puñeteras horas.
0: Ayer nos vimos hasta las, ¿qué? 9, 10 de la noche.
1: 10 de la noche, ¿no?
0: Exacto.
1: Y hoy agárrate. Y así van a ser 40 y tantos días.
0: Y es muy divertido porque hacía mucho que no jugábamos a Pablo y a Pedro, que paso en el troncomóvil a recogerlo al güey. O sea, vamos como godines hasta allá. Es muy bonito. Muy divertido.
1: Carga fete.
0: Sí.

0: que nos quedemos en casa, que hagamos home office, que no salgamos para no entorpecer el tránsito, cosa que en absoluto tiene que ver con las siete manifestaciones distintas, la principal, la de la Coordinadora Nacional de Trabajadores de la Educación, la CENTE.
1: Nada tiene que ver con eso, nada.
0: Que bueno, ayer trató de llegar al Estadio Azteca, le impidieron el paso. Trataron de bloquear
1: cerraron
0: también áreas
1: Tlalpan,
0: en el Zócalo,
1: pero,
0: eso fue antier.
1: Pero ve la fregadera que han hecho, o sea, cierran avenidas donde tenemos que circular todos para llegar a nuestros trabajos porque tienen que contener a el monstruo que ellos crearon.
0: No, la gente existía muchísimo
1: yo
0: antes.
1: Yo sé, pero bueno, Claudia Sheinbaum, ella misma prometió cosas que no pudo cumplir. Hoy estaba viendo en la mañana un audio en donde ella les dice, sí, les vamos a dar estas condiciones y este dinero, y no es que, y ahora no, es muy complejo, no se puede. Ustedes crearon el monstruo, señora presidenta. Ustedes le dieron pelos y colmillos a esta cosa,
0: calma
1: güey.
0: Tus ímpetus anticuatroteros. Si
1: es que es cierto,
0: momentáneamente,
1: güey.
0: Vamos a hablar de la circunstancia real, de lo que está pasando
1: todos
0: en este momento. La CENTE, el día de ayer, pues trató de bloquear áreas en el Zócalo de la Ciudad de México, donde va a estar el fest este. ¿Cómo se llama? ¿El Fan Fest?
1: El Fan Fest. Está terminado, por cierto. Ya mañana sí, mañana empieza el Mundial, pero no está terminado.
0: Estará terminado. Así ya somos los mexicanos, todo de último minuto.
1: Oye,
0: tuvimos como ocho años para prepararnos.
1: Ocho años, güey.
0: Pero déjame terminar.
1: Y la señora Brugada, ¿Clarita o Tarugui? ¿Cómo le decimos?
0: No. Clarita Brugada. Con respeto a nuestra jefa de gobierno de la Ciudad de México.
1: ¿Cuál respeto? El respeto lo debe tener ella por los gobernados, pero bueno. Mira,
0: ahorita me parece que no es correcto hablar de esos temas. Simple y sencillamente decir que fueron los mismos ciudadanos los que impidieron los bloqueos de la CENTE en el Zócalo de la Ciudad de México. Los mismos ciudadanos.
1: Los mismos ciudadanos.
0: Los dueños de los locales, los establecimientos de la zona que están pierde y pierde dinero, que dijeron, ya basta.
1: Pero ¿sabes qué?
0: Y luego amenazaron.
1: Taparon los locales.
0: Amenazaron con irse a bloquear el aeropuerto internacional de la Ciudad de México, ahorita que van a llegar muchos turistas.
1: Pero te voy a decir una cosa, no es necesario, porque se les cayó una apisonadora, hizo un socavón en la rampa de subida del aeropuerto. No necesitas bloquearlo, el mismo gobierno lo bloqueó con maquinaria.
0: Está funcionando el aeropuerto.
1: Sí, pero hicieron un agujero, ¿viste? Eso lo vamos a pavimentar para que quede chingón y se les hunde. Es que son brutos, güey.
0: Es que qué bárbaro, qué ansias tienes de desprestigiar y denostar al gobierno.
1: No es desprestigiar, es señalar lo que es real a los muy peneques, güey. Suben una aplanadora y no calculan si el puente aguanta, pues se hundió la madre esa, güey. Son pendejos, güey,
0: ya,
1: perdón.
0: Ya, calma, estamos a unos días del Mundial, bueno, a unas horas.
1: A unas horas, güey, a unos días.
0: De hecho, dentro de menos de 24 horas se dará el silbatazo inicial en el Estadio Ciudad de México, que no sé por qué se llama Ciudad de México y no Azteca como toda la vida, pero bueno, si le quieren decir Ciudad de México no hay problema. Y ahí dará el silbatazo inicial el Mundial en el partido México contra Sudáfrica.
1: Oye, es un honor soplar el pito en el partido inicial, o sea, cuando tú das el silbatazo inicial, tú eres
0: yo pienso
1: aquel,
0: que sí, ¿no?
1: Acá, toma, sopla.
0: Además, por una circunstancia extraña, bueno, también tiene que ver con los mundiales en los cuales ha sido anfitrión México. Pero por una extraña razón, México es el país que mayor número de mundiales ha inaugurado.
1: Sí.
0: Que ha jugado el partido inaugural ocho ocasiones en la historia de los mundiales.
1: ¿Y por qué? ¿Tienes idea?
0: Pues una parte porque los mundiales, porque ha habido un par de mundiales aquí, tres mundiales aquí.
1: Ajá.
0: Y otra parte, aunque creo que en el 86, en el partido inaugural, no jugó México.
1: Ah, ¿no?
0: Pero ya no me acuerdo, güey, tenía 17 años.
1: Yo tampoco me acuerdo.
0: Tú fuiste, ¿no?, a la inauguración.
1: Sí, pero no me acuerdo bien, que es que ya 17 años y luego vinieron

0: Las drogas y los excesos, no me acuerdo.
1: Yo fui al 3-1 que le metimos a Bélgica.
0: No me acuerdo.
1: Pero creo que no fue la inauguración.
0: Además, acuérdense que a mí el fútbol, como que digo, me gusta y todo, pero no me encanta. Entonces, no me acuerdo del marcador. Me acuerdo de con quién
1: nada más
0: iba
1: dinos con
0: quién.
1: Dice, ¿quiénes jugaron?
0: Mira,
1: Italia contra Bulgaria, me dice
0: iba
1: nuevo.
0: Iba yo con una güerita que iba conmigo al catecismo que estaba resabrosa, güey, y eso fue lo único que me interesó.
1: No me di Italia-Bulgaria, güey.
0: Sí, y Bulgaria.
1: ¿Y Bulgaria qué?
0: Búlgaros los que... Pero
1: en... Bulgaria, bueno, es que le tengo un poco de rencor porque nos eliminaron en Estados Unidos 94, los búlgaros.
0: ¿Tú te consideras búlgaro? Yo digo que sí, güey.
1: Sí.
0: Yo creo que sí eres bastante búlgaro.
1: ¿Y cuál es la capital?
0: Este programa es
1: ¿cuál
0: muy
1: es la
0: búlgaro.
1: Capital de Bulgaria?
0: Bulgarilandia.
1: No, Sofía.
0: Ah, ok. So, claro. Eso sí te lo tenías que saber.
1: Pues sí, efectivamente. Bueno, el caso es que mañana, dentro de menos de 24 horas, arranca este partido. México, según todos los analistas y expertos, incluido el mejor de todos, que es Alberto Lati, esperan un buen resultado para nuestro país el día de mañana. Si no tenemos un buen resultado, sí sería una desgracia, sí sería una vergüenza.
0: Bueno, a ver. Vamos a poner las cosas con calma, sobre la mesa. Yo creo que no sería una desgracia. Sería malo, sería mucho mejor ganar, pero tampoco. Si la selección pierde este primer partido, estamos hundidos y perdidos.
1: No.
0: Tú imagínate el nervio que tienen, no sé, en Palacio y demás. Puta, que gane la selección, por favor, capaz que se les olvide tantito el desmadre, güey, tantito.
1: Pues está difícil que se nos olvide, los de la gente están por todos lados.
0: Así es.
1: Pero bueno, yo no sé si ustedes notan, pero yo no he visto así como que mucha presencia de extranjeros en la ciudad, que estén en ánimo celebratorio, mundialista, quizá porque solo tenemos un pedacito de mundial, ¿no?
0: ¿Sabes también lo que pasa? Que México en estos momentos tiene muchos problemas. La gente incluso que compró sus boletos, y esto por cuestiones de organización, pues va a tener que llegar a las... Ahorita les tenemos la nota de...
1: A
0: las 7 hay que llegar, güey.
1: La inauguración es a las 11 de la mañana. Pide el gobierno que la gente llegue a las 7 a.m. para evitar el bloqueo de los maestros.
0: ¿Cómo se llama Cravioto, el amigo este? El mismo de la Jolotius. El mismo güey este de la ocurrencia de... Para que no la hagan de todos, mira, peneque lo
1: César
0: que tienes que hacer.
1: Cravioto, más allá de ser el de la Jolotius, es el secretario de gobierno de la Ciudad de México.
0: Me parece ridículo que el secretario de gobierno de la Ciudad de México tenga que salir a decir esta estupidez. Adelante, Cravioto.
2: Quiero dejar absolutamente claro, para que no haya dudas, el acceso a los aficionados al estadio el próximo jueves está garantizado. Solo les pedimos una cosa a los aficionados, que traten de llegar lo más temprano posible. Eso ayuda, que desayunen ya en las inmediaciones del estadio a las 7, 8 de la mañana, que ya estén ahí, para que después el acceso sea muy sencillo. Eso es lo único que
0: o sea, en otras palabras, Cravioto está diciendo, miren, no podemos controlar la ciudad, en realidad somos el gobierno de la ciudad, pero no podemos controlar porque nuestro gobierno federal pues creó este monstruo y no sabe cómo apagarlo.
1: Ya,
0: entonces,
1: amargadazo.
0: Güey, lleguen temprano. Me parece ridículo, ridículo que este güey tenga que salir a decir esta estupidez. Lleguen a las 7, ¿eh?
1: A mí también me parece un poco contradictorio que diga, está garantizado el acceso
0: pero
1: de todo el mundo.
0: Pero lleguenle tempranito.
1: Váyanse de una vez.
0: No vaya a ser.
1: Duérmanse ahí en las puertas del Azteca para que no los agarren los maestros de la gente.
0: Si pueden, lleguen volando o con cuerdas o en globo aerostático, pero por favor lleguen a... Es más, días antes, ya deberían estar yéndose la gente ahorita. Entonces, a lo que decías hace rato, de los extranjeros, pues muchos de ellos que tienen boletos, por ejemplo, le están cobrando un dineral por cruzar las ciudades. Hay visitaxis que están cobrando 700 pesos a la gente por llevar los 10 cuadras porque hay bloqueo.
1: Pues así es la ley de oferta y la demanda, ¿no?
0: Sí, hombre, pero es una fregadera que el gobierno no pueda garantizar que la Ciudad de México esté en las mejores condiciones.
1: Acabas de oír que está garantizado el acceso. Garantizado.
0: Wey, no está jalando bien el metro,
1: ¿tú
0: por
1: le
0: ejemplo?
1: ¿Crees?
0: No le creo nada, por favor. El mismo payaso que me de verdad, y me permito decirte, Cravioto, payaso, porque tu payasada de la Jolotius me cayó en la punta de la...
1: La tienes ahí a la mano para quien no la ha escuchado.
0: Es que qué bruto, güey. O sea, porque no les gustó que tiramos su dinero.
1: Jolotius es es un buen jarabe para la tos.
0: Sí.
1: No tenemos ningún problema con el producto.
0: Pero con los ajolotitos de Clarita Brugada, pues se le hizo muy cotorro al güey decir esto.
1: Es
0: adelante.
1: Que hay gente que la hace de tos, como tú, con lo de la ajolotización de la Ciudad de México.
0: Es que no es la ajolotización, la gente la hizo de tos porque pintaron todo el mobiliario urbano
1: de un color,
0: lo tuvieron que volver a pintar de amarillo porque así es la convención internacional, porque es por seguridad. Pero a él se le hizo muy cagado decirnos que la hacemos de tos, más payaso.
3: Pues resulta que fui a la farmacia porque tengo un poco de tos. Y me recetaron este jarabe. ajolotius.
0: Ay, qué chistosito.
3: Se los recomiendo a todos los que la hacen de tos, de que si estamos pintando la ciudad,
0: mira.
3: Que si los ajolotes.
1: Eso fue una babosada.
3: Lados, miren, hasta un jarabe ajolotius.
0: Ay, qué chistosito.
3: Es recetado. Pero, por para los
0: qué cagado.
1: Recétatelo de por vía rectal.
0: Sí.
1: Un chistecito, tampoco le hace mal a nadie, ¿no? Es como cuando Andrés Manuel promovía la medicina amlodipino.
0: Sí, es ahorita de estar pero feliz también, pero bueno.
1: Sí, yo creo que está feliz.
0: Dejemos en paz al viejo pedorro.
1: La alegría mexicana.
0: Pero regresando a esto, sí me parece que un funcionario público diciéndonos que no la hagamos de tos porque tiene nuestro dinero, me parece de verdad merecedor de que se le diga payaso y mamón.
1: Sí, sí, a mí también me parece que fue un error pintar de morado todo lo que después tuvieron que volver a pintar de amarillo.
0: Y esa comunicación de Cravioto.
1: Bueno, él está tratando de ser chistoso como López Obrador y no le sale.
0: Pues no.
1: Es que no tiene el talento, la gracia, el carisma de López Obrador.
0: El talento, güey.
1: Bueno, el político más talentoso que ha tenido México, sin duda.
0: A partirle la madre al país. Pero bueno, luego hablamos de él.
1: Tú dirás lo que quieras, pero es el número
0: uno.
1: Bueno, yo he visto tristemente en algunos periódicos internacionales noticias sobre el congal que está sucediendo aquí en México con las manifestaciones, con el aeropuerto no terminado.
0: La inseguridad.
1: Y algunos otros problemas.
0: Uh-huh. Algunos pedillos.
1: Y bueno, esto pasa en todos lados. También en Estados Unidos ha habido unas cosas horribles. Al mejor árbitro de Sudáfrica le negaron la visa y le negaron la entrada a los Estados Unidos. Entonces no va a poder pitar.
0: A ciertas elecciones, no me acuerdo ahorita cuál exactamente, pero les hicieron búsqueda de cavidades en el aeropuerto. O sea, les metieron el dedo para ver si traían algo. A todos los jugadores, ya no me acuerdo de qué selección fue, pues arbitrariedades terribles que está cometiendo el gobierno.
1: ¿Les metieron el dedo?
0: Sí, full cavity search se llama y te tienen que buscar hasta allá en el fufurufu. Y está terrible. Y porque son ciertos países que no le gustan al racista de Donald Trump, ¿no? Porque ese sí es un racista supremacista blanco. A la selección de Senegal, gracias nuevo. A la selección de Senegal.
1: No, pues pobres senegaleses. No, bueno, son fregaderas.
0: Porque son los países que al presidente de los Estados Unidos le parecen basureros. Él lo ha dicho en esas palabras, basureros, y lugares inmundos, ¿no? Lo ha dicho con esas palabras.
1: La selección iraní está basada ahorita en la ciudad de Tijuana.
0: Así es.
1: Ellos van a jugar en California, me parece, en San Diego, pero no. O están hospedándose en Estados
0: pues
1: Unidos,
0: es que está
1: están
0: del lado mexicano. Está en guerra Estados Unidos con Irán, pues está.
1: Por ahí vi un clip de un iraní cantando agradecimientos a México por recibirnos y por ser buena onda con ellos. Y pues México siempre ha sido un país neutral, ¿no?
0: Menos cuando se mete en política exterior de otros países aliados de su pinche izquierdismo de Bolívar, pero bueno.
1: Bueno, una cosa son declaraciones y otra son acciones, ¿no?
0: Ah, otra cosa es meterse en la política y luego pedir que nos respeten, porque la presidenta lo ha hecho ya como 8 veces, ¿no?
1: Bueno, pues sí hay un poco de caos, hay percepción de caos en el mundo. Con
0: percepción.
1: Hay percepción.
0: A la gente piensa, cree que hay caos.
1: Bueno, si tú estás en Alemania y abres un periódico, no te consta que hay caos, hay una percepción de caos.
0: Solamente lo percibes. Pues nosotros no, lo aquí percibe. En México también algunos lo percibimos, ¿no?
1: Nosotros aquí sabemos que sí hay un poco de caos. Hablemos las cosas por su nombre.
0: Un poco.
1: Pero la presidenta tiene otros datos.
0: ¡Claro!
1: Adelante, presidenta.
0: La vieja confiable, la de los otros datos. Adelante, presidenta.
1: No dijo
0: venga.
1: Eso lo dije yo. Adelante.
0: Venga, venga.
4: Para evitar o para mostrar que hay caos en México. Y eso, no, primero, no es cierto. Está montado. Está montado.
1: Entonces, ¿cómo está montado?
4: ¿Qué tenemos que hacer nosotros? Actuar de manera muy responsable.
0: Ajá.
4: También para el pueblo de México y para los visitantes internacionales.
0: ¿Es un montaje, presidenta, lo que está pasando en el país? ¿No es cierto? ¿Lo que están viendo nuestros ojos no es la realidad? ¿Nos está usted diciendo que dejemos de ver lo que vemos e imaginemos lo que usted dice que realmente está pasando y que todo es un montaje?
1: Bueno, tampoco está tan caótico, güey.
0: No.
1: Parece que estuviéramos aquí en una catástrofe apocalíptica.
0: La que le está llamando...
1: O sea, hay desmanes, hay manifestaciones, pero no hay caos.
0: La que está llamando la atención sobre el asunto es ella misma. O sea, se está poniendo la soga al cuello.
1: A ver, ya no te aguanto. Vamos a preguntarle
0: al
1: pueblo. Que hable el pueblo, que se exprese y nos digan si perciben caos en México a menos de 24 horas.
0: ¿Sabes lo único que estás haciendo?
1: ¿Qué?
0: Exponiendo a la presidenta que le pongan una... Pero bueno, vamos a recibir llamadas.
1: Digo, el público, el pueblo es el pueblo, ¿no? Que el pueblo se exprese, que el pueblo hable. Y yo no tengo una percepción de que hay un caos en la Ciudad de México.
0: ¿Y cómo sabemos que esto no es un montaje tuyo? ¿Cómo sabemos que esto no es un montaje tuyo, güey?
1: No lo sé.
0: O un montaje mío para desprestigiar al pobre
1: gobierno.
0: Eso
1: sí es muy probable.
0: Que todo lo hace bien.
1: Eso sí lo creo.
0: Este gobierno que todo lo hace bien y que todo, no sé, es un gobierno que es súper efectivo. Y nosotros nada más
1: estamos... tiene aciertos y errores, como todos los gobiernos. Pero no hay caos en la Ciudad de México, no hay caos en el país. En realidad, pues sí, hay manifestaciones, sí, bloqueos, hay. Eso siempre o casi siempre hay. Son así raros es. Los días ya en la Ciudad de México que no tenemos que padecer eso. ¿Pero qué quieres que haga el gobierno? ¿Que salga con tanquetas de agua y arrase a los maestros y que haya represión?
0: No, pero pues...
1: Y las fuerzas de la aplicación de la ley no están bien preparadas.
0: ¿Pero para qué crean
1: Se
0: fuerzas?
1: Se les va a salir de las manos.
0: ¿Para qué crean fuerzas de choque como la CENTE? Y después, pues...
1: No la crearon ellos. La CENTE existe
0: la
1: hace décadas. La
0: alimentaron, les prometieron cosas. Con la reforma educativa ya se había solucionado eso, pero lo revivió el viejo pedorro. ¿Por qué? Porque le convenían como fuerza de choque. Y luego Claudia Sheinbaum misma les prometió un montón de cosas, güey, y ahora no les cumplió.
1: No es cierto lo que estás diciendo.
0: Que sí.
1: En el gobierno de Peña hubo una huelga de la CENTE que duró 127
0: sí,
1: días.
0: Sí, y venía la reforma educativa y se iban a acabar estos problemas, sobre todo con cosas como un examen de admisión para los maestros, para que los que no supieran no pasaran.
1: Las evaluaciones.
0: Exacto, pero las echaron para atrás porque...
1: dijeron que era punitiva, que era castigadora.
0: Porque claro, y entonces, ustedes que les vamos a quitar esto de encima y para que no los corran porque no saben nada, entonces los vamos
1: caos.
0: A abrazar. Soy un amante del caos, soy un amante de México y un odiador de sus malos gobiernos, güey.
1: Vamos, por favor, a serenarnos.
0: Y hablemos con el pueblo.
1: Hablemos con el pueblo, que la gente nos diga realmente si se están extralimitando, diciendo que es caos en la Ciudad de México o no. Adelante, ¿con quién hablo?
5: Hola, con David.
0: ¿Cómo estás,
1: pasó,
0: David? Bienvenido.
1: ¿Tú crees que vivimos en caos?
0: ¿Tú crees que hay un desmadre de cara al Mundial?
5: Lo hubo por las pavimentaciones y obras, pero ahorita la verdad yo no veo tanto desmadre.
0: ¿No sientes nada?
1: Claro.
0: ¿Lo sientes todo bien?
5: Estoy pasando exactamente enfrente del aeropuerto de Juárez y no veo desmadre, un poquito de tráfico, pero lo normal.
0: Okay, ¿tú sabes por qué?
1: Lo normal.
5: ¿Por qué?
1: ¿Por qué?
0: Pues porque están ahorita bloqueando calles para que los maestros no lleguen a ningún lado. Vaya, que el gobierno haga su trabajo, está muy bien.
1: Nada te gusta.
0: Pero no estoy diciendo que esté mal, está bien.
1: La pregunta era al pueblo, ¿hay caos en la Ciudad de México? Bueno, ya contestó este carnal.
0: Tú dices que no hay caos.
1: Normal, con todos los días.
5: No
0: ves caos.
5: A la zona de Tlalpan. Okay.
1: Gracias.
0: Para allá no ha sido.
1: Gracias por tu llamada, pueblo bueno y consultable.
0: ¿Podrías hacerme un favor?
5: ¿Qué?
0: Y decir, viva, viva, viva. Gracias. ¿Ves? Gracias.
1: Viva Ando.
0: Nada más, güey.
1: Ando es Diosito.
0: Ando es Diosito y Diosito provee. Ok. Bien.
1: Ya ves, o sea, la ciudad no.
0: Espérate,
1: no es para
0: es
1: tanto.
0: Una llamada, la que sigue. Vamos a tomar otra más. Vamos a tomar otra más. Venga.
6: Hola,
0: ¿quién
6: hola.
0: Habla? ¿Cómo
1: hola,
0: estás?
1: Bienvenida.
6: Hola, guapo.
0: Hola, ay, guapa. Ay, ay. Oye, ¿cómo ves tú a la Ciudad de México de cara al
1: ¿ves
0: mundial?
1: ¿Ves caótico?
0: O sea, ¿estás hablando de la Ciudad de México?
6: Sí. De hecho, vamos sobre circuito.
0: Okay.
6: Está muy tranquilo.
0: ¿Está todo bien?
6: La calma antes de la tormenta.
1: Eso no lo puedes
0: es que,
1: saber.
0: ¿Sabes que hay poco tráfico, de veras? Yo ahorita que vine para tu casa, en efecto, hay poco tráfico. Yo creo que mucha gente está en su casa, pues no sé si esperando la inauguración, no quisieron salir hoy.
1: ¿Y antes?
0: Pues yo qué sé,
6: güey.
0: No.
6: Pero, como lo he dicho, somos la maqueta de domingo en la noche para la entrega del día siguiente.
1: Sí, siempre estamos en el último minuto haciendo las cosas. Eso es normal en México, tristemente. Ajá. Pero ves la ciudad normal, como todos los días.
6: Sí, claro, siempre lo ha habido, la verdad. Uh-huh. Pero ahorita se denota más, porque son muchas desmadres por todos lados, la verdad.
0: Entonces sí o no hay caos, ya no te entendí.
6: Todo mal planeado, pero pues así no... ha tocado con este gobierno mal planeado.
1: Ah, sí, el anterior súper, ¿no?
0: Pues, el de López Obrador igual de malo, güey.
6: No, o sea, la verdad, como dicen, este sí ya nos dio con todo. El PRI siempre robó, pero como dicen, no tenía tanto desmadre, lo tenía más controlado.
0: ¿Sí?
6: O quizá por las redes sociales, no nos pasábamos tanto.
0: Nos damos cuenta más.
1: Es verdad.
0: Me parece interesante tu análisis, querida.
1: Muy inteligente. Sí. Te agradezco mucho. Ya no tomes, por favor.
6: Sí. No.
0: No.
1: Salud. Hasta mañana. Mañana tomamos todos.
6: Mañana, sobrios, ¿eh?
1: ¡Salud!
7: ¡Salud! Bueno, adiós, bueno, querida.
1: Ahí está, es una percepción ficticia, ver, falsa de caos en la Ciudad
0: ella,
1: de México.
0: Ella lo que dijo es que ve la ciudad tranquila. El día de hoy te digo, yo salí, hay poco tráfico, pero en efecto las preparaciones...
1: No son las preparaciones, güey, ¿no viste que el gobierno está pidiendo que hagamos home office?
0: ¿Y por qué?
1: La gente está en sus casas. Ajá. Para evitar que haya más problemas.
0: Para que haya más problemas y que llegues a las 7 de la mañana a los estadios.
1: Y todo el mundo quiere estar en su casa viendo el Mundial, güey.
0: Ah, está bien, ok.
1: Qué bueno que estén en su casa viendo a las 7 de la noche la delantera.
0: Necesitamos tomar una tercera llamada.
1: O escuchándolo.
0: Necesitamos escuchar una tercera opinión, siempre son tres.
1: Ya perdiste, ¿eh?
0: No estoy jugando a ganar o a perder, nomás quiero oír la opinión de la gente.
1: No te hagas.
0: Estamos aquí
1: hablando. Ya vamos 2-0, una llamada.
0: Perdón, pero la última llamada fue de que este gobierno tiene más desmadre que ningún otro.
1: Esa no era la pregunta. La pregunta es si hay caos en este momento en la Ciudad de México.
0: Bueno, a ver, vamos a escuchar la siguiente llamada. ¿Quién habla?
8: Estaca Videgaray, Raúl Montaño, su servidor y amigo.
1: Raulito, mucho gusto.
0: ¿Cómo ves tú el asunto de la Ciudad de México?
1: ¿La ves caótica?
8: Mire, te voy a ser sincero, el caos siempre ha existido y siempre va a existir.
1: Sí.
0: Qué filosófico.
8: Es una realidad que el Mundial también genera muchísima más economía a nivel nacional. Tal vez no somos la sede principal, pero toda la gente está emocionada por eso. Claro. Sí, somos un poco, volteamos a ver, pero el caos va a existir y va a seguir y va a pasar el Mundial y va a haber más desaparecidos, va a pasar el Mundial y van a aparecer otros... O más bien va a pasar otro tema de los maestros. Siempre va a estar. Hay que disfrutar, hay que aprovechar el momento que estamos siendo volteados a ver por todo el mundo.
1: Entonces lo que entiendo, güey, es que estás diciendo que la ciudad está igual que siempre.
8: Y va, y exactamente. No
1: y
8: hay
1: que volverá a estar igual mejor que siempre.
8: Exacto.
1: 3-0.
8: Puede estar peor después, cabrón.
0: Ok.
1: Muy bien, muy inteligente tu análisis, me pareció muy valioso. Ahora, ¿qué esperas de la selección? ¿Crees que vamos a ganar el Mundial?
8: Soy fanático del fútbol, soy rojinegro de corazón.
1: Ajá. Lo siento.
8: Me encanta mucho y desearía que nos fuera muy bien. Yo creo que vamos a quedarnos por ahí de cuartos de final.
0: Ojalá.
8: Sinceramente siento la pasión de Javier Aguirre, de todos los muchachos muy motivados.
0: ¿La pasión obviamente de Javier Aguirre lo van a crucificar? O sea, lo van a latiguear los romanos y la me lo imaginé
1: si no cargando
0: la cruz de la selección.
1: De las derrotas.
0: La gente echándole miedo.
8: Así está acá. Ahorita está cargando una crucesota bien cabrona, güey. Porque.
1: Estoy de acuerdo.
8: Así que tú digas, jugadores que traemos de nivel, pues no tantos, pero tenemos
1: voluntad
8: y tenemos un chingo de ya saben qué. Entonces,
0: okay, muy bien.
8: Creo que con eso nos vamos a ir. Un saludo a todos, muchachos. Y
0: gracias.
8: Que sea lo que Dios quiera, cabrón. Mañana hay que pistear, hay que tomar y echarnos unos cócteles muy sabrosos. A tus amigos.
0: Ah, me gusta.
1: Esa es la actitud. Muchísimas gracias. Bueno, tres chilangos han hablado, se expresó el pueblo. No hay mayor caos que de costumbre en esta caótica ciudad.
0: Oye, ¿te gustó la cosa esta, el paseo este que gastaron, creo que?
1: Ahora, ¿estás buscando con qué chingar a la 4T?
0: No, ¿ahora qué?
1: A ver, dime.
0: No, ahora no te voy a decir nada porque si te vas a poner en ese plan.
1: Ah, entonces sí, estabas buscando con qué chingar.
0: Te sientes muy ufano, ¿no? Ya.
1: El pueblo ha hablado, güey.
0: Y
1: aquí se respeta la voluntad democrática.
0: Bueno, okay. Ustedes, es que sabes que la
1: tú me dijiste.
0: La última llamada.
1: Las llamadas le van a pegar a tu presidenta.
0: La última llamada que recibimos fue la de, y me gusta, la actitud, es muy mexicano. Siempre va a estar todo bien, hijo. No pasa, o sea, no.
1: Siempre. Pues,
0: digo,
1: somos aquí.
0: Me cayó muy bien el compadre que habló, sin duda, pero esta cosa de siempre se van a robar todo, déjenlos que roben. No, güey, no. Ya estuvo bueno.
1: No dijeron
0: oye,
1: eso.
0: ¿No viste, por ejemplo, digo, perdón, y esto no tiene nada que ver con la Ciudad de México ni con el Mundial, tiene que ver con partidos de básquetbol? Ahora que abucharon a Trump, ahí en Nueva York, en la final de los Knicks, de básquetbol, estaba un güey del SAT de Quintana Roo, cuyo nombre es capa mi memoria ahorita, en unos asientos de $30,000, güey. ¿Qué hacen nuestros funcionarios? ¿Cuánto gana el
1: ¿No tiene derecho?
0: No, sí tiene derecho, pero ¿cuánto gana? ¿De dónde saca
1: no
0: la lana?
1: Pero tú no sabes si él ahorró 10 años
0: no, sin duda.
1: Su sueño ir a ese partido.
0: Pero ¿no te parece?
1: ¿Por qué juzgarlo
0: ¿no
1: de esa
0: te
1: manera?
0: Parece que estos amigos de los gobiernos de la 4T deberían de ser un poquito más discretos? En todo caso, si es que son grandes negociantes, que no lo creo, ¿de dónde sacan dinero para pagar esas cosas? Y luego, no te exhibes de esa manera gastando $30,000 por boleto, o no sé cuántos, creo que eran $20,000 o $30,000 por boleto en un partido de básquetbol, además, más pasajes a Nueva York con su familia, además, que dices, a ver, ¿qué pasó con los dichos del viejo meteórico de que no puede haber gobierno rico con pueblo pobre? De veras es que son, y el desfile de cuatroteros en el restaurante ese naco de carnes, güey. Además les encanta,
1: otra vez con eso, que la gente gaste su dinero.
0: Se les queman las habas de ir a enseñar todo el dinero que se han robado, cabrón. De veras.
1: Bueno, ¿y quién es este güey del que habla el Estaca? Se llama Héctor Contreras.
0: Ese amigo.
1: Allá en el partido de la NBA. Él es,
0: abajito del presidente, o sea, estaba en un muy buen lugar. Ahí se puede ver que los costos de estos boletos eran bastante, bastante caros.
1: Abajito de Trump, dices.
0: Sí, y además de todo, yo no sé, como funcionario mexicano, ves que estás ahí donde van a estar todas las cámaras, yo creo que mejor te vas, cabrón. La verdad, pero bueno, no sé. A lo mejor es un gran empresario este señor.
1: Ahora, este güey no es de Morena, ¿eh?
0: No importa de dónde sea, da lo mismo.
1: La
0: no
1: austeridad
0: es,
1: republicana.
0: No es contra Morena. Bueno, ahí sí, para que veas, ahí sí tendría que ser la austeridad. Pero los funcionarios mexicanos que se exhiben de esta manera.
1: Es del verde.
0: Me parecen terribles, güey. Me parecen terribles, me parece muy mal. Me parece que nuestro gobierno debería de contratar gente o tener gente en sus filas que no haga estas cosas.
1: Y no lo difames, no costaron $30,000 los boletos.
0: ¿Cuánto costaban? ¿20,000, no?
1: 10,000.
0: Bueno, $10,000, ok, no 30,000, pero 10,000, y está ahí con su familia. Es una lana, güey.
1: Sí, sí, sí, sí.
0: O sea, $10,000 es un billete.
1: Son casi 40,000 pesos, ¿no?
0: Es un billete, no. ¿Por boletos? No, espérame.
1: Casi.
0: Sí, casi, bueno. Son, a ver, por 20, güey, multiplícalo. Sí.
1: Son casi 200.
0: Casi 200,000 pesos, güey.
1: No, sí.
0: Sí. Son casi 200,000 pesos.
1: Imbécil hoy, ¿qué me
0: no
1: pasa?
0: No sé, güey. No sé, ¿qué trae tu café? Es que no, pídele café a doña, ¿cómo se llama?
1: Judith.
0: A doña que lo hace muy bueno, no sé por qué compras de ese de marca, güey.
1: Porque se me da...
0: De marca fifí.
1: Se me dan la
0: de marca fifí. No voy a decir la marca.
1: ¿Qué te importa qué café tomo?
0: ¿De dónde sacaste el dinero para ese café?
1: ¿Qué te importa?
0: Creo que sí es más divertido hacer este programa en persona, güey.
1: Pues vete a tu casa, güey, en este momento.
0: Dile gracias, Nuevo, me cae por...
1: Ah, ¿se fuiste tú, Nuevo?
0: Por perder el equipo, cabrón.
9: No se perdió, claro. No se perdió, se dio perfectamente donde...
0: Me habló hoy en la mañana, oiga, sí se llevó el equipo de ayer, ¿verdad? ¡No! ¡Tú eres el productor! Pero bueno
1: rápidamente, el top ten del día de hoy.
0: ¡Nuevo!
1: ¡Ew!
0: Hoy vas a recibir latigazos, güey.
1: Ay, qué excitante.
0: Otra vez. Sobre un barril.
1: Puedo ver. Ay.
0: Sobre un barril, como los piratas, güey. Che, Nuevo.
1: El top ten de hoy se va a llamar... Formas de decirle a alguien que está frentón.
0: Ah, güey, formas de decirle a alguien que está frentón.
1: Manche, ese eres el sueño de un francotirador, güey.
0: Ah, tú no tienes pensamientos, tienes películas, largometraje.
1: Estás como la gasolina, cada vez más cara.
0: Fíjate que...
1: Ese es un clásico.
0: Ya se les gastaron los chistes de pelón, como ya llevo tanto tiempo pelón, ya ni me hacen chistes de pelón, ya nadie me dice.
1: Sí, ya ni noto que estás pelón.
0: No, güey.
1: ¿Cómo va tu alcancía? A ver, déjame ver.
0: No, ya, ya se alivianó un poco, la verdad. Ya está mejor.
1: Bueno, antes de irnos a un corte, bueno, ya saben, si quieren participar en el Top Ten, @lacorneta FM, la vía gratuita. Pero siempre es bonito, no sé por qué, yo creo que soy un infantiloide.
0: ¿Qué?
1: Pero siempre me hace gracia cuando abuchean a los políticos en público.
0: ¿A todos?
1: Sí, a todos.
0: ¿A todos?
1: A todos.
0: O sea, ¿te hubiera gustado que fuera Claudia Sheinbaum a los partidos del Mundial?
1: Sí, me hubiera dado
0: risa. A que se llevara una rechifla,
1: es
0: que sí, maldita.
1: Güey, porque es una pequeña revancha de nosotros los de a pie en contra de los poderosísimos, ¿no?
0: Andrés Manuel sí lo abucharon.
1: Nunca.
0: En algunos lugares. Nunca. Sí, que sí.
1: A ver, me traigo.
0: En giras, en estados. No, en lugares ningún sí se lado. Llevó abuchados. ¿Cómo no? Claro.
1: Fue más que decía,
0: ¡ay, ay! No voy a contestar nada. ¡Ay, no se grababa el güey! Y se iba. ¡Suéltame! Porque hablaba igualito que Calamardo, el viejo.
1: En esta ocasión le tocó a el gobernador de Nuevo León y su bella esposa, Marianis Rodríguez, que quiere ser gobernadora después de él, quiere sucederlo en el cargo.
0: A ¿sabes ver, qué? Hoy tal? Vi que las encuestas no le favorecen tanto.
1: ¿A Marianis?
0: No parecen estar
1: o, tan o en general a Movimiento los Ciudadano números. En Nuevo León.
0: No, a Marianis en especial creo que la intención de voto no le favorece tanto.
1: Porque Samuelón tiene
0: a la que sí le favorecen popular. las misteriosamente, no misteriosamente, pero para mí... Ay, güey, ¿qué pasó?
1: ¿Qué hiciste?
0: No sé.
10: De
0: ¿Qué se jodió? Algo se jodió. A los audífonos.
9: Ya. Están en vivo, ¿eh? No digan nada.
0: ¿Qué hiciste, pendejo?
1: ¿Qué hiciste, pendejo? Bueno, en un evento deportivo allá en Nuevo León, se apareció la pareja presidencial, como decía Vicente Fox antaño.
0: Eso cae muy mal en México, no digan la pareja gubernatoria.
1: Samuelón de Nuevo León y Marianis. Y esto sucedió.
10: Samuel García. Gobernador de Nuevo León.
0: Chale. Esto, ¿sabes que lo mismo le pasó a Trump en el juego esa donde fue el señor del SAT? Lo abucharon durísimo.
1: La popularidad de Trump ahorita está por los suelos.
0: Oye, y todavía lo entrevistaron después y dicen, no, it was beautiful, it was really warm, it was great, they all loved me like they always do. No, güey, no, te odiaron, te abucharon, te mentaron la madre una tras otra, güey, pero bueno.
1: Pues, por cierto, hay noticias trompeteras hoy. Hoy declaró el presidente de los Estados Unidos que ahora van, que ya lograron detener en un 97% la entrada de drogas por la vía marítima a los Estados Unidos, que les queda un 3% y que los quieren encontrar porque piensan que son los güeyes más temerarios y valerosos del planeta.
0: Pero que ahora van por tierra, dijo el presidente Trump en una declaración que, pues, no sé cómo leer, no sé lo que está diciendo el presidente Trump, no creo que esté hablando de intervenir directamente en territorio nacional. Pero bueno, esa es su declaración.
1: No. Dice, que no van a poder entrar por tierra y en una de esas no renovamos el T-MEC.
0: Eso sí me preocupa más.
1: No necesitamos nada de lo que tiene Canadá, no necesitamos nada de lo que tiene México, pero ellos necesitan todo lo que nosotros tenemos.
0: Ahí sí hay que corregirle la plana al viejo este porque está bien pendejo. O sea, porque sí necesita mucho de lo que tiene México y mucho de lo que tiene Canadá. Canadá tiene, por ejemplo, o sea, le surte de gas natural, de petróleo, tiene una línea de ferrocarril que necesita Estados Unidos para llevar sus productos a muchos lugares, y México tiene un montón de cosas que necesita, entre ellas posibilidades de maquila, posibilidades de producción. O sea, hay una red de interconexiones empresariales y de negocios que tiene México con Estados Unidos, de las cuales, por más que diga Donald Trump, no puede escapar de ellas Estados Unidos. O sea, punto, está peneca. Ahora, estas declaraciones yo creo que son hacia adentro, son para su gente, para que todo el mundo diga.
1: Claro.
0: La bola de chairos de
1: ya,
0: Trump.
1: Güey, ¿por qué?
0: Es que son lo mismo, es gente, o sea, obcecada, y entonces
1: estás. O sea, estás comparando a la gente más humilde de nuestro país que creyó y soñó con un mejor futuro y que en algunos de los casos lo están viviendo con la bola de que apoyan a Trump.
0: Sí.
1: Los estás equiparando.
0: ¿Sabes qué? Los engañaron igual. O sea, los engañaron igual porque ahí en Estados Unidos este güey les dijo: yo soy como ustedes, no soy un empresario.
1: Yo soy como ustedes, soy un putrimillonario.
0: Un putrimillonario usurero.
1: Como todos ustedes.
0: Un putrimillonario usurero que ha resultado pésimo para la economía en este segundo término, que los ha empobrecido durísimo, que la gente no tiene con qué comer de verdad en muchas instancias, pero la bolsa va de poca madre, ¿no? Y mis amigos de las grandes corporaciones.
1: No va a abrir la bolsa,
0: Por eso, pero mis amigos de las grandes corporaciones están muy contentos y ustedes me valen madre. Hoy mismo dijo, ¿qué le parece la inflación? Oh, I love the inflation. You know why? ¿Qué?
1: Amo la inflación. Bueno, tenemos que ir a un corte porque si no me va a dar algo de aguantar este señor.
0: Pero que se pique el Trump.
1: Ok. Formas de decirle a alguien que está frentón es el top 10. Arroba la corneta FM. Volvemos.
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4: Hace 34 años se creó el programa Mundo Maya, diseñado con el propósito de unir esfuerzos para impulsar la riqueza histórica, cultural y natural del territorio donde floreció la civilización maya. Ahora ha regresado mediante una nueva estrategia en la que Tabasco tendrá una destacada participación. El proyecto, realizado en la década de los 90, surge con la idea de tener destinos múltiples que integrarán el patrimonio arqueológico, cultural y natural de 5 estados del sureste mexicano: Campeche, Chiapas, Quintana Roo, Tabasco y Yucatán, junto con países centroamericanos como Belice, Guatemala, Honduras y El Salvador. De acuerdo con archivos bibliográficos del Gobierno de México, lo anterior fortaleció los atractivos turísticos en esas regiones, cuyo registro destaca a más de 25 millones de visitantes en los países que conforman el mundo maya. Con acciones conjuntas se pretende posicionar al mundo maya en los mercados internacionales como un referente turístico de primer nivel. La propuesta contempla que los visitantes internacionales lleguen desde Guatemala a Yucatán, recorran destinos del sureste a bordo del Tren Maya, visiten Tabasco y posteriormente retornen a territorio guatemalteco. Con ello se busca consolidar un circuito turístico enfocado en la riqueza arqueológica, cultural y natural que distingue al mundo maya. Hasta el siguiente comentario.
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5: La 1:45.
6: Que habla de su película con Aislinn Derbez.
7: Entonces, ella le tocó vivir con nosotros toda la producción y todo porque la hicimos en España. Entonces estuvimos muy unidos en la parte de
8: izquierda,
7: tanto personal como dentro de escena. ¿No? Entonces supimos ser muy muy buen equipo, tanto como papás allá, porque pues obviamente estábamos los dos filmando y al mismo tiempo haciéndonos cargo de Kai.
6: ¿Pero habrá una reconciliación?
7: Pues ahora sí que uno nunca donde hubo
8: esas piedras.
7: La moneda está, no se puede negar, la química ahí está y el amor también.
8: Pero créeme, las segundas partes en el amor, Mau, ya no.
7: Pues yo no creo, o sea, yo no creo en partes, yo creo que el amor es, cuidado, y existe o no existe.
9: Pues ahí está.
6: Fuertes declaraciones.
9: Pues qué bueno.
6: Me da mucho gusto por ellos.
9: Muy bien, suena que se llevan bien, además de todo, pues comparten.
6: Se quieren mucho, se aman.
9: Una hija, Kai, creo que hoy que se llama, y pues qué bien.
6: Y tienen, ahí está la química.
9: Bueno, pues entonces.
6: Y eso pues mata a todo, ¿no?
9: Ahora, yo no sé, ¿tienen otras parejas? Digo, ya para hacerle al reporterete de espectáculos, unirme a los eunucos. Ahí tú crees en las segundas partes del amor. Y así, no sé.
6: Me estás preguntando a mí, yo no tengo ni idea de que tienen pareja.
9: Oye, estás conduciendo una sección de chismes de espectáculos y no me puedes decir eso.
6: Hasta ahí llego, güey. Tú también estás conduciendo
9: una sección de... Pregúntale a ChatGPT, güey. A ver qué te dice. Oye, luego comete errores,
6: güey. O le marco a Gustavo Adolfo Infante.
9: Márcale, que nos diga. ¿Qué no le marcamos? Ándale.
6: A ver, espérate, antes tenemos esta terrible declaración. Venga de ahí, es Mauricio Ockman, adelante.
9: Vas.
6: Si cuando quieras, ¿no?
7: Entonces, ella le tocó...
10: ¿El pito?
9: ¡No! ¡No, güey, no, nuevo, no!
6: ¡Nuevo, qué te pasa!
9: Estábamos hablando del amor, güey, del amor. Del amor, nada más. Perdón, Mauricio, perdón.
6: Sobre todo, perdón, Aisley. Disculpa, por favor, esta.
9: Bueno, miren, este programa se trata producción. De juguetear y decir estupideces. Yo espero que no nos lo tomen a mal, sobre todo al nuevo que fue el que hizo eso, güey. Pero bueno, está bien. Gracias, nuevo.
6: Pero sí dio risa.
9: La verdad, sí dio risa. Y pues, sí. Como decía Freddie Mercury, sí da risa.
6: Sí da risa.
9: Ahí está, ya.
6: Qué chiste bueno, tan feo.
9: Qué chiste tan
6: güey,
9: feo.
6: ¿Cuántos cafés te vas a tomar? Te vas a poner loquísimo.
9: Los que quiera. Los que me traiga Doña Judith.
6: Con aceite de ricino.
9: Sí, quién sabe qué purga me habrá metido.
6: Un laxante. No le puse nada. Luego, luego me dices que le pusiste de
9: culo. No le puse nada a este. Al primero sí. Pero bueno, gracias. Ok, tenemos más.
6: Gracias, nada más, pues. Muchísimas
9: tenemos
6: gracias.
9: Tenemos más, tenemos más. Tenemos a Sergio Mayer. Sergio Mayer.
6: Es un stripper, ¿no?
9: No.
6: Es un actor.
9: Le da risa.
6: Es un conductor, es un empresario, es un político, es muchas cosas.
9: Pero fue stripper. O sea, participaba en un show en donde se encueraba.
6: Sí, ¿eso qué tiene de malo?
9: Pues que a la gente le da mucha risa estar jodiendo a los demás con a cierta parte donde creas.
6: Al tiro te da envidia haber tenido el cuerpo de Sergio Mayer y poderte encuerar bailando sabroso.
9: Me da envidia de
6: quien sí lo
9: tuvo. ¿Te
6: gustaría tener el cuerpo de Sergio Mayer encima?
9: Sí, me gustaría tener el cuerpo de Sergio Mayer.
6: En el lomo.
9: Por supuesto. No, Sergio Mayer se expresa de esta manera de la gente que lo tacha de ser un encueratrizo. Vas.
11: No me bajan de stripper de manera peyorativa, que la verdad no me preocupa, porque es parte de mi historia, eso me da risa. Pero que lo hagan de manera peyorativa, agrediendo a los strippers, o sea, como si eso me afectara, parte de mi historia que movió justamente la historia en México artística, fue solo para mujeres.
6: Pues sí, tiene razón, y le dejó un montón de lana, y él disfrutó encuerarse por todo el país. Y
9: pues ¿sabes lo que pasa? Que
6: en otros países incluso.
9: En el momento en el que tú abordas un tema, Sergio, pues ya la gente se da cuenta que sí te molesta, y entonces te lo van a seguir diciendo.
6: Ese fue un error de tu parte, mi querido Sergio, eso nunca hay que decirlo.
9: No se dice nada, no se dice nada, no, nada más no hables de ello y ya. Sí, y yo creo que si te da risa, pues
6: pinche encueratrizo.
9: Ríete solo, porque entonces nada más te van a seguir jodiendo con lo mismo,
6: sí,
9: pero bueno.
6: Sí, nada más ignóralo. Y ya.
9: Ahora tenemos una.
6: No tiene nada de malo encuerarse.
9: A mí me gusta mucho encuerarme. Ya les he dicho que me gusta tocar el piano en pelotas. Pocas cosas disfruto más.
6: Qué bueno que me dices eso para nunca sentarme en el banquito.
9: No, ¿sabes lo peor? Sí, en el banquito de aquí no lo hago porque no es mi piano. O sea, ahí se sientan otras personas. Pero en mi piano de mi casa, sí.
6: Ok, nunca.
9: Lo bueno es que es de madera. O sea, no tiene así como que piel ni nada. Entonces se limpia muy bien. Se limpia muy fácil.
6: Y no está incómodo en pelotas ahí, ¿no?
9: No, fíjate que no, porque mis nalgas están muy bien ejercitadas por las pesas. Entonces no me duele ni nada. O sea, tengo las nalgas muy fuertes.
6: Tienes buen colchoncito.
9: Súper.
6: No, prefieres una toallita.
9: También podría, pero es mi piano.
6: Un cono.
9: Es mi piano. Ya te he dicho que dejes de oler las bancas y las sillas de mi casa, güey. Ya te he dicho, güey, que se ve muy raro eso, güey. Y que no lo hagas, güey.
6: Soy la nariz que investiga, güey. No lo puedo evitar.
9: Bueno, les tenemos noticias importantes. 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
6: Muy bien, muy bonito. Bueno, continuando con la información, seguramente ustedes tuvieron la desgracia, la mala fortuna de escuchar la canción que hizo Julieta Venegas para el Mundial, La Niña Futbolista.
9: Pobre Julieta Venegas, güey. Lo único que quiso hacer fue una canción para el Mundial y es que
6: está bien fea, güey. La canción.
9: Sí, sí, sí.
6: Está terrible.
9: Iba a decir otra cosa.
6: No, padre, hiciste una pausa dramática ahí, horrible. No, Julieta, no, es muy guapa.
9: Me agaché a tomar mi café. Nadie estaba hablando de eso, pero la canción es muy fea, en efecto.
6: Yo a ver, pon un pedacito, por favor, nuevo de la canción esta de La Niña Futbolista.
9: Vamos a disfrutarla, para quien no la conozca, vamos a disfrutarla y ustedes juzguen.
6: Yo no la pude terminar, ¿eh?
9: Juzguen ustedes, a ver si les gustó esto.
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9: Ese pillín, güey.

0: creo.
1: Que llegó 30 años tarde esta canción. Ya tenemos ligas femeniles, en todas las escuelas hay equipos de niñas jugando fútbol. Ya no hay un estigma para la niña que
0: juega
1: fútbol.
0: Yo solo digo musicalmente, y creo yo que a propósito, no sé, para darle la sensación, no sé, como de un entorno familiar y de una niña chiquita, usaron un piano mal afinado. Porque el productor seguramente lo escuchó, como lo acabo de escuchar yo, y dijo, ni vamos a dejarlo. Y luego, de verdad, la voz de Julieta, el proceso que utilizaron o la manera de ecualizarla y el tono que utilizó, parece Cepillín con gripa, güey. Entonces, de verdad, o sea, como productor, no sé quién la produjo, no sé si fue la misma Julieta, pero creo yo que se tomaron ahí decisiones desafortunadas. Porque sí parece Cepillín con gripa, güey. Vuelvan a oír la entrada de la canción y díganme que no. O sea, es una cosa así como... Está raro, güey, la verdad.
1: A ver, otro pedazo. A ver, si mejor el coro, ¿no?
0: No, porque el coro ya se pone bueno. Pero el principio, mira, el pianito desafinado.
2: El fútbol daba patadas a un balón.
0: Así suena tu piano, ya afínalo, güey.
1: Sí, ya lo voy a afinar.
0: Suena como pianola de cantina.
2: Su papá.
0: Eso.
1: Gracias, gracias. Bueno,
0: digo.
1: Pues ha recibido un tsunami de críticas esta canción.
0: Pues sí.
1: Tampoco es para tanto, ¿no? O sea, si no les gusta, no la oigan y ya. Pero.
0: Ah, pero a la gente le encanta joder, güey.
1: Y crucificar.
0: Por supuesto.
1: Lapidar, ya cuando llegó a patear el cadáver.
0: O sea, porque lo único que hizo Julieta es una canción que tiene que ver con una cosa de inspiración para que las niñitas hagan lo que ellas quieren hacer con su vida. Y me parece un mensaje muy positivo, pero bueno. A la gente no le gustó. Pon la cosa esta de la canción. Que sí suena muy feo. La verdad.
1: Bueno, por cierto, dice el nuevo que la canción es un cover, que no es original de Julieta, que es un cover de una banda que se llama Los Patita de Perro.
0: Ok.
1: Bueno.
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9: La 1:58.
10: Que sí hay cosas que tenemos que arreglar todos juntos.
11: ¿Y sabes qué siento yo que no le gustó a la gente de la canción de Julieta Venegas?
10: El sonsonete de Cepillín con gripa.
11: Además del sonsonete, que estamos en una fiesta,
10: Ajá.
11: mundialista.
10: Ajá.
11: De todo el orbe, de todo el planeta, una celebración. Y la canción es una queja y un reclamo.
10: Sí.
11: Y como que va en contra del espíritu festivo.
10: Un poquito.
11: Yo creo que por eso a la gente no le bajó.
10: Acuérdate
11: tanto.
10: Acuérdate que además de todo el asunto ya como de... Y la hipercorrección política y la cuestión woke le empieza ya a pesar a la gente. Yo creo que hicimos bien en iniciar ese camino. Ahora tenemos que ir balanceando el asunto para que no sea ya todo lo que haces está horrible y todos son malos y esto está de la chingada. O sea, debemos de alivianarnos un poquito. Pero bueno, me gusta el intento de Julieta Venegas por dar un mensaje positivo. Me gusta el intento de Julio Camejo también de decir, oye, pero ¿por qué se ataca? Aunque me parece un poco pusilánime y machosférico. Pero bueno, lo bueno es que todos tenemos el derecho a nuestras opiniones. Yo digo que el productor afine el piano y que por favor corten toda esa primera parte de la canción y se vayan directo a algo un poquito más nutrido.
11: El final.
10: Armónicamente. Va, también se podría decir así.
11: Bueno, en otro orden de ideas por completo, ¿cómo te cae a ti, Pati Chapoy?
10: Me cae como le cae a todo México, yo creo.
11: Ok, bueno, vamos a escuchar ahora. ¿Te ha hecho algo, Pati Chapoy, alguna vez?
10: Nunca.
11: Nunca se ha...
10: No tengo yo la relevancia para estar en su...
11: En boca de Pati
10: en
11: Chapoy.
10: En su viperina lengua.
11: Sí, yo no recuerdo que jamás me haya siquiera mencionado.
10: No, es una profesional, sin duda, pero lo que hace a mí no me gusta.
11: O sea, Pedrito Sola me cae formidable.
10: Sí, Pedrito Sola me hace mucha gracia.
11: Me parece un tipazo.
10: Incluso Pepillo me cae muy
11: Origel,
10: bien.
11: Origel también me cae a todo dar. Gustavo Adolfo. Gusi.
10: Ahí es, ¿no?
11: Shanique Berman. Pero a Pati Chapoy no la conozco y no me cae ni bien ni mal. Pero a Alfredo Adame le cae pésimo. Verdaderamente fatal.
10: Hoy por hoy aquí. ¿Quién le cae bien a Alfredo? Yo necesito saber, güey.
11: Pues esa es ya su onda, ¿no? Su
10: no
11: estilo,
10: sé.
11: Meterse con todo el mundo, no insultar, improperios, injuriar.
10: ¿Sí?
11: Vamos a ahora que Alfredo Adame nos diga por qué le cae tan mal Pati Chapoy.
12: ¿Qué personaje o persona, la que tú quieras, te cae en los huevos? Que dices, madre, este hijo de la
10: chingada. Pati Chapoy, cabrón. Pati Chapoy. ¿Sí?
13: ¿Y por qué?
12: Pues mira, yo, esa señora, bueno, para empezar, cuando yo entré a la televisión y me acosó.
10: Ay,
12: me acosó y la mandé a la chica. Pero bueno, luego empieza en su programa con Origel, pinche culero. Empieza un día, cabrón, agarra y dice, o sea, a mí me la llevaba bien con él y todo, y de repente en un programa, agarran y dicen que yo me estoy divorciando porque mi exmujer me había agarrado con otra vieja y que no sé qué y bla, bla, bla. Ese día lo sacan el programa, llego yo en la noche a Vallarta, yo tengo casa en Vallarta y tengo ahí un yate a toda madre, entonces sí, llego a Vallarta y yo estaba trabajando en México, llego y mi exmujer en el aeropuerto con la cara desencajada, cabrón. Y entonces le digo, ¿qué pasó? Me dice, no, pues es que esta vieja Pati Chapoy y el otro Origel dijeron en su programa que nos estábamos divorciando, que porque yo te había agarrado, todo esto en el aeropuerto. Y Diego, el más grande, está madre llorando, cabrón.
10: Bueno, pues es que sí, si no era cierto y te inventan el chisme, pues se afecta a tu familia de manera muy negativa. A mí lo que me gusta de Alfredo Adame es que encuentra cualquier excusa para pedrear que el yate y Vallarta. Eso sí me gusta de su estilo.
11: Estaba viviendo a Vallarta porque tengo una casa ahí con yate, a toda madre. Sí, sí.
10: ¿Por qué, güey?
11: No tiene ninguna relación con la historia, pero para que hay que pederear, ¿no? Hay que meter ahí.
10: Eso, pero a mí eso me gusta.
11: A mí sí me dio risa, la verdad.
10: No sé por qué es necesario, pero...
11: Ay, muy bien, qué padre que tenga su casa y su yate, a toda madre ahí en Vallarta.
10: ¿Se llamará el yate Clavel Rosa?
11: O el yate Clavel Morado.
10: O el yate Clavel Rojo.
11: ¿Yate Clavel Cabezón?
10: ¿Yate Clavel Venudo?
11: Hay claveles venudos.
10: Claro, que tienen así en el
11: mucha calle, savia.
10: Mucha savia, exacto. Y si les picas, sale así como leche.
11: Si les picas. Yo pensaba que si los frotabas mucho.
10: No, porque entonces te espinas. Te espinas.
11: Bueno, damas y caballeros, tendremos top 10 aquí en la corneta y llevará por título Formas de decirle a alguien que está frentón.
10: Mande lo suyo, @lacornetafm, que es la vía gratuita de este programa. Formas de decirle a alguien que está frentón. Oye, ¿y a ti en qué continente te duele la cabeza o qué pedo? Okay.
11: Hola, prima, ¿te trajo el bocho? Ya te dije que es mi esposo Felipe, no un bocho.
10: Ok. Ahí tienen, manden lo suyo, nosotros
11: oye,
10: vamos...
11: Oye, tengo otro bonito que acaba de mandar. Poukio Loukio, dice así. Échalo. Formas de decirle a alguien que está frentón. Ah, estás bien frentonto.
10: Frentonto.
11: @lacornetafm, volvemos.
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5: Hace 34 años se creó el programa Mundo Maya, diseñado con el propósito de unir esfuerzos para impulsar la riqueza histórica, cultural y natural del territorio donde floreció la civilización maya. Ahora ha regresado mediante una nueva estrategia en la que Tabasco tendrá una destacada participación. El proyecto, realizado en la década de los 90, surge con la idea de tener destinos múltiples que integrarán el patrimonio arqueológico, cultural y natural de 5 estados del sureste mexicano: Campeche, Chiapas, Quintana Roo, Tabasco y Yucatán, junto con países centroamericanos como Belice, Guatemala, Honduras y El Salvador. De acuerdo con archivos bibliográficos del gobierno de México, lo anterior fortaleció los atractivos turísticos en esas regiones, cuyo registro destaca a más de 25 millones de visitantes en los países que conforman el mundo maya. Con acciones conjuntas se pretende posicionar al mundo maya en los mercados internacionales como un referente turístico de primer nivel.

0: Propuesta contempla que los visitantes internacionales lleguen desde Guatemala a Yucatán, recorran destinos del sureste a bordo del Tren Maya, visiten Tabasco y posteriormente retornen a territorio guatemalteco. Con ello se busca consolidar un circuito turístico enfocado en la riqueza arqueológica, cultural y natural que distingue al mundo maya. Hasta el siguiente comentario.
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1: Las 2:10.

0: Pantera, no se lo pierdan, ahí los esperamos, va a estar buenísimo, estamos muy emocionados, estamos sintiendo pelos, estamos realmente ilusionados de compartir.
1: Yo estoy nervioso.
0: Sí, yo también, micrófonos y
1: emocionado,
0: cámaras.
1: Las dos cosas.
0: ¿Saben lo que pasa? Que es un proyecto especial, y cuando, o sea, es algo que no hemos hecho, es un formato que nunca hemos hecho, entonces los primeros días... No se pierdan de vernos sudar balas.
1: Zurrarla.
0: Y cagar 20 veces. Porque va a suceder. O sea, yo ya me relajé al respecto. Va a suceder, la vamos a cagar. Pero lo vamos a hacer con
1: aquí
0: muchísimo cariño.
1: Aquí hacemos eso diario. Que
0: sí,
1: no
0: hombre.
1: Pasa nada.
0: Pero aquí ya están acostumbrados. Allá, yo espero que cosas, el camino se allane rápidamente. Pero bueno, vamos a estar.
1: La delantera con Alberto Lati, Pati Cantú, Félix Fernández, El Estaca, un servidor y muchos comunicadores más con enlaces y reportajes. En todos los estadios mundialistas en Canadá, México, Estados Unidos. Además tenemos un par de sorpresas ahí. Sexys.
0: Sensacionales.
1: Y además ocultas.
0: Ocultas también. Vamos a tener magia. Va a ser cómico, mágico y musical. No se lo pierdan. Vamos a estar por todas las estaciones de este grupo radiofónico. W, Los 40, La Qué Buena. O sea, vamos a estar también en Imagen Televisión.
1: Claro,
0: por las noches, en Claro Sports. Y bueno, pues se va a poner bueno.
1: También lo pueden oír en Amazon Music.
0: Así es.
1: ¿Dónde más? En Facebook y en
0: FaceTime, como les he dicho, Eduardo.
1: Y en YouPorn.
0: No les vamos a entrar por FaceTime ni vamos a salir en ninguno de esos lugares que dije.
1: YouPorn, ¿no?
0: YouPorn no. Aún no. Déjale, digo a Lati a ver si se nos ocurre algo.
1: ¡Qué imagen!
0: Y una de las personas que va a colaborar con nosotros, o por lo menos nos prometió que lo haría, es el hombre que van a escuchar ahora, el hombre de la belleza sempiterna, el señor que colabora en nuestro programa de televisión de imagen, ¿en qué importa?
1: Le vamos a ser infieles a Moisés Muñoz.
0: Pues ni modo, güey. No viene. Ahí está esa risa maldita.
1: ¡Roberto López Olvera!
0: ¿Qué pasó, Roberto?
2: ¿Cómo estás? Está aquí, hermoso, mi querido Videgaray. ¿Cómo están? Qué gusto poder acompañarlos. Es que dijeron sexys y dije, pues de aquí soy, ¿no?
0: Exacto, exacto. Bueno, pues, oye, ¿cómo ves esto que vamos a hacer? ¿Crees que nos estamos arriesgando de más? ¿Estamos estirando mucho el cuello? ¿Nos vayamos a llevar un madrazo? ¿Cómo nos vas a ver, güey?
3: Saput.
2: Mira, eso de estirar el cuello es algo que tú tienes ya expertise. Eres experto en esta quita. Entonces,
0: lo tengo muy a la mano.
2: La vida es un riesgo, y yo creo que el riesgo lo estamos tomando, pero divertido. Nos venimos a entretener, nos venimos a divertir a este mundo. Y hay que tomar la delantera por los cuernos, esta quita.
0: Me gusta,
1: me encanta,
0: me gusta
1: la actitud de Roberto López Olvera. Y bueno, ¿qué esperas del partido mañana? ¿Sabes algo primero que nada, perdón, que cambie acerca de la inauguración? ¿Quién se va a presentar? ¿Quién va a cantar?
0: ¿Qué va a suceder? ¿Va a poder llegar la gente al estadio? ¿Se van a presentar los maestros con un número musical? O sea, ¿qué va a suceder?
2: Es la escuelita, va a ser la escuelita de Jorge Ortiz de Pinedo la que va a ser lo que va a abrir este evento masivo internacional, querido.
1: Pura gente decente.
2: Mira, claro, claro. Pura gente con dinero, más bien, porque vaya que estaban bien caros los boletos.
1: No, no, no, yo decía decente, de la Coordinadora Nacional de Trabajadores de la Educación.
2: Ah, de la CENTE. Ah, ya entendí.
0: Esos son.
2: Pues dicen que no, que ya no, que ya se arregló todo, ¿no? Y que vivimos ahora en un mundo color de rosa, ¿o no?
0: Eso dice la presidenta, ahorita la vamos a oír. Pero bueno, ya hablando de la inauguración en sí, mi querido Roberto, ¿tienes información de qué va a suceder, qué vamos a poder ver el día de mañana antes del partido?
2: Mira, te cuento rápidamente, Estaquita. El responsable de entonar las gloriosas notas de nuestro himno nacional será
1: Coque
2: nada
1: Muñiz.
2: Más que nada menos que el Potrillo. No, el Coque no va a llegar, no llega a la inauguración. Porque se va a trasnochar, va a agarrar la previa y el Coque va a decir, polvos mágicos, aquí estoy.
1: Alejandro Fernández, el Potrillo, que me encanta, creo que es una gran elección para cantar el himno nacional.
2: Sí, es temprano, no.
1: Ojalá se lo haya aprendido.
2: Agarraremos encarrerado. Entonces va a estar muy bueno eso y además también va a estar Belinda. Qué mala onda que no va a estar Giovanni Dos Santos en la selección, pero sí va a estar Belinda. Va a estar también Los Ángeles Azules para que, pues también es una fiesta pues de todos gustos, colores y sabores para el barrio, para lo que nos representa también a los chilangos. Y pues también estrellas internacionales, por ahí va a estar J Balvin.
0: ¿Ah, sí?
2: Va a ser un evento masivo y en cualquier fiesta futbolera. Está Shakira y ya no está Piqué, entonces pues Shakira va a estar a todas luces en el estadio Ciudad de México.
0: Oye, espectacular. Y en cuanto al partido, mi querido Roberto, ¿qué esperas? ¿Qué podemos ver? Porque todos estamos muy nerviosos y pensando que le vamos a ganar a Sudáfrica en este primer encuentro, pero la verdad es que, comentábamos Eduardo y yo al principio de este programa, sería terrible, güey, terrible que abriera la selección con un mal paso. Pero ¿tú qué esperanzas tienes para la escuadra mexicana en este primer encuentro?
2: Mira, yo ya le avisé a mi señora esposa que el curso de verano de mi hija no va a ser pagado en esta ocasión.
1: Perdón,
2: ¿por qué? No va a alcanzar. Porque ¿por qué? Ya metí todo el costo del curso de verano, ya lo metí a la apuesta. Y de verdad, si ustedes me están escuchando,
0: ¿eres un pulpomo?
1: Eres, sí.
0: ¿Eres un pulpón apostador?
1: No le recomiendas a la gente que apueste.
2: No. Es que, a ver, no es, yo no apuesto. Yo gano.
0: Invierte. Es un pulpomo, se le metió un pulpomo. Se le metió el pulpomo a este güey.
1: ¡Vengan e inviertan!
0: ¡Hijos de mi arma!
2: A ver, es que es fácil, está sencillo, está más regalado esto que cualquier cosa, porque México va a ganar. Si ustedes tienen la oportunidad de decir, a ver, ¿cómo va a estar el partido? México va a ganar, va a haber más de 2 goles en este encuentro. El primer equipo que va a anotar va a ser el conjunto mexicano. Y les apuesto que va también a anotar Raúl Alonso Jiménez, porque todo el mundo dice, no, es que no lleva ni un solo gol en los mundiales. Es el partido a modo. Y no quiero que digan, ay, estás bien confiado. No, Jamaica viene de empatar con Nicaragua.
1: Jamaica. ¿Y eso qué tiene que ver? No vamos Nicaragua, a jugar contra Jamaica.
2: Que diga, perdón, Sudáfrica.
0: Es que sí, güey, no, que pues con Jamaica.
2: Es que me estoy tomando agua de Jamaica.
1: Mejor tómate eso y no otra cosa.
0: O sea, a mí se me hace que lo del curso de verano te lo estás gastando en chupar, güey. ¿Cuál Jamaica? Nos quedamos los dos así de que Jamaica qué, güey, ¿o qué?
2: ¿Y qué tiene esta quita? Ya es hora, ya. En París ya son las 9 de la noche. Y el
0: ya le oí,
2: de noche
0: ya el papa. Oí que tiene muy ensayado. ¿Y qué tiene? ¿Y qué te salió? ¿Y qué tiene?
1: Ahí está.
2: Ahí está el pulpomo.
1: ¡Hijos de mi arma! El espíritu de pulpomo Rentería posee a Roberto López Olvera. Tengo una pregunta para ti, mi querido apostador, que dígame. Sé que te gusta mucho. Yo estoy viendo aquí en una casa de apuestas muy conocida que en el partido México contra Sudáfrica, Sudáfrica tiene más 700 y México menos 233. ¿Esto qué significa?
2: Que México es muy favorito, que paga a poco la victoria de México, por eso te estoy dando el parleycito sanador de almas, querido Videgaray, porque Sudáfrica, si gana Sudáfrica, imagínate, más 700, quiere decir que si gana Sudáfrica, aquel que apueste a favor de Sudáfrica con 1,000 pesitos estaría ganando alrededor de 17,000 pesos, entonces no va a pasar eso.
0: ¿Dónde está? Te
2: voy a dar el parley sabroso. Te voy a dar el parley sabroso.
1: ¿Qué es un parley?
0: Cuando la gente dice
2: parley, es una combinada.
0: Una combinada. A ver.
2: Parleycito ganador. Ahí te va. Parleycito mamaseador. Este sí lo vamos a bautizar. Porque va a ser victoria de México. Más de 2 goles en el partido. Y anota en cualquier momento Raúl Alonso Jiménez. Si le metes más o menos ahí como unos 500 pesitos, te estarás ganando como unos 3,000 y cacho. Así que ahí se las dejo votando.
0: Ok.
1: Ahí se las dejo votando. Las naves. No. Gracias, Roberto, por explicarme. Ya entendí bastante mejor las cosas. 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
0: Exacto. Ahí tienes.
1: Quedó claro, ¿no?
0: Me salió bien, ¿no, mi querido Roberto?
2: Clarísimo. Hasta me dio tiempo de apuntarlo.
1: Ah, que lo diga bien, dice el nuevo, que si no nos van a correr.
0: Productor, a ver.
1: Ay, a ver, voy otra vez. 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
0: Ahí está, ya, para que no chille. Saludos a la Profeco. Bueno, a ver, mi querido Roberto, ¿quieres escuchar a la presidenta de México?
1: Siempre.
0: A la señora Claudia Sheinbaum.
1: Doctora.
0: Bueno, también es señora, güey. ¿Qué? ¿No se le puede decir señora? Pues, es como al señor presidente.
1: Estudiando. Bueno, tienes razón.
2: Nuestra líder.
0: No voy a hacer chistes.
1: La señora doctora, nuestra líder, nuestra jefa máxima.
0: Sí, doña Sheinbaum.
2: Es Claudia.
0: Pues. Es Claudia, vamos a ver a Claudia, que pues dice que la gente anda diciendo cosas feas de nuestro mundial. Y...
1: No, pero ella no va a decir nada ahorita, güey.
0: No, no era la. Pero sabes que me equivoqué de información, me fui a otro lado. Estoy leyendo.
1: Mejor vamos a escuchar a este trabajador del FanFest que le manda un mensaje.
0: Eso.
1: A la doctora presidenta.
0: Eso, el trabajador del FanFest, porque ella dijo que todo es un embuste y un complot y que la gente está queriendo dejar en mal a México, pero aquí está un trabajador del FanFest.
1: ¿Complot?
0: Bueno, que es un montaje, ya sabes, ¿no? Que nunca
2: no
0: es culpa
2: que un México
0: de esos,
2: sin hambre, Claudia.
0: Exacto, nunca es culpa de ellos, mi querido Roberto. Bueno,
1: vamos. ¿Ah, tú también, Roberto?
0: Pues sí, güey.
1: Debut y despedida, ¿eh?
0: Es que, no, pues tiene
1: no
0: ojos.
1: No politicemos.
0: Tiene
1: la sección
0: ojos.
1: Deportiva, caramba.
0: Bienvenido a la sección deportiva. Otro, las chico. Veces que quieras. Adelante, trabajador del FanFest.
3: Haciendo trabajar a tanto cabrón. Haciendo trabajar a tanto cabrón, Claudia. Mira. Esclavizados. Y luego no pagan sueldos caídos, no pagan, Claudia. Nos traicionaste, nos vendiste, literalmente. Dijiste que el trabajador mexicano lo ibas a apoyar, irá. Nos vendiste. Los acabo de mandar a chingar a la mandarina porque no pagan. Aquí andábamos trabajando, irá, no pagan. Gracias a toda la mano de obra mexicana, irá. Bien esclavizados y no pagan.
1: No, pues sí,
3: en
1: paguen.
3: El Zócalo no están pagando, banda. Ni vengan a chambearles a estos hijos de la chingada, porque nada más se andan haciendo ricos a nuestras costillas.
0: Y sí.
3: Nos vendiste, Claudia, nos vendiste.
0: Bueno, el señor está hablando, mi querido Roberto y público que escucha este programa, de que las obras, pues, que se han hecho en la ciudad y este asunto del FanFest, pues, no está terminado, porque de pronto se secó el dinero, de pronto, pues, los tuvieron chambeando y no les pagan y tuvieron que detenerse, y por eso es que el FanFest, hasta donde entiendo, aún no está terminado y mañana es la inauguración. Entonces, por un lado, dice la presidenta que todo está muy bien, que está de maravilla y que en realidad la gente está queriendo pintar un México con las cosas a medio terminar, pero esta es la realidad y este es uno de los trabajadores del FanFest, mi querido Roberto. ¿Qué opinión te merece este abuso?
2: Como lo dices, Taquita, es un abuso. Todo trabajo tiene un beneficio.
1: Tiene que ser remunerado.
2: Y tiene que ser remunerado completamente. Y si estábamos hablando de que estamos a la vuelta de la esquina, esa es una realidad en estas... Ciudad de México, todo se ha hecho al vapor. Hagan de cuenta que apenas le dijeron hace 2 semanas va a ser la Copa del Mundo y ahora pues todo mundo a marchas forzadas, ¿no? Y los que pagan los platos rotos, más allá de la afición, pues también es gasto que pues, erario público, ¿no?
0: Entonces, dinero tirado.
2: Hay muchas cosas que sí están mal completamente. Yo celebro siempre la efervescencia del fútbol, lo que rodea la magia del fútbol, porque es puro y santo, pero este tema que sí me parece está completamente fuera del lugar, que se mira, paga. Mira, si perdón. Tú trabajas, que se te pague.
1: Aquí no, me hace una pregunta un radioescucha que me parece muy interesante. ¿Nos consta a nosotros que ese es un trabajador del FanFest? ¿O simplemente es una declaración que pudo haber subido Felipe Calderón? La oposición. A decir,
2: ¿cuántas más, Calderón?
1: ¿Cuántas más? Porque antes de señalar y acusar, pues tenemos que tener certeza de que lo que está diciendo este compadre es verdad, y no la tenemos.
0: Bueno, no la tenemos, pero sí tenemos a muchas...
1: ¡No la tenemos!
0: Perdóname, pero hay muchas declaraciones por parte del gobierno que dicen que no está terminado el FanFest, y no está terminado, y no está listo. Tan no está listo que el gobierno está de alguna manera pues tratando de decir, es que nos están haciendo ver mal. No está completo y tuvieron 8 años, güey. 8 años para hacer,
1: bueno,
0: las
1: pero
0: cosas.
1: Es México, todos sabemos cómo funcionamos los mexicanos, es normal.
0: Me parece terrible siempre que esté replicando ese tipo de actitudes.
1: Pero es realista, no estoy promoviéndolas, pero estoy diciendo la verdad.
0: Años.
1: Todos los mexicanos lo sabemos.
0: A ver, perdóname, pero tuvieron 8 años para hacer las cosas, pero se dedicaron a otras.
1: El PRI tuvo 80 años para hacer de México un país del primer mundo.
0: Ah, entonces vamos a seguir volteando para atrás. Vamos a seguir volteando para atrás. Eduardo, acuérdense
2: pero en la
0: que...
2: época, A ver, en la época, perdón, Estaquita, en la época, ¿sí?, del PRI no se había designado ya una justa mundialista en el 2026.
0: Así es.
2: ¿No? Es todo en el tema de la 4T, ¿no?
0: Esto es un tema que cae en Clara Brugada, cae en el payaso este de Cravioto, que qué mal me cae con sus declaraciones, y cae en estos
1: güeyes. Bueno, ¿qué es esto, Atypical TV? ¿O qué?
0: No es Atypical TV, pero no importa, la noticia es que no está terminado
1: Roberto
0: el FanFest.
1: Roberto López Alarraqui.
0: No está terminado el FanFest, güey. Ya.
2: ¿Me viste tan cansado o qué?
0: Hay un mensaje del pueblo bueno y consultable otra vez, por favor, nuevo.
3: Nos traicionaste, nos vendiste.
0: Exacto.
1: Pues tiene razón, la escucha, no nos consta.
0: Eso dijeron Dimas y Gestas.
1: ¿Cómo apestas?
2: A mí lo que me preocupa es, ¿qué culpa tiene la mandarina?
0: Además...
1: Estoy de acuerdo. Despoliticemos esto, mi Ajá. querido Roberto, y esta quita precioso. Uh-huh. Y cuéntanos, ¿qué dice Miguel Herrera? ¿Cómo escogió entre Paco Memo y Jesús Corona?
2: Es que Miguel Herrera siempre es noticia, aunque ya dirige el Atlante. Siempre es noticia. Y ahora el gran técnico ex de la selección mexicana y múltiple ganador de la América dio su confesión. Dijo cómo escogió al portero para ese Mundial de Brasil 2014, donde él llegó en el repechaje. Y vamos a escucharlo a Miguel Herrera, por qué decidió por François Memé.
4: Les digo a los tres, va a haber un partido para cada quien. El que mejor ande va a parar el Mundial. Chuy y Memo hicieron muy buenos partidos. Tala no tuvo un buen partido. Bueno, dije, pues son dos. Hay que tomar la decisión. Llegamos a Brasil, me junto con mi cuerpo técnico. Torruco, ¿qué onda? No, mister, eso lo decides tú. Güey, pero si tú eres el tablero de porteros, cabrón. No, es que... Tú decides. Y le digo a Diego, ¿tú qué onda? Me dice, Miguel, yo fui el primero que te dije no trajeras. Hoy en día soy el primero que te digo que Memo tiene que ser portero. Y yo también en mi cabeza tenía a arribita Memo de Chuy. Dije, ok, bueno, está bien, voy a decidir yo. ¿Todos quién? No, ahora se joden, ahora se esperan hasta que sepan quién va a ser. No se lo dije a nadie, te lo juro.
5: Ay, qué bárbaro.
4: Salgo de la plática, viene Pelasquero.
5: Secreto de Estado.
4: Ahorita te digo, voy con los tres. Bueno, muchachos, ya decidí. Me hace lo que he calificado. Y lo total, con mi idea, mi cabeza, el que va a iniciar el portero, el torneo, él va a ser nuevo.
5: Sí, oye, bueno, información crucial para la nación.
0: Qué importancia, ¿no? Hace rato que decías, Roberto, que a esta vida vienen a divertirse. ¿Cómo se divierten este tipo de personajes con estas intrigas, no?
5: ¿Cómo le hacen a Lama?
0: No se lo dije a nadie, ¿no? Pero en mi cabeza ya tenía yo en ese momento, había vislumbrado quién sería y había yo escogido, aún sin haberme consultado con absolutamente nadie más. Es un secreto. ¡Ay, no más! O sea, de veras.
5: Sí, ¿cómo le hace el cuento?
2: Él dice que es un feeling que sintió, que le llegó la inspiración. Yo creo que le gustaba más los chinos de Memo que pues, el casquete corto de Jesús Corona, es la verdad. Así decidió Miguel Herrera.
1: Esa voz que escuchan ustedes es la de Roberto López Olvera, nuestro querido comunicador de deportes en el programa de televisión Allá en Imagen. Y me acaba de llegar un mensaje que dice lo siguiente. Me encanta la opinión del Chef Olvera. Invítenlo 80,000 veces más.
0: No es el Chef Olvera. Es López Olvera.
2: Es mi primo.
1: El otro es Enrique Olvera, el de Puyol. Este es Roberto López Olvera.
0: Que seguramente le sabe al fútbol también y a los deportes, no me queda la menor duda.
2: Pero
0: no
2: se trata. Yo también sé la cocina, está aquí, ¿eh?
0: Estás diciendo que te la pela el Chef Olvera, uno de los chefs más reconocidos del país.
1: A nivel internacional.
0: Que tiene restaurantes por todo el mundo y te la peina.
2: No, es Olvera y por eso pues no me puedo meter con él, pero yo hago un champurrado hermoso.
0: Ajá.
2: De verdad, me queda increíble.
0: El champurradito.
1: Dispárale champurrado, le estaca. Sí. Le fascina.
0: Qué error. Eduardo, dáselo con el dedo, como te gusta. Ya ves que lo recibe y hasta lo aplaude. Pero bueno,
1: tenemos otra nota que tiene que ver con Miguel Herrera y Kikín Fonseca, ¿no?
2: Así es, Miguel Herrera y Kikín Fonseca discutieron porque según... dicen que le ayudan al América, pero eso no es real. El América es el equipo más ganador y empiezan de pronto los envidios. Pero bueno, a ver,
1: otro americanista,
2: Dios mío. Cada quien dice lo que quiere, cada quien opina lo que quiere. Yo voy a hablar con la verdad. ¿Quién es el equipo más ganador del fútbol mexicano? El América. ¿Quién es el equipo más odiado del fútbol mexicano? El América. Y así lo dijo el Piojo con Kikín, que cada vez se agarran de las greñas.
6: ¿Verdad o mito que el América ha sido beneficiado históricamente?
7: Mito.
6: ¿Mito?
7: ¿Ah, sí?
8: Yo soy de los que cuando no estaba en América criticaba mucho eso. Y cuando llegué a América me di cuenta que es muy difícil arbitrar en América porque es más fácil a un árbitro pitar en contra del América que a favor. Porque si lo pita a favor, está dudoso, si la pita a favor, toda la semana le están dando, no, que le regaló y que el América y que... Pero si le pitas en contra, es, bueno, sí era. Y se acabó la plática.
9: Se han equivocado para todos lados a lo largo
8: siempre,
9: de la historia.
0: O sea, lo que está diciendo es que es tendencioso siempre el asunto del público, porque si le dan, pon tú, un penal o un fuera de lugar al América, ya, fue comprado. Me parece que es un odio saíno que le tienen al más grande y al mejor, mi querido Roberto. Es nada más envidia, es nada más frustración, es que los peques quieren lo que tiene papá.
2: Claro, y mira, más allá de ahorita de hablar de fanatismos, del amor a la camiseta, de desgarrarse las vestiduras, esta quita, lo que es una realidad es que cuando el América gana títulos, los compró. Y cuando pierde, yo hace unas semanas escuché a un iluso Puma que decía, no, ya le ganamos al América, vamos a ser campeones, pero nadie dijo nada. Nunca de, ay, eso. No le ayudaron al América. Y lo que es una realidad es que si el América gana, siempre hay polémicas.
0: Son envidias.
2: Y más allá, insisto, de ponernos las camisetas o no, hablando objetivamente, el América había sido bendecido muchos años atrás por el tema de...
1: Ya no aguanto tanto americanismo, Roberto, perdón.
2: Pero, la realidad es que hoy en día el beneficiar a un equipo... Es una falacia, no puedes con todas las cámaras, con el VAR, con todo eso.
0: Yo nada más les quiero decir
2: las camisetas para los árbitros.
0: Perdóname que te interrumpa, mi querido Roberto, pero lo acabo de presenciar un milagro. Un milagro, quítame el fondo nuevo.
2: ¿Sí?
0: ¿Sí? ¿Has sido de alguna manera compenetrado con el espíritu de Pulpomo? ¿Eres un borracho? ¿Eres un ludópata? ¿Eres un americanista que está sacando de sus casillas a Eduardo? ¿Tienes los argumentos completos para defender al más grande y al mejor? ¡Pulpomo, ¿dónde habías estado? ¡Te le has metido, Olvera! Y no al chef, ¿eh?
1: No, a López Olvera.
0: A López Olvera. Ahí está, lo hemos logrado. En este programa hemos canalizado el espíritu de un querido amigo y se lo hemos metido por ahí a Roberto López Olvera. Y ahora se expresa a través de él.
1: Traes al pulpito adentro.
0: ¿Qué se siente ser poseído por un espíritu chocarrero?
2: Mira, solo te voy a decir algo, Estaquita.
0: Ajá.
2: El Pulpomo, el chef, no me interesa decirles más cosas. Soy López Olvera y el americanismo... Y preparar buenas recetas es lo mío. Y también apostar. Y borracho también soy, ¿cómo no?
0: Ahí está, güey. Ahora solamente te falta decir... Soy Lupe Entrejo, el único que la para normal. Y ya. Muy bien, ¿qué más tenemos?
1: A ver, espérame. Yo quiero hablar de algo que no lo tenemos contemplado para el programa del día de hoy, pero creo que es imprescindible mencionar el fenómeno Tim Payne.
0: Sí, es una cosa rarísima. ¿Sabes de eso, mi querido Roberto?
2: Sí, claro.
0: Es una cosa rara.
1: Cuéntanos cómo empezó esto.
2: Un influencer argentino con un chorro de seguidores que vive en Estados Unidos, de pronto dijo, voy a buscar al futbolista menos popular, que menos seguidores tenga en su cuenta de Instagram y sus redes sociales, para darle foco, para apoyarlo y para que él sea nuestro hombre a seguir durante esta justa mundialista. Y así empezó. ¿Se dieron cuenta?
0: Ya nos lo desconectaron, güey.
1: No. Pero bueno, le seguimos contando.
0: Le seguimos platicando de Tim Payne. Este influencer argentino dijo: voy a buscar al jugador menos conocido de la selección.
1: Tenía 4,000 seguidores en Instagram.
0: Sí.
1: Es defensa de la selección de Nueva Zelanda.
0: Un equipo que no vale, pues, para nada. Nueva Zelanda tiene una tradición futbolística.
1: Nunca ha ganado un partido en un mundial, Nueva Zelanda.
0: Ni siquiera es un futbolista profesional. Tiene otro trabajo. Creo que es maestro.
1: Sí, es futbolista solo de medio tiempo.
0: Correcto. Y entonces este influencer dijo: vamos a hacer viral a Tim Payne. Y hoy por hoy Tim Payne tiene millones de seguidores, creo que
1: 5.6 millones de seguidores.
0: Yo ya lo sigo, ¿eh? Ya.
1: Yo también ya lo sigo a Tim Payne. Y bueno, no se le acaba este güey. Se ha vuelto la figura del mundial sin haber tocado el balón. Ya es famosísimo. E incluso ya le hicieron una canción. Pero para poner en contexto, Nueva Zelanda tiene como 5.2 millones de habitantes. Él ya tiene 5.6 millones de seguidores, más que todo su país entero. Sería estaca como que tú tuvieras 140 millones de seguidores en Instagram.
0: Wey, estaría buenísimo. Bueno, pues Tim Payne ahora ya es una figura sin haber tocado un solo balón en este torneo. No ha jugado aún Nueva Zelanda porque no ha empezado el Mundial. Y ya es la figura, la revelación del Mundial.
1: Me encanta el fenómeno Tim Payne.
0: A mí también, porque eso yo creo que nos deja muy en claro que somos una bola de ociosos, dos, una bola de infantiloides.
1: ¡Qué padre!
0: Y tres.
1: Juguemos.
0: Sí, está muy divertido. Entonces, los conminamos en este programa
1: a que sigan a
0: Tim Payne. Yo también quiero sumarme al esfuerzo de este youtubero, bueno, más bien influencer, y sigan a Tim Payne.
1: Apoyar al jugador menos popular.
0: El apellido Payne es P-A-Y-N-E, Payne.
1: Y es Tim Payne.
0: Así es.
1: Doble guión bajo.
0: Bueno, pues ahí se lo...
1: Tenemos la canción que ya le escribieron allá en Argentina y le compusieron a Tim Payne, que es una verdadera joya. Adelante.

0: ¿Por qué?
1: O sea, porque ya, Steam Payne, ya hay canciones. El fenómeno del mundial.
0: ¿Sabes? Además de todo, que vi una serie de animaciones con Steam Payne. Esta canción seguro se hizo con un poco de inteligencia artificial. Ahora ya podemos generar los humanos unas cosas así de escandalosas, como esta canción y las animaciones de Steam Payne, con muy poco esfuerzo. Entonces, estas celebridades que es ahora Steam Payne, es una celebridad artificial que estamos gozando todos.
1: Inflada.
0: Precisamente por eso. O sea,
1: por ser un donadie.
0: Estamos ya muy locos. Todo no es un donadie, es un jugador de su selección. Pero
1: era el menos popular de todos. Son 48 equipos, sí, cada uno con 26 sí, jugadores.
0: Pero se le buscó precisamente por eso, por ser el menos relevante en este torneo, en este mundial. Y ahora Steam Payne es la onda, güey. Yo ya sigo a Steam Payne y les digo, síganlo ustedes. Team, T-I-M-P-A-Y-N-E y luego un guión
1: doble
0: bajo.
1: Doble guión bajo.
0: Steam Payne, ¿ok? Steam Payne. Busquen a Steam Payne y síganlo, porque yo creo que es como sacarse la lotería lo que le ha pasado a Steam Payne.
1: Es como sacarse la lotería. El güey no se la acaba, no, pues da no. Crédito, es una celebridad mundial.
0: Ya agradeció en español, creo.
1: Lo tenemos aquí. Adelante, Tim.
2: Hola, todos. Muchas gracias por todo el apoyo. Disculpen mi español, sigo practicando el Duolingo. Just want to say a massive thank you first to you, Valen.
0: It's been pretty crazy. Un agradecimiento gigantesco.
1: Al influencer.
2: To say the least, I just wanted to also expresar
0: I'm very grateful que estoy muy agradecido por esto que me has dado.
1: Bueno, lo mismo que dijo en español.
0: Pero muy bien, Steam Payne, güey.
1: Gracias por el pollo.
0: Steam Payne ha de estar feliz, güey. Feliz.
1: Oye, ¿qué pasó con López Olvera? Estábamos yo muy divertido con él aquí en la corneta.
3: Creo que se les conectó el internet.
0: Se lo llevó Pulpomo, güey.
1: Se le acabaron los datos.
0: Se lo llevó Pulpomo, lo hemos perdido. Se le acabaron los datos, güey.
1: Bueno.
0: No le jales así, no lo mandes ahí nuevo.
1: Todavía no. Vamos a escuchar esta declaración acerca, esto es de Leyendas del 86, aquel mundial hace 40 años en nuestro país, en donde jugaba Javier Aguirre, creo que incluso llevó el gafete de capitán, no me hagan mucho caso, en algún momento, pero jugó en México 86, tuvo un papel muy destacado, y al parecer era un hijo de la chingada.
0: ¿Eh?
1: Al parecer.
0: ¿Era una mala persona?
1: Vamos a oír.
4: Okay. Pero ya tenía... Yo tengo una anécdota con el Vasco.
5: A ver, ¿cuál, Lucho? ¿Cuál de todas?
4: Ah, bueno. Por eso
1: es Luis Flores.
4: Mencioné antes. Para mí, futbolísticamente hablando, era un hijo de la chingada.
6: ¿No? Ay, perdón.
4: Terrible el Vasco como rival. Uh-huh. ¿A qué voy con ser un hijo de la chingada? Es un tipo que... Es tan temperamental.
5: Sí.
4: Que aunque sea tu amigo y estés del otro lado, te va a meter la pata acá, ajá, y todavía, ajá, te levanta de los pelos, te dice, no te hice nada, cabrón.
5: O te está pisando por abajo, perdóname.
4: Exactamente. Mano. A eso me refiero, en la competencia de rival. Entonces, son de los tipos que no quisieras verlos de frente, sino si lo quisieras tener acá de tu lado, uh-huh, y eso le dices, ah, sí, yo quiero, como el Vasco, quiero varios porque estos me ayudan, ¿no? Pero... excelente persona, tengo una gran amistad.
5: Mediador,
4: con él,
5: ¿no?
4: Y además coincidimos en Europa los dos, estuvimos ahí compartiendo y muy
0: qué bueno que fue nuestro compañero. Buen amigo. ¿Esta plática es en el asilo? No sé por qué me imaginé que esto estaba sucediendo en el Mundet, pero bueno, es un, como dicen en el fútbol, es un jugador de carácter. ¿No? O sea, porque por lo que puedo escuchar era un cerdo.
1: Era duro.
0: Duro, o sea, metía la pierna fuerte. Y sí, lo creo, nada más por el la manera en que se conduce el Vasco Aguirre. Entiendo que es una persona...
1: de carácter.
0: A la cual no le cuesta ningún trabajo la confrontación. Ninguno.
1: Sí, él era centrocampista. Tanto atacaba como defendía. Uh-huh. Y yo siento que a la selección actual le falta eso.
0: ¿Un centrocampista?
1: Un líder con carácter.
0: Bueno, es que hay
1: güey,
0: que...
1: enérgico, con voz, güey.
0: Pero espérate, porque además de todo, igual que nosotros hoy que vamos a iniciar el nuevo proyecto, igual la selección tiene que cuajar. O sea, ahorita haz de cuenta que la metimos al horno y mañana veremos si cuajó. Y mañana veremos quién es ese jugador de carácter, quién es ese líder, quién es ese...
1: ¿Dónde está López Olvera? Para que nos conteste, caramba.
0: Bueno, pero hombre, o sea, veremos surgir a ese líder. Pero además acuérdate que cuando ya finalmente llegas a ese proyecto o a ese partido, es cuando salen las personalidades y se entiende y se organiza el grupo humano de cierta manera u otra. Entonces, espérate, tendremos un gran líder. Tendremos un gran jugador, tendremos una gran figura de la selección, pero hay que dejarlos que jueguen, güey. ¿O sí?
1: ¿Quién te gusta para capitán del equipo?
0: ¿Quién juega? Dime unos jugadores.
1: ¿Dónde te está López Olvera? Ajá.
0: Esto me encanta de hacer un proyecto de fútbol cuando yo no sé absolutamente nada.
1: Es que ese es el encanto de la delantera, el programa que arrancamos hoy en la noche, que es también pensado en el Villamelón.
0: Yo voy de preguntón, eso es lo que voy a hacer en el programa. Por eso tenemos a Pati Cantú, que sí sabe, por eso tenemos
1: Alberto Lati,
0: que sabe muchísimo, por eso tenemos a Félix, que también sabe bastante. Fernández. Porque yo voy de preguntón, o sea, yo no pretendo engañarlos, querido público. Yo no tengo la menor idea de fútbol, ninguna. Entonces voy de preguntón, voy a representar esa parte de la población que a lo mejor solo quiere subirse y disfrutar de la fiesta mundialista.
1: Bueno, ya nos lo dijo en su momento Moisés Muñoz, me parece, el capitán podría ser Paco Memo, si es el que alinea de titular, o si no sería Edson Álvarez.
0: Oye, ¿y es legal usar silla de ruedas en el campo?
1: Arroba la corneta FM.
0: ¿Andadera?
1: Si quiere usted participar en el top 10 del día de hoy. Depende.
0: Tu intravenoso.
1: Corena
0: acá,
1: y pañales. Salino,
0: no es cierto, es un gran jugador. Digo, ya está entrado en años, pues un gran jugador.
1: Y se sublima en mundiales.
0: ¿Todavía la para o no?
1: Porque sí, estoy seguro
0: no
1: que
0: sé.
1: Sí. Bueno, damas y caballeros, arroba la corneta FM si quieren participar en el top 10 del día de hoy. Que se va a llamar Formas de decirle a alguien que está fregón.
0: Mande lo suyo, arroba la corneta FM. Esa es la vía gratuita de este programa.
1: Este está duro.
0: A ver.
1: Esa frente te queda muy bien con los cuernos que te pone tu vieja.
0: Uy. Ahorita venimos, no se muevan. Esto es la corneta.
4: Y aunque sea tu amigo y estés del otro lado, te va a meter la.
0: Ok.
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5: Las 2:52.
6: Por favor, decirle a alguien que está enfrentón. No, le dicen el carne de cañón.
7: ¿Por qué?
6: Siempre al frente y nunca retrocede.
7: Vamos a la número
2: 3.
7: Formas de decirle a alguien que está frentón. Por favor, una cerveza para Efren.
6: Gracias, pero yo no soy Efren.
7: Claro que sí, mi Efrentón. Eres el Efrentón.
6: El Efrentón. Bueno, vamos a la que sigue, que es la número
2: 2.
7: Formas de decirle a alguien que está frentón.
6: ¡Ah, perro! Te queda bien el peinado de recién nacido, ¿eh?
7: A mí el peinado de recién nacido que no me gusta es el de mango chupado. ¿Sí lo ubicas?
6: Sí.
7: Que le juntan arriba el pelo con un piquito en medio.
6: Fíjate que hay una teoría de que las mujeres más atractivas tienen características de los bebés. Los ojos muy grandes, la frente muy amplia. O sea, es atractivo en una mujer. Pero bueno, ya nos vamos a callar, nuevo. Está bien, güey.
7: Esta me encanta. La número
2: 1.
7: Wow, formas de decirle a alguien que está frentón. ¿Qué pasó, mi frentoki fried chicken?
6: O también está... Uy, el frente de pene de adolescente.
7: ¿Por qué?
6: Cada día se estira un poquito más, güey. Es muy bonito.
7: Órale, no sabía que intensamente había hecho un segundo piso.
6: Bueno, ¿saben qué? El nuevo está muy enojado y quiere que nos callemos, así que nos despedimos. Los esperamos hoy en la noche.
7: 7 p.m.
6: En la delantera.
7: Estaremos en vivo a través de Los 40, W Radio, La Qué Buena, Claro Sports, Haz Deporte, Facebook.
6: Sí, y por todos lados, güey, en todos lados.
7: Por todos lados.
6: Sí.
7: Así que ahí los esperamos. Y a las 11 en Imagen Televisión. Nos vemos en Brazzers, en YouPorn.
6: Exacto.
7: Ya saben, por todos lados.
6: Bueno, adiós, besos, se les quiere. Bueno, no que nos calláramos, güey.
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8: Las 3 con 4 minutos.
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10: Las 3 con 13 minutos.
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14: Las 3:23.

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9: Las 3 con 35 minutos.
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0: Las 3 con 44 minutos.
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1: Hace 34 años se creó el programa Mundo Maya, diseñado con el propósito de unir esfuerzos para impulsar la riqueza histórica, cultural y natural del territorio donde floreció la civilización maya. Ahora ha regresado mediante una nueva estrategia en la que Tabasco tendrá una destacada participación. El proyecto, realizado en la década de los 90, surge con la idea de tener destinos múltiples que integrarán el patrimonio arqueológico, cultural y natural de 5 estados del sureste mexicano: Campeche, Chiapas, Quintana Roo, Tabasco y Yucatán, junto con países centroamericanos como Belice, Guatemala, Honduras y El Salvador. De acuerdo con archivos bibliográficos del gobierno de México, lo anterior fortaleció los atractivos turísticos en esas regiones, cuyo registro destaca a más de 25 millones de visitantes en los países que conforman el mundo maya. Con acciones conjuntas se pretende posicionar al mundo maya en los mercados internacionales como un referente turístico de primer nivel. La propuesta contempla que los visitantes internacionales lleguen desde Guatemala a Yucatán, recorran destinos del sureste a bordo del Tren Maya, visiten Tabasco y posteriormente retornen a territorio guatemalteco. Con ello se busca consolidar un circuito turístico enfocado en la riqueza arqueológica, cultural y natural que distingue al mundo maya. Hasta el siguiente comentario.
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2: Las 3:56.
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10: Las 4:02.

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0: Las 4 con 12 minutos.
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3: Las 4 con 23 minutos.
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15: Las 4 con 35 minutos.
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2: Las 4 con 46 minutos.
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13: Las 4:57.
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7: Las 5:03.

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4: Hace 34 años se creó el programa Mundo Maya, diseñado con el propósito de unir esfuerzos para impulsar la riqueza histórica, cultural y natural del territorio donde floreció la civilización maya. Ahora ha regresado mediante una nueva estrategia en la que Tabasco tendrá una destacada participación. El proyecto, realizado en la década de los 90, surge con la idea de tener destinos múltiples que integrarán el patrimonio arqueológico, cultural y natural de 5 estados del sureste mexicano: Campeche, Chiapas, Quintana Roo, Tabasco y Yucatán, junto con países centroamericanos como Belice, Guatemala, Honduras y El Salvador. De acuerdo con archivos bibliográficos del Gobierno de México, lo anterior fortaleció los atractivos turísticos en esas regiones, cuyo registro destaca a más de 25 millones de visitantes en los países que conforman el mundo maya. Con acciones conjuntas se pretende posicionar al mundo maya en los mercados internacionales como un referente turístico de primer nivel. La propuesta contempla que los visitantes internacionales lleguen desde Guatemala a Yucatán, recorran destinos del sureste a bordo del Tren Maya, visiten Tabasco y posteriormente retornen a territorio guatemalteco. Con ello se busca consolidar un circuito turístico enfocado en la riqueza arqueológica, cultural y natural que distingue al mundo maya. Hasta el siguiente comentario.
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5: Las 5 con 14 minutos.
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15: Las 5 con 26 minutos.
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19: Las 5 con 37 minutos.
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1: Las 5 con 46 minutos.
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7: Las 5 con 54 minutos.
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3: Las 6 en punto.
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